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aplauso muy fuerte para el señor Emmanuel Orvilliers.

muchacho, acá nos ponemos las pilas. Nos ponemos las pilas de las 7:30 de la mañana, yo para poner las luces. Yo no soy Ortiva ni nada por el estilo, pero acá nos cuesta un huevo cada uno. Yo soy un cabrón, fantástico, pero va a estar a las 7:30 de la mañana acá. Loco, lo

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0: ¡Atención! ¡Ahora viene Trueno!
1: ¡Gigi! ¿Qué pasa, Fa? ¿Qué pasa, Mercedes? ¡Vamos al campo!

0: si me permiten una cosita más, si mi amigo Mex me deja. Lamento tener que parar a la banda, pero tengo un amigo que va a cantar una canción conmigo. Viene directamente del Westside. A ver si lo conoce.
1: ¡Nino Jota!
0: Esto es Fa Papay.
2: Alguien se lo sabe. Hola, Fa. Soy.
3: Soy de la ciudad con todo lo que es. 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

0: Trueno, señoras y señores.
1: Muchas gracias, hermanito del alma. Muchas gracias, Mex.
2: ¡Fuerte el aplauso a Trueno!
1: ¡Linda fiesta, bacho, eh! ¡Que esto siga, papá! ¡Muchas gracias! ¡Muchísimas gracias! ¡Ay, güey!

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hace falta que te des cuenta de que eres parte del universo. Entonces será para ti y para los demás una constante inspiración, libre de todo lo que divida. Entonces tu vivir será un arte, y en lo más profundo de ti está la raíz de tanta belleza. Solo a partir de ti cada acto puede ser una totalidad. Por eso no pidas más, vive más. Ese es el secreto de la riqueza. Por eso no debes seguir a nadie como un huérfano, sino seguirte como un hombre. Entonces comprenderás que para vivir mejor hay que ser mejor. 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

gotas de un sueño borroso. Camino a los tumbos por el suelo rocoso de una caverna inmensa y ancestral. Las paredes de esta gruta tienen formas muy raras y además están completamente pintadas con animales, animales, animales, animales, animales, animales, animales, animales.

0: nunca lo hacemos igual.
1: Nunca lo hacemos igual.
2: Qué bueno.
0: Se banca todo, se banca todo.
2: Y Poyensa da con todo. Sí. Es terrible.
0: Qué lindo.
2: Terrible Poyensa.
0: Lindo, salió ahí de
3: Poyensa. Impresionante.

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1: Un aplauso muy fuerte para el señor Emmanuel Orvilliers.

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aplauso muy fuerte para el señor Emmanuel Orvilliers.

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aplauso muy fuerte para el señor Emmanuel Orvilliers.

0: Un aplauso muy fuerte para la señorita Chita.
1: Muchísimas gracias.
0: Y para el señor Cato. Que aplaude el mismo, bueno.

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0: ¡Cuidado! ¡Cayó Fernando!
1: ¿De la Rúa? Y sí, no daba para más.
0: No, no, para eso falta. Fernando VII, Napoleón puso al hermano a gobernar España.
1: ¿Qué obsesión esa de poner hermanos a gobernar?
0: Saavedra propone derrocar al virrey.
1: ¿A Bianchi?
0: No seas pelotudo.
2: ¡Cabildo abierto!
0: ¡Nunca más nos entregaremos a potencias extranjeras!
1: Ponele. ¡La primera junta está establecida! ¡Saavedra, Moreno, Paso, Belgrano, Castelli, Ascuénaga, Alberti, Mateu, Larrea!
0: Es el primer paso.
1: No, es el único. Juan José, no hay otro.
0: Es el primer paso para consolidarnos como patria, boludo.
1: Ah, perdón. En esta plaza nos vamos a juntar siempre como pueblo para luchar por los derechos, leyes y autonomías conquistadas.
0: Va a haber que juntarse mucho, ¿eh?
1: Sí, la verdad que sí. ¡Viva la patria, carajo!
0: ¡Viva!
1: ¡Viva la libertad! ¿Cómo nos cagaron la frase? ¡Viva la patria nomás! ¡Viva la patria!
0: Mejor, mejor. Lo dejamos ahí.
3: Muy buenos días, sábado 30 de mayo de 2026, haciendo los demás por AM740 Radio Rebelde desde la ciudad de Buenos Aires. Raúl, hola, buen día.
4: ¿Qué tal? Buen día, ¿qué tal?
3: Dayana, ¿cómo va? Bien, sonriendo ahí, levantando el pulgar izquierdo. Bien, vamos bien, empezamos bien la mañana. Escuchábamos a el querido Alejo Bertín Cardoso, padre de Cape Zurdita, que se mandó, producto del 25 de mayo, un videíto haciendo de French y Beruti, los dos personajes en el mismo. Muy gracioso y muy ocurrente. De hecho, se festejó en todo el país el 25 de mayo. En el interior fue bastante interesante, en cada municipalidad. En la ciudad de Buenos Aires, no. Fueron al Tedeum, lo sentaron en una sillita papadas en el medio de la Catedral Metropolitana. No invitó a la vicepresidenta. Esto va a pasar a la historia. Algún día alguien va a decir, pero no se puede ser tan boludo. Claro. García Cuerva les bajó el obispo, arzobispo de la ciudad de Buenos Aires, les mandó un discurso que era esperado, con una carga humana y cristiana importante, con citas que van hasta se metió con el Señor de los Anillos en algún lugar, que fue lo que más se rescató, en realidad la profundidad del concepto de la doctrina social de la Iglesia, arrancando por León XIII para acá, en palma justo con la encíclica que había presentado esta semana el Papa León XIV, Divina Humanidad, que es un documento imperdible. Es el primer documento que yo encuentro, en los, por lo menos digo, y no lo estoy diciendo de petulante, lo está diciendo el mundo, que se haya metido con la inteligencia artificial como algo que debe ser controlada absolutamente por la humanidad o se va a llevar puesto al mundo. Más o menos esa está la teoría que expresa.
4: No lo leí, pero por los trascendidos... Cuando tengas,
3: vos que sos de lectura rápida, así media en diagonal, cuando tengas tiempo, agarrá la... No, en serio, es un documento... Sí, la lectura en diagonal era un método que tenía, que se enseña y se aprende, que te permite leer una página en 10 segundos. Es bastante fácil.
4: Yo tengo el método ansiedad, me parece.
3: Bueno, que debe generar la misma velocidad, probablemente. Entonces vos podés ir leyendo... Y te va deteniendo la vista cuando aprendes el método en los lugares donde hay conceptos que requieren una segunda lectura. Este documento requiere permanentemente segundas lecturas, pero es absolutamente complementario y continuador, superador, de todos los temas que en el pontificado de Francisco se habían tratado. Volvamos al 25 de mayo, el Te Deum, y el Gabinete Nacional saludando desde el balcón de la Rosada una plaza vacía.
4: A nadie, como hacen todos los siempre.
3: Claro, y encima
4: para
3: como son.
4: Foto.
3: Pero como son unos miserables, ni siquiera tiran maíz para que haya palomas, por lo menos en el piso ahí. Entonces, sí, bueno, saludaron a las palomas. Está bien, se merecen las palomas, un bicho que no jode a nadie. Que si desapareciera de acá tendríamos unas enfermedades de piel del carajo, porque se comen cualquier cantidad de parásitos. Un día hablamos de la colonfilia y de las palomas. No va a ser hoy tampoco. Mañana se vota en Colombia, vamos a hablar de eso. ¿Siguen tomados los colegios dependientes de la UBA?
4: Sí, el Nacional lo habían levantado por un tema de seguridad, no sé qué problema había habido, pero lo retomaron ayer.
3: Estos chicos son
4: imposibles. El Pellegrini no, sigue, sí, siguió siempre.
3: Miren, hay un niño que preside el Centro de Estudiantes, en la segunda hoja de audios lo vas a encontrar esto al principio, Dayana, que preside el Centro de Estudiantes del Nacional Buenos Aires, ¿es verdad?
4: Sí, del Nacional.
3: Que se llama Francisco Pitrola, tiene 16 años, está en cuarto año, es el presidente del Centro de Estudiantes de ese colegio anterior a la Revolución de Mayo.
4: Claro, ese es el más antiguo.
3: Con unos promedios altísimos, es el más joven que tuvo ese colegio como presidente del Centro de Estudiantes, que en 24 horas sacó a pasear, escucha esto, Dayana, escuchen estos queridos oyentes, a Eduardo Feynman, al pelado Trebuc y al imbécil de Aracre, todos juntos. Así que vamos a escuchar los tres audios seguidos y después Raúl les va a hacer una síntesis de lo que creemos que hace esta criatura de 16 años a estos tres pelotudos importantes.
2: Tomar un colegio es una cosa, y un colegio público es una cosa muy grave.
5: Ahora, yo te pregunto a vos, el presidente, no cumpliendo la ley de financiamiento universitario y poniendo por encima un decreto presidencial de una ley que se sancionó en el Congreso, ¿no está cometiendo un delito también?
2: El tema es que el tema está en la justicia ahora. Habría que respetar los tiempos de la justicia. Está en la corte el tema. ¿Cómo hacemos? ¿Respetamos, no respetamos? ¿Qué hacemos?
5: El presidente debería cumplir la ley de financiamiento universitario.
2: No, eso yo estoy totalmente de acuerdo con vos. Estoy de acuerdo con que que cumplir. Porque yo me pongo en el lado de los estudiantes. Porque yo también fui a la UBA, me recibí en la UBA. ¿De acuerdo? Pero digo, si el tema está en la justicia, ¿no hay que respetar los términos o los tiempos de la justicia, o ustedes se cagan en la justicia, hablando mal y pronto?
5: Y no nos cagamos en la justicia. Bien. Ahora, la realidad es que la Corte no tiene plazos. Y el otro día se paró un preceptor a hablar en una asamblea y contó que gana 600.000 pesos. Yo no sé cuánto cobras vos, Feynman, pero con 600.000 pesos no alcanza para nada.
2: No,
5: con 600.000 pesos
2: estoy totalmente
5: no alcanza
2: de acuerdo.
5: Para llenar un plato de comida, no alcanza para llenar un plato de comida y no nos podemos quedar esperando a ver si la Corte falla, porque la Corte no tiene plazos. Nos tenemos que poner a actuar ya y venimos agotando las medidas de lucha, porque marchamos el martes anterior y fuimos un montón y el gobierno, bueno, la Corte es la que tiene que fallar, pero bueno, el gobierno sigue sin cumplir la ley igualmente y la Corte no está fallando. Tuvimos un montón de medidas de lucha anteriores, tuvimos un montón de marchas universitarias anteriores por el financiamiento universitario, así que las medidas de lucha están agotadas y hay que empezar a tomar medidas más radicales porque la situación es límite y los profesores están yendo al colegio.
6: Paso, contanos qué edad tenés, porque además sos el presidente más chico que tuvo el Colegio Nacional.
7: Sí, sí, tengo 16, voy a cuarto año del secundario. Bueno, todavía no me tocó transitar la facultad, así que bueno, con respecto al funcionamiento particular de las facultades, no soy ningún experto y no sé, no me la puedo jugar tanto en ese sentido. Lo que sí puedo decir es que la UBA es un orgullo para América Latina, siempre lo fue, y está rankeada como una de las mejores facultades de América Latina por todos los índices, me parece, y eso es indiscutible.
8: O sea, lo que yo te estoy diciendo resulta novedoso, digamos, no lo
7: conocí. No. A ver, escucho mucho.
8: 16 años para tomar una escuela.
7: Escucho,
8: puede tener 16 años para opinar sobre la calidad académica.
7: Yo estoy defendiendo a los profesores de mi colegio que no pueden llenar un plato de comida. Y me parece que no solo estoy defendiendo a los profesores porque estoy defendiendo la ley, sino que estoy defendiendo la democracia, porque la ley ya fue aprobada. O sea, podemos discutir todo lo que querramos sobre la ley de financiamiento universitario.
8: Pero está en la
7: que
8: corte
7: cumplirla.
8: Ahora.
7: Está bien, pero.
6: Sí, judicializar ya una ley.
7: Está bien.
8: Tiene que definirlo.
7: Está bien.
6: O sea,
7: pero,
6: también, vos que te gusta hablar del gobierno, judicializar. Realizar ya una ley, tuvieses
8: encantado. El poder judicial es parte de...
6: Pero ya normalizamos eso,
8: está bien. Una ley
6: pero,
8: que no se cumple.
6: Ya normalizamos eso, está bien.
9: Pero dejemos hablar al invitado,
7: No, igual está bien, estoy de acuerdo con todo lo que están diciendo, así que... Me parece que cuando el Congreso aprueba una ley, el presidente puede vetarla, es poco democrático, pero así funciona. Funciona la Argentina, el Congreso ya la ratificó, ya está, la ley tiene que ser cumplida. Si la quiere judicializar, que la judicialice, pero que mientras tanto vaya cumpliendo la ley, porque el Congreso ya lo dijo y bueno, se sabe que si hacemos la pirámide jerárquica de poder constitucional, está por arriba el Congreso, está por arriba la ley sobre los decretos presidenciales.
10: Y el problema es que estás hablando del salario de los docentes como si fuera...
11: ¿Cuál es el problema? ¿Los
10: cualquier tema, no es así, Trebuc, estás muy confundido.
11: Los docentes de la universidad tienen que ganar más.
10: ¿Cómo?
11: Tienen que ganar más los docentes.
10: Quieren ganar más, el gobierno no nos viene dando bola, ¿qué hacemos?
11: ¿Tenés algún tipo?
10: Nos quedamos parados.
11: Te dije, te presto un bombo.
10: Te regalo un bombo, me dijiste. ¿Sabes hace cuánto venimos tocando el bombo para que el gobierno de Milei cumpla la ley de financiamiento universitario, Trebuc? No sé si sabes, porque no sé si te importa tanto la educación pública como vos decís.
11: No,
10: ¿está bien? Venimos tocando el bombo hace mucho. Hace mucho venimos tocando el bombo,
11: me está faltando respeto y no quiero. Me está faltando
10: bueno,
11: respeto.
10: Vos a mí también
11: me está faltando respeto y no quiero. Chao, Francisco.
10: Vos le estás faltando el respeto al sistema argentino.
11: No, me faltó respeto y no quiero.
4: Ah, no, Trebuc es un cara dura, cuando se da, como el tipo tiene el cerebro de de una mosca, porque es así, ¿no? Es un tipo que no tiene ningún tipo de formación de nada, repite eslogan, me hace acordar mucho a Neustadt, aunque Neustadt no era ningún estúpido, pero los eslogan esos facilistas que bajan, esa demagogia que yo digo de derecha para cierta parte de la población, cuando lo apuran se hace el ofendido, me está faltando el respeto, por el solo hecho de haberle dicho al pibe que a vos no te interesa la educación pública, cosa que es verdad. Creo que sacó a pasear a varios y creo que se demostró que del lado de los alcahuetes del gobierno no hay ningún tipo de argumento que permita sostener lo que está haciendo el gobierno, atacar a los chicos porque tomaron la escuela cuando verdaderamente es el último de los recursos que se han hecho. Hace casi 3 años que se está discutiendo este tema, hubo marchas, movilizaciones, de todo, y el gobierno, tan democrático que tenemos, hace caso omiso a la ley que sanciona el Congreso y que debe cumplirla hasta que la justicia diga lo contrario, si es que dice lo contrario. Y es verdad lo que dice Pitrola, de que la Corte no tiene plazos. Puede llegar el tema a la Corte y ahí dormir, no sé.
3: Hay una... Sí, no solamente dormir, sino que además es como que le genera un paraguas al gobierno para no resolver una situación que está causando una tragedia,
4: claro,
3: en las universidades.
4: Sí.
3: Un paraguas al gobierno para no resolver una situación que está causando una tragedia,
4: claro,
3: en las
4: sí,
3: universidades,
4: sí.
3: Sobre todo por un tema que venimos.

0: están yendo, ¿eh?
1: Lo interesante de esta época contrahistórica que vivimos de la mano de Papadas y su hermana es que hay un fenómeno en esto que ellos denominan batalla cultural, donde los chicos, los jóvenes, están poniendo su ideario, su convicción y su cuerpo en nombre de los grandes. Es formidable, claro. Es formidable que criaturas de secundaria, diría un señor mayor de 16 años, te planteen como una problemática que están perdiendo los profesores y los docentes porque no les pagan un sueldo que supere la indigencia.
0: Sí.
1: Y que el dinero está para hacerse. Es el mismo caso que veníamos señalando, y ahora vamos a ir para otro lugar de audios con Dayana, que notamos a partir del fenómeno de Camilo, de Milo J, desde hace un par de años, cuando empezamos a hablar de esto el año pasado fuerte en este programa, cómo hizo para llevarle el folclore a los adolescentes del país, mostrándose en escena, en los escenarios con señores que tienen edad para ser sus abuelos, y diciéndole él, Trueno y tantos más, a los pibes del país, ¿quiénes eran esas personas? Cuando históricamente era al revés.
0: Claro.
1: Los consagrados presentaban nuevos talentos, supuestamente, y acá se invirtió el método. ¿Por qué lo nombramos a Milo en un paralelo con Pitrola? Porque tiene sentido, lo mismo que la semana pasada cuando hablamos con el chico Casó allá en Tierra del Fuego, el secretario general del Centro, presidente del Centro de Estudiantes de la Universidad de Tierra del Fuego. Así que en esta mañana los demás, por M740, si alguien quiere mandar un mensaje, lo hace al 11-26-90-8496, vamos a comentar que se entregaron este año los premios Carlos Gardel y que Milo J hizo una, con todo su equipito y que es inmenso y que es de chicos muy chicos, hizo un zafarrancho porque se cargó 12 premios Carlos Gardel y llevó el premio Carlos Gardel de oro al mejor álbum. Y es muy interesante lo que pasa con los libertarios y con cualquier cosa que tenga que ver con la bondad, la belleza, la justicia, la equidad. Están hechos mierda de la cabeza estos pibes, no solamente estos tres señores grandes como Feynman, Trebuch y Aracre. Hablamos incluso de jóvenes que están el núcleo duro de ellos.
0: Claro, claro.
1: Yo junté unos audios de la historia que están todos juntos. Los vamos a ir pasando de a uno para que se entienda. Vamos a utilizar introducción a los premios de Milo J, algo que ya lo pasamos hace dos semanas, no este mismo audio, donde alguien habla de los argentinos marrones. Es un chico que se llama David Gudiño, sí, que hace un trabajo en redes interesante sobre esto para concientizar. Vamos por ahí, Dayana, primero.
2: Todo el tiempo me dicen que me vaya a Perú, así que me vine a la estación. Me lo dicen de distintas maneras. ¿Por qué será? ¿No parezco argentino? Parece que ni la camiseta me puedo poner. Más de 200 años después de la Revolución de Mayo, parece que muchas personas necesitan aprender sobre la raíz indígena en Argentina. Pero que les quede claro, los argentinos marrones existimos y somos millones. Feliz Día a la Patria.
1: Los jóvenes en su tono por todos lados están haciendo lugar y es deber ético y de vida que los que ya pasamos por esa edad hace muchísimo tiempo los hagamos conocer y los protejamos. Hacer conocer este tipo de pensamientos protege personas. Ese fue un rol de la prensa históricamente y es un rol de la política para quienes tienen esas responsabilidades. Se los protege, se los nombra, se los saca del anonimato y deja de ser alguien que está en queja o con angustia o con esperanza, desconocido y nombrado. A partir de los premios Gardel a Milo, Milo tiene 19 años, está reventando estadios en toda América Latina, es un fenómeno puntual y acaba de ser convocado al Rock en Río ahora en octubre. ¿Lo van a escuchar en Río millones de personas?
3: Sí,
1: en
3: no, sí, yo tengo un tema de toda esta generación, no me gusta la música que hacen para nada, pero reconozco la trascendencia internacional que están teniendo, inclusive en Europa, y no hablo de España, hablo de países de que no se habla en español, han hecho estadios en Alemania, hay una trascendencia que no han tenido otros artistas de renombre de Argentina a nivel internacional.
1: El que te va a dar una arista de mirada complementaria a si nos gusta o no nos gusta lo que viene.
3: No, a mí la música, nada más, yo tengo otros intereses.
1: Digo, el que da una

0: Una mirada para mí interesantísima de esto sobre Milo es Esteban Malamud en un
1: Sí.
0: audio que también está ahí.
1: Pero Milo J realmente se lleva todas las miradas porque es de esos artistas que se vienen imponiendo. Y mirá la comparación que voy a hacer, porque tengo muchos amigos folcloristas de la vieja escuela, muchos ortodoxos de la música folclórica, que me dicen, ¿por qué hablas tanto de Milo J? ¿Qué tiene Milo J? Bueno, Milo J, en este Cosquín 2026, por ejemplo, fue el artista que más llenó a nivel histórico la Plaza Próspero Molina.
2: ¡Cosquín conmigo! Oh.
1: Antes de que comience el festival, la Catedral del Folclore Argentino, ya todas las entradas estaban agotadas. Eso es Milo J. Me voy para atrás en el tiempo para encontrar eso y me cuesta, ¿eh? Me cuesta, vamos a ver cronológicamente. Soledad Pastorutti. Soledad Pastorutti en su tiempo fue una revolucionaria. Te puede gustar o no, ¿eh? No estoy hablando de que te guste. No estoy hablando de que te sientes a comer un asado y a escuchar Soledad. No te hablo de eso. Te hablo de lo que significó revolucionariamente la música La Sole. La revolución que provocaron los Nocheros hasta la llegada de Astor Piazzolla al tango era una cosa. Una vez que Astor Piazzolla llega al tango con su estilo propio, modificó para siempre la música ciudadana. Esto es lo que provocan artistas revolucionarios como Milo J. Que uno sienta intriga de lo que está escuchando, de la obra y de los artistas que acompañan a estos fenómenos. Y ahí es donde uno empieza a reconocerle su trabajo. No pido que estén de acuerdo conmigo, simplemente digo Milo J, la nueva revolución, sin duda alguna, del folclore argentino, de la música popular. Porque él dice, yo no soy folclorista, soy un artista popular.
0: En realidad, lo que explica Malamud explica a la generación mía, y seguramente es 10 años menor que yo, o 11, Raúl, lo mismo que pasó acá cuando apareció Spinetta arriba del rock
3: Claro,
0: nacional.
3: sí, claro.
0: O lo mismo que pasó cuando apareció Gustavito Cerati arriba del rock nacional. No sonaba bien. No
3: Sí,
0: teníamos el oído a lo que a eso. Y después
3: sí,
0: terminamos
3: se sube.
0: amándolo.
3: Yo me acuerdo cuando aparece Soda Stereo, que yo estaba en otra onda del rock, digo, ah, estos tipos cantan estupidez, y después me terminó
0: Y
3: gustando,
0: cuando, y
3: y
0: cuando.
3: terminé yendo a recitar eso.
0: Claro, y cuando terminas leyendo, escuchando las letras,
3: Tenés
0: decís.
3: prejuicios al
0: No, y
3: principio.
0: cuando. Pero el que se siente a leer las letras de Milo J, va a querer
3: Sí,
0: escuchar la
3: no, es
0: canción.
3: verdad. Sí, es verdad eso.
0: El que tiene el hábito de lectura y de comprensión, decís, qué profundidad para cantar niño. Escuchemos al último de los que habló de esta cuestión vinculada a los Gardel, que se llama Diego Rial, un jovencito interesante, influencer también de redes, porque los liberfachos, como de costumbre, donde ven algo de un cacho de alegría del pueblo, putean. Escuchemos ese último audio, por favor, Day.
4: Saltaron los libertarios a pegarle a Milo J por los premios Gardel. Carlos Gardel se está revolcando en su tumba en estos momentos. La nefasta cultura marrón que nos dejó el kirchnerismo. Estos son los mismos fachos que saltaron a insultar cuando Milo J estrenó su Tiny Desk. Otro intento por villarizar nuestra cultura. Argentina es tango y rock. No somos un país indígena ni umbandista y con Bolivia no tenemos nada en común. Primero que nada, qué ignorancia, hermano. Agarrate, Catalina es de Uruguay. Conforman una murga uruguaya. Milo J es de Morón. Pero digo, más allá de la brutalidad del comentario, hay una idea de que Argentina es capital federal. Y la samba, la chacarera, el carnavalito, el chamamé, no son nacionales. Lo nacional sería el tango, lo que pegó bien en Europa. Bueno, pero fíjate qué curioso. Estos mismos comentarios xenófobos se los hacían también al tango en sus orígenes. En ese momento las élites argentinas promovían la inmigración europea ideal. O sea, anglosajona, agrícola, civilizadora. Pero luego, claro, llegó la inmigración real. Terminaron siendo anarquistas, italianos del sur. Y esos inmigrantes terminaron hacinados en conventillos urbanos y fueron vistos como una masa peligrosa, bruta, inculta. El tango era la música de la chusma ultramarina, de los brutos inmigrantes de los conventillos, frente a la música culta, la música académica. Recién durante el periodo de la Guardia Vieja es que el tango se consolida en Buenos Aires, aparece en los teatros, en lugares de prestigio, llega a París en 1911. Es decir, estos que vomitan odio contra Milo J hubieran sido antaño los que vomitaban odio contra el tango. Me tomo el tiempo para para responderle a estos racistas, porque la música de Milo J es muy valiosa. Mezcla lo urbano y lo rural, lo tradicional y lo moderno, lo electrónico y lo acústico. Por ejemplo, el tema Niño tiene rasgueos de chamamé con guitarra acústica, pero también sintetizadores de trap. Es una fusión genial. Es una maravilla, y que lo esté atacando tanto es señal de que está revolucionando las cosas culturalmente. Así como en el rock tenemos ejemplos de temas contaminados de folclore, como Yo Vengo a Ofrecer Mi Corazón de Fito, Barro Tal vez de Spinetta, la versión del Arriero de Divididos. Aguante Milo J, aguante el folclore, aguante la música latinoamericana.
0: Un solo comentario sobre esto que me parece fantástico, porque me educan y espero que también los eduquen a los que escuchan. Y está buenísimo decir a los 66 pirulos que te educan mocosos de 20 años. A mí me hace muy bien.
3: No, además, viste el discurso del otro lado, racista.
0: Bueno, Carlos Gardel.
3: Es terrible.
0: Carlos Gardel grabó discos de Charleston. Miren la discografía de Gardel. ¿Qué se creen que fue? Rubias de New York.
3: Sí, los Rubias de New York, claro, te iba a decir eso. Sí, no es un tango.
0: 1920 y pico. Fue un innovador, un revolucionario que, por supuesto, arrancó con las cuatro guitarras atrás y que arrancó con los valsecitos criollos, claro, y esas cosas. Y pegó una vuelta tan espectacular a la música, sí, con su oído absoluto, que no se puede entender. Se lo estudian todo el mundo todavía.
3: Sí, los prejuicios que hubo al principio con Piazzolla, que no era tango. Que no,
0: bueno, un día volveremos a hablar, lo hicimos hace muchos años con Guille Fernández.
3: Lo que sea innovación al principio choca con lo conservador.
0: Pero hay una cuestión.
3: Hasta que se adapta. Lo mismo pasaba con Spinetta, Charlie, ¿no? Al principio le decían a estos tipos que.
0: Hay una constante en la especie humana desde que dos personas empezaron a golpear piedras, a golpear un tronco hueco. Si quieren. El toc-toc, ese del jardín de infantes.
3: Sí, nosotros, sí, claro. Lo más básico, la música más básica.
0: La emoción se abre paso en el arte conforme a la mirada y a cómo cada generación o cada grupo de personas va sintiendo las cosas. Hay una novedad de chicos, sí, muy sí, chicos, que dejó de ser una novedad para ser un hecho. Un dato de Malamud que me quedó en la cabeza. Está la explosión de venta de entradas para la Plaza Próspero Molina en Cosquín cuando va Milo, que él pregunta a los organizadores si pueden sacar las sillas.
3: Ah, mira.
0: Fue la primera vez que en la Plaza Próspero Molina se hizo un recital con una persona sin sillas para que entrara más gente. Su preocupación no era facturar más la organización del coso porque él iba por un calle.
3: Claro, claro.
0: Era que la gente pudiera entrar. Lo mismo había hecho en Perú, que lo habían contratado para Movistar, no sé qué pito, y cuando se da cuenta que había quedado afuera dos veces, la gente que había ahí conversa con los organizadores y abren el Estadio Nacional de Lima para que pueda cantar. Vamos a hacer el primer tema de separador y volvemos con la primera nota, justamente con la apertura de Miro el otro día a los premios Gardel. Está por ahí la canción, Dayana. Adelante.

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0: 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Muchas gracias.
1: Seguimos haciendo los demás en esta mañana del 30 de mayo de 2026 desde la Ciudad de Buenos Aires por M740, mientras Dayana intenta ubicar a nuestro primer entrevistado, que yo ya le avisé por un mensaje, todavía no me ha contestado, pero calculo que lo vamos a lograr. En una semana en la que se puso muy, muy, muy heavy el tema de zona fría, que va terrible a cundir por todo el país, donde la semana que viene se va a tratar en el Senado, va a haber una concentración grande en el Senado de gente y de intendentes, porque esto va a causar más recesión finalmente. Antes o después nos va a complicar la vida y lo van a ver pronto. Cuando llegue el martes, se van a saber en el país los índices de recaudación del mes de mayo y van a ser menores que los de abril, lo cual va a seguir generando un problema de caja. Entró el informe del Fondo Monetario Internacional a la Argentina, número 9, desde que en 2018 el ingeniero Macri decidió que el país debía volver a ser gobernado por el Fondo Monetario, en el que hay algunas cuestiones absolutamente salvajes. La primera, que está pidiendo el aumento de recaudación de la Argentina para garantizar un superávit fiscal, que lo que se les ocurre es algo tradicional en el Fondo Monetario y en la derecha: aumentemos la carga al trabajador. O sea, bajar los pisos para que tributen ganancias más trabajadores, impuestos a las ganancias, y al mismo tiempo aumentar la cuota mensual que pagan los monotributistas, sobre todo los de las categorías más bajas, lo cual tiene algunos inconvenientes que son obvios, ¿no? Digamos, hay gente que tuvo que sacar el monotributo para poder facturar porque la echaron del trabajo y ahora está precarizada. Vos entendés más de esto que yo, Raúl.
2: Sí, sí, obvio. Sí,
1: y lo que no entiende en este momento ni el Fondo Monetario, ni el gobierno, ni nadie, que cada 20 lucas, 30 lucas que vos le saques por mes a una sociedad pauperizada, que esto quiere decir empobrecida, es menos alimentación, menos atención de su salud, y más complicación. Creo que ya Dayana, para variar, hizo los milagros adecuados a cada mañana. ¿Estamos en línea ya, Day?
3: Raúl, tenés la primera nota del día de hoy.
4: Sí, estamos en contacto con el doctor Andy Blake, doctor en psiquiatría, especialista en salud pública, docente, entre otras cosas, para charlar de varios temas, pero estuvo de moda los últimos días este proyecto que intenta el gobierno de imponer, que es una modificación a la Ley Nacional de Salud Mental. Entonces, para hablar un poco sobre este tema, nos comunicamos con Andy. ¿Qué tal, Raúl Varela? Te saludo, estoy con Carlos Márquez, ¿cómo te va?
5: ¿Qué tal? Buenos días, ¿cómo están?
4: Muy bien. Andy, te vimos que estuviste en el Congreso por este tema de la reforma de la Ley Nacional de Salud Mental. Hay sectores que lo están criticando mucho esta reforma, diciendo que es retrógrada, que es volver a años anteriores de lo que es la atención psiquiátrica. No sé, vos, más en líneas generales, cómo estás viendo esta reforma y cómo ves la ley actual, porque también de algunos sectores han criticado fuertemente la ley actual.
5: Bueno, lo primero que uno tendría que hacer para no estar un poco congestionado,
4: sí, sí,
5: para analizar una ley, es ver el impacto que ha tenido.
4: Sí, bien.
5: Y a partir de ahí pensar si vale la pena modernizar la norma o no. La ley actual se propone cerrar el 100% de las instituciones monovalentes, hacer atención comunitaria, no tiene en cuenta el tema adicciones, y entonces cuando uno se pone a analizar, lo que encuentra es que en la Argentina nos están faltando camas de internación en psiquiatría, no se ha logrado prácticamente crear ninguna cama nueva en hospitales generales o en sanatorios. En sanatorios ninguna, no existe ningún sanatorio, o sea, ninguna hospital o clínica privada general que haya generado una cama. En segundo lugar, los hospitales públicos tampoco a partir de esta ley han generado camas nuevas. La Ciudad de Buenos Aires, que tiene camas de internación en hospitales generales, las que tiene antes de esta ley, o sea, por un propio proceso que tomó la Ciudad de Buenos Aires y empezó a hacerlo antes de esta ley. Después del 2010 no se generó ninguna nueva. El otro tema es el impacto en el recurso humano. El 40% de las residencias, de los llamados a concursos de residencia para psiquiatría, quedan vacantes. Los cargos no se ocupan. Esto viene pasando en los últimos 10 años, cada vez más, y esto tiene que ver con el lugar que queda el psiquiatra en todo esto. El psiquiatra queda muy desdibujado en su función, en su tarea, pero sí queda con toda la responsabilidad legal de lo que pase, porque como es el médico, y psiquiatría es un posgrado, entonces se considera legalmente que el responsable es el del título de mayor graduación. Y al tener el psiquiatra per se un posgrado, es más responsable que un psicólogo, que es un título de grado, no de posgrado.
4: Sí.
5: Entonces, la gente, los médicos han dejado de elegir psiquiatría como una especialidad. En definitiva, hoy la Argentina tiene un déficit muy alto de psiquiatras, y los psiquiatras además se están subespecializando para no atender, porque le generan muchos problemas el tema de la atención. El otro problema está con el tema de adicciones, que cada vez hay más, y el problema de adicciones es que al no permitirse que existan instituciones monovalentes, ninguna comunidad terapéutica puede ser evaluada por el Estado en términos de calidad, porque si el Estado va a una evaluación, la tiene que cerrar. Entonces, cualquier estado provincial, municipal, lo que han tomado como política, porque se necesitan las camas de las comunidades terapéuticas, es mirar para otro costado, no tomar medidas, porque como se necesitan las camas, no van a cerrarlas. Y entonces no hay un criterio de evaluación de la calidad. En salud hay algo que se llama habilitación por niveles, categorizante se llama. Esa habilitación es: primero te habilito que tengas consultorios, después te habilito que tengas hospital de día, después te habilito que tengas guardia, después te habilito que tengas internación por guardia, después te habilito que tengas internación, y así vamos aumentando el nivel de complejidad. Esa habilitación categorizante para salud mental no se aplica porque no está permitido crear instituciones nuevas de salud mental, y entonces están en falta. Así que lo que tenemos en la Argentina es un panorama bastante desolador en cuanto a salud mental, porque nos falta recurso humano, el recurso humano no se quiere formar, no toma los cargos quedan vacantes. El sector público sostiene los lugares públicos que tiene porque pero no dan abasto, no puede crear nuevos porque la ley se lo impide. El sector privado tampoco genera cargos, entre otras, no genera espacios nuevos, entre otras cosas porque psiquiatría o salud mental es lo que menos paga el sistema privado de salud. Obras sociales o privados pagan mucho menos una cama de internación en psiquiatría que una cama de internación en terapia intensiva. Claro. Entonces, nadie está motivado en el sector privado a generar una nueva cama. Prefieren tener camas de cualquier otra cosa menos de psiquiatría. Uh-huh. Y eso también es porque una cama de psiquiatría en realidad es más cara para asistir, porque uno no solo necesita la cama, sino que necesita espacio de actividades. La persona, cuando tiene un problema de salud mental y se interna, no es para que se quede en la cama, como podría pasar si una persona tiene una neumonía.
4: Claro, sí, sí, sí.
5: El cuerpo tiene que rehabilitarse, entonces lo ponemos en una cama para que no se canse y lo atendemos nosotros. En psiquiatría, lo que tenemos que hacer es, la persona no se quiere levantar porque está deprimido, entonces se le da una cama porque tiene que dormir, pero lo tenemos que levantar, lo tenemos que poner a hacer actividad física, tenemos que hacer un taller de terapia ocupacional, o sea, necesitamos más espacio físico especializado que es lo que insume una cama cualquiera. Y entonces es más costoso desde el punto de vista edilicio.
4: Claro. ¿Sí?
5: En definitiva, la situación con la norma actual es que estamos peor que antes, mucho peor. Yo diría que desde ya creo que fue un efecto no deseado, pero tiene que ver con haber pensado una norma nacional para distintas realidades de distintas provincias. La salud no es una facultad delegada de las provincias a la nación. Cada provincia es responsable de la salud de su población, y al ser una norma nacional dejó todo, trató de igual manera los problemas de Ushuaia a la Quiaca, para hacer usar una frase reprimida.
4: Sí, no, es muy claro lo que estás planteando. También quienes se oponen a este proyecto, entre otras cosas, cuestionan algunas modificaciones que se están haciendo en algunos conceptos, en algunos términos. Por ejemplo, para el caso de la internación involuntaria, con la ley actual establece que basta que existe un riesgo cierto e inminente para la persona o para terceros, y el proyecto establece que tiene que ser un riesgo grave a la integridad física, con lo cual están planteando que se estaría restringiendo la posibilidad de internar de manera involuntaria a una persona. Y además también fija que esta internación siempre tiene que ser ordenada por un médico especialista en psiquiatría, y cuestionan que esto en muchos lugares no es posible porque o no hay médicos psiquiatras o es muy complicado llegar a ellos. No sé vos estos dos puntos cómo lo ves.
5: Bueno, primero, siempre estuvo en discusión el concepto de riesgo cierto e inminente. Eso es una discusión técnica, muy técnica,
4: sí, claro,
5: pero generó un montón de problemas legales con los psiquiatras, y es uno de los motivos por los cuales los médicos no quieren hacer psiquiatría, ni quieren meterse, los que ya están recibidos, a trabajar con pacientes con problemas psiquiátricos. No quieren tener contacto. Y esto es porque en salud, riesgo implica ausencia de certeza. El riesgo es como el pronóstico. El pronóstico de lluvia dice, claro, probabilidades de lluvia, pero no
4: puede
5: da certeza
4: pasar.
5: De
4: claro, claro.
5: Claro, puede llover o no. Se da una probabilidad. Bueno, riesgo en salud significa probabilidad, no certeza. Cuando aparece la palabra certeza, desdibuja lo que el profesional tiene que argumentar para justificar el riesgo. ¿Sí?
4: Sí,
5: eso
4: sí.
5: Es lo primero. Y lo segundo es la situación de inminente. Que un paciente esté, un paciente adicto, esté consumiendo de manera irrefrenable, no acepta los límites que la familia le dice, que por favor no consumas más, por favor vamos a hacerte atender, llaman a la emergencia. Va a la emergencia y se encuentra en una situación donde si el paciente, lo único que tiene que decir en ese momento es, bueno, está bien, acepto tratamiento ambulatorio. Y con eso ya no hay inminencia de que hay un riesgo. ¿Sí? Ahora, cualquier persona que haya conocido a un adicto en conflicto, se la pasan diciendo que van a hacer tratamiento.
4: Claro, sí.
5: Y no lo hacen, ¿no? Ese es el tema acá. Ahora, si uno observa la conducta durante una semana, dos semanas, y esa conducta no es congruente con lo que manifestó en un momento puntual de querer hacer tratamiento, entonces uno dice, bueno, vamos a internarlo para de esa manera frenar esa compulsión que tiene la persona que no puede controlar, porque no es que lo hace de malvado o de perverso, es una enfermedad y como tal no la puede controlar. Él quiere dejar de consumir, pero no puede frenar su compulsión. Entonces uno necesita intervenir desde afuera, ponerlo en un lugar especializado para que tenga una atención adecuada y frenar ese consumo que no solo en sí es nocivo para la enfermedad, sino que además puede generar daño en otro, porque en el estado de intoxicación la persona no solo se puede hacer daño a sí mismo, sino a otros.
3: Andy, buen día. Carlos te habla, qué alegría escucharte después de tanto tiempo.
5: ¿Qué tal? ¿Cómo estás, Carlos?
3: Bien, es bien, realmente. Para los oyentes, Andy Blake es una persona de un corazón inmenso, lo conozco de muy chico, y con una mirada, digamos, hacia el ser humano digna de tenerse en cuenta siempre. Yo no te voy a hacer una pregunta, te voy a pedir una reflexión, después Raúl cierra la nota, que no tiene que ver exactamente solamente con la salud mental. Andy Blake es médico, egresado de la Universidad de Buenos Aires, docente universitario, fue presidente del Centro de Estudiantes de la Facultad de Medicina, y no puedo no preguntarte en esta coyuntura cómo ves el tema del financiamiento universitario y puntualmente de los hospitales universitarios.
5: Bueno, primero te cuento que fui a las marchas.
3: No me cabe la menor duda.
5: La verdad, no hay argumento por parte del Estado, del gobierno nacional, para no dar el financiamiento. O sea, uno puede discutir el modo de administración de cualquier cosa, es discutible. Bueno, existen mecanismos de auditoría y de control, y existen, y las universidades dan cuenta de eso constantemente. Y si hay algo que está mal administrado, bueno, es cuestión de cambiar al administrador o de poner una sanción, si es que cabe eso. Pero un país progresa, crece en función de desarrollar su capacidad mental. Su capacidad mental es su capacidad intelectual. Justo hoy estaba leyendo un artículo de cuánto se modifica nuestro cerebro cuando empezamos a leer y cuánto mejora nuestra capacidad de funcionamiento cuando sostenemos la práctica de la lectura. Hay muchas otras cosas que mejoran, que es la actividad física, en la vida social, pero el aprender cosas nos hace ver el mundo de una manera distinta. Y eso nos permite adaptarnos a situaciones cambiantes constantemente. Estudiar en la universidad, investigar, que también lo hace la universidad, es primordial para entender este mundo que cada vez cambia más rápidamente en función de la tecnología, en función del desarrollo de herramientas informáticas o del desarrollo de la inteligencia artificial. El tener un grupo humano constantemente abocándose a reflexionar sobre esto en distintas áreas, desde lo tecnológico hasta la filosofía, porque implica todo, le da al país un background, una capacidad de adaptarse y de progresar mucho mayor que cualquier otra cosa, mucho mayor que Vaca Muerta. Y no desprecio Vaca Muerta, uh-huh. Me parece genial que la tengamos y me parece genial que se haga la explotación y que se espere que entren muchísimos millones de dólares a partir de eso. Pero no lo podríamos hacer si no hay gente que piensa, sabe, estudia y entiende cómo administrar Vaca Muerta. Y eso se forma en la universidad.
4: Bueno, Andy Blake, doctor en psiquiatría, te agradecemos mucho el contacto de hoy. Y no me quería olvidar que acabo de recibir un mensaje por WhatsApp de un amigo en común que me pide, por favor, que te envíe su saludo, que es Gustavo López.
5: Mandale un abrazo grande a Gustavo. Bueno, este, realmente muy buena persona, igual que Carlos, que agradezco, Carlos, la presentación que hiciste.
4: No, por favor.
5: Muchas gracias.
4: No, vos sabés que no es un hábito de nuestra generación, y yo creo que fue una falla también que nos llevó a bastantes tropezones el no inclinarnos frente a los conocidos o amigos que han descollado y que son coherentes y que son buenas personas. Pues si alguna vez hubiéramos entendido aquello de este de mirarnos con más este respeto, nos estaríamos admirando mucho más y probablemente incluso esta charla, estas respuestas o estos comentarios que le acercabas a Raúl sobre el estado de la salud mental en la Argentina desde el punto de vista de la infraestructura y de los profesionales, no habría llegado a este lugar. Pero bueno, somos como somos. Te mandamos un cariño grande.
5: Muchas gracias.
4: Buen fin de semana.
2: Gracias, hasta pronto.
5: Igualmente, adiós.
1: Vamos a escuchar a Luz Farías Gómez. Este es un chico de Jujuy que hace unas cosas en folclore increíbles. Me parece que va a ser
2: pariente de,
1: no
2: lo
1: sé,
2: hijo Farías Gómez.
1: No, yo estaba pensando si podía ser pariente de los hermanos de Mariani, del que murió, que fue legislador en algún momento, un petiso mal llevado. Este, no lo sé, puedo averiguarlo. Es jujeño y vamos a escuchar Entre Dos Ríos y después de esto una pequeña tandita y ya vamos a ir a otra nota.

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0: Seguimos haciendo los demás en esta mañana del sábado 30 de mayo de 2026, último sábado de mayo de este año que nos toca padecer en la Argentina que supimos conseguir. ¿Por qué votaron esto? La reputísima madre que lo parió. Yo me levanto todos los días y pienso en algunas personas, mi mamá, mi papá, algunos amigos que no están, muchos que están, por suerte, y diciendo, ¿qué hicimos para que nos toque esto? ¿Por qué? Algo de tan mal gusto, algo tan bruto, algo tan ordinario, cuando hay gente como la que hablamos acá todos los sábados que, con miradas diferentes, de ideologías diferentes, de caminos diferentes, sigue tratando de llevar adelante el concepto del bien común. Después se puede estar de acuerdo en los matices, pero el concepto de bien común. La explicación que dio a las distintas cuestiones que Raúl le planteó recién al doctor Andy Blake sobre salud mental. ¿Por qué la ley requiere un ajuste, un cambio y una modificación? Son atendibles. La discutirá la academia, la discutirán los legisladores y tomarán...
1: Sí, el prejuicio que yo tengo es lo que yo te decía antes, de dónde viene, ¿no?, el proyecto, de un gobierno que uno en principio dice, che, todo va a ser para mal. Pero claro, bueno, una de las cosas que no llegamos a hablar con él, que sí me parece que es muy grave, es que la ley actual establece que del presupuesto de salud el 10% tiene que estar destinado a salud mental.
0: Bueno, porque también
1: el proyecto actual lo saca eso.
0: Hay una cuestión ahí también que tiene que ver con una mentalidad economicista de este tipo de gobiernos, que ya pasó en el gobierno de Menem, que pasó en el gobierno de Macri, que es en función de la guita. Cuando te planteas una cuestión tan rígida de ingresos egresos, la querés manejar a mano militar. Y miren, el presupuesto de este año ya se agotó en términos de que tenía una expectativa inflacionaria del 10%, que se cumplió en el mes de marzo incluido, dentro de el mes de abril, terminó de superarse ese número, y cuando ahora dentro de dos semanas tengan el de mayo, ya empieza a funcionar el presupuesto con la lapicera de... Adorni, creo que tenemos algo de Adorni por ahí guardado. Productos inventados, es un audio maravilloso que me mandó mi amigo Raúl. Sí. Ahí va.
2: ¿Esta leche la conocés? Huasca en la cara de Milei.
3: No, no la había visto y me parece gracioso.
2: ¿Será nueva? Aparte, 23% de peluca, 30% de huasca. Adorni.
3: No lo había visto. Yo como mínimo le sacaría fotos.
2: ¿Anticubilado?
3: Pero
2: será.
3: Dice leche.
2: Sí, sí, leche, leche, pero huasca en la cara, ¿no?
3: Nada, claro. Yo veo que esto explota,
2: No, una bomba, capaz.
3: Sí, no me invita a comprarla.
2: No, sí, pero... no, a mí tampoco.
1: No lo vi.
0: Seguimos. Aparecieron cartones de leche en algún lugar de productos inventados. Sí, me parece muy divertido. Y me parece patético al mismo tiempo. Por cierto, ayer Manuel Adorni tenía que haber presentado, según había planteado primero, su declaración jurada. Le dijeron que en unos días van a llegar al 31 de julio, no hay manera de dibujar eso, están hasta las pelotas. Los muchachos reventaron las tarjetas de crédito con la mujer. No se puede ser más bruto. Pero que siga ahí, cada semana que pase más daño le va a hacer a este gobierno de degenerados.
1: Vos sabés que por el trabajo que yo tengo... Dos veces al año tenemos que hacer declaración jurada insólita, porque la verdad que... Pero sí. Bueno, el año pasado se me pasó una semana y ya había recibido un mail intimándome a presentar la declaración jurada, porque si no, patatín, patatán.
0: Porque sos cuca.
1: No soy cuca, pero es insólito. Y este tipo, que tiene un cargo altísimo en el gobierno nacional, hace lo que se le canta, y yo que soy un pequeño lumpen, me rompen las pelotas. Y siempre más o menos tengo lo mismo, no crezco un corno.
0: Resulta que en pocos días va a empezar el Campeonato Mundial de Fútbol en un fracaso enorme de venta de entradas y de alojamientos entre los tres países. Estas cosas que inventó la FIFA.
1: Sí, un disparate.
0: Se le ocurrió ir a México, Canadá y Estados Unidos.
1: Tres países gigantescos, dos sin ningún tipo de cultura futbolística, carísimo. Una porquería todo.
0: Y dentro de las cosas que ocurren es que el seleccionado nacional de fútbol de la República Islámica de Irán participa de este mundial. Pero tiene que jugar las primeras fechas en Estados Unidos. Y el Pato Donald no quiere que duerman y que se alojen en Estados Unidos, que vayan a jugar y se vayan. Como si estuviéramos hablando de acá a Campana,
1: sí, o acá claro, a Luján, bueno, digamos, ¿no? Decir, países enormes, distancias enormes, desgaste físico.
0: La presidenta de la República de México, de los Estados Unidos Mexicanos, tomó una decisión producto de que no tenían dónde parar esta gente, que le agradecieron los iraníes y ya encontraron el lugar, y dijo lo siguiente, Claudia Sheinbaum, que es para sacarse el sombrero. ¿Qué coraje tienen las mujeres cuando gobiernan? Nota aparte.
4: A ver, la ahí. Selección iraní va a jugar en Estados Unidos. Creo que tiene tres partidos, ¿no? Son tres, ¿no? En la primera eliminatoria. Entonces, los tres partidos de la selección iraní son en Estados Unidos. Estados Unidos no quiere que la selección iraní se quede a pernoctar en Estados Unidos. Nos preguntaron, pero sí van a jugar los tres partidos allá. Entonces nos preguntaron, ¿pueden pernoctar en México? Y dijimos, sí, sin problema, no tenemos ningún problema. Entonces están buscando que la sede sea en Tijuana para que ellos puedan pernoctar y viajar a los partidos que van a desarrollar en Estados Unidos. Entonces no, nosotros no tenemos por qué negar la posibilidad de que se queden en México.
0: Eso es un país que se respeta y que no tiene la facilidad que podría tener cualquier otro país del mundo con relación a Estados Unidos. Tiene una frontera que de miles de kilómetros están,
1: sí,
0: pegados.
1: Históricamente con problemas, sí, sí.
0: Con un tipo que los tiene podridos, que quiere entrar con militares a México, que le cambió el nombre al Golfo, sí, de México, sí. Un salvaje. Y sin embargo, la doctora Sheinbaum hizo lugar para que se reciba, como ha recibido tantas veces a tantos. Vivimos hablando de esta cuestión de cómo siempre abrió los brazos México a los que tenían problemas en el mundo.
1: Bueno, sí, la política de exilio ha sido
0: formidable.
1: Históricamente,
0: un lugar que recibió
1: con gobiernos más conservadores y no. Bueno, muchos argentinos se han exiliado allá durante la dictadura. Bueno, han recibido a españoles después de la Guerra Civil, los famosos chicos que han mandado.
0: Acá hemos hablado hasta con Atilio Borón, que fue refugiado político ahí.
1: Sí, sí, bueno.
0: Y si querés más cerca, fueron los que le salvaron la vida a Evo Morales cuando casi lo matan en el golpe de Estado que le pegaron en Bolivia.
1: Sí, sí.
0: Cuando Yáñez. Ya que hablábamos de Sheinbaum, ella acaba de anunciar, a partir del 1 de enero de 2027, algo dificilísimo de hacer en cualquier lugar del mundo. ¿Por qué es difícil? Porque tenés que congeniar un sistema, tiene que ver con el sistema de salud. ¿Cómo unificás lo público y lo privado como efectores, como lugares de atención para cualquier persona? Es el audio que sigue ahí, Dayana. Lo escuchamos y después lo comentamos.
4: El día de hoy estamos anunciando algo muy relevante. Va a salir un decreto presidencial que crea el Servicio Universal de Salud en México. El objetivo es que cuando nosotros dejemos el gobierno, cualquier mexicano o mexicana pueda ir a atenderse de cualquier padecimiento a cualquier institución de salud y pueda ser recibido. Que si se es derechohabiente del IMSS, se puede ir al ISSSTE o al IMSS Bienestar. Que si se es derechohabiente del IMSS Bienestar, pueda irse al IMSS o al ISSSTE. ¿Qué ventaja tiene esto? Eficientamos el sistema. No se requiere tener tantos equipos para todas las instituciones de salud, sino que se pueden compartir servicios. ¿Qué cosas tienen que ocurrir para que esto sea posible? Se tienen que hablar los tres sistemas de salud. Tiene que haber bases de datos compartidas con la autorización, evidentemente, de la persona. ¿Por qué? Porque si yo voy al IMSS y soy del ISSSTE, pues el médico que me va a revisar debe tener acceso al expediente médico de la persona. Para todo esto, vamos a ir por pasos. Lo primero es credencializarse en el Servicio Universal de Salud para que podamos tener acceso a ello. La credencialización va a llevar más de un año, porque estamos hablando de 130 millones de mexicanos. Nos vamos a ir preparando y todos van a ser credencializados. A nadie le va a faltar su credencial. ¿Cuándo se van a notar los primeros beneficios? En enero del 2027 ya va a haber servicios de salud que puedan compartirse entre los tres sistemas. ¿Qué otra cosa tenemos que hacer? Fortalecer los sistemas de salud. Desde que estaba el presidente López Obrador y ahora estamos contratando médicos especialistas para que no haya falta de personal de salud. Tenemos que tener garantizado que haya medicamentos en todos los hospitales y centros de salud. Tenemos que garantizar que todos los quirófanos de todos los hospitales funcionen. Y tenemos que garantizar más hospitales y más centros de salud. ¿De qué va a ir acompañado todo este proceso? De una aplicación digital en el teléfono, donde si yo ya tengo mi credencial de salud a partir de enero, voy a poder tener mi expediente médico, mis análisis de laboratorio, información de qué clínica me corresponde, si requiere una cita para una revisión. Voy a poder acceder a los servicios de urgencia de cualquiera de las áreas para determinados padecimientos. Y esta aplicación va a tener también una serie de sugerencias, orientaciones, utilizando inteligencia artificial para la salud. ¿Y cómo nos estamos preparando? Iniciando con el proceso de credencialización al Servicio Universal de Salud. Es el mejor modelo que podemos seguir para garantizar el derecho a la salud. Y ya estamos en condiciones de iniciar todo este proceso.
0: La presidenta de México inicia algo que en Argentina se intentó dos veces y no se pudo hacer. Allá en tiempos de Raúl Alfonsín, el ministro de Salud, Aldo Neri, un gran médico, intentó que a través de Lanzar generar un sistema redondo. El sistema redondo simplemente habilitaba toda la posibilidad de todos los efectores públicos y privados, los de obras sociales, los que fueran, como lugares donde podía ir cualquier ciudadano, y después el sistema compensaba,
1: claro,
0: el gasto que podía causar, no me gusta el verbo, pero es el que se me ocurrió, cada paciente en cualquier lugar. Siempre se resistió a la medicina privada porque esto implica también inmediatamente algo de lo que hablaba hace un rato el doctor Andy Blake, que te metes en un sistema de controles, auditorías y de calidad de prestación. Lo cual implica que siempre en la Argentina, y lo han visto por el apoyo que le han dado al actual gobierno, cuanto menos Estado se les mete adentro, mejor. Cuanto menos Estado se mete adentro, más salvajismo hay, menos calidad de las cosas y finalmente más discrecionalidad a la hora de establecer precios de servicios. Y la segunda vez que se...
1: Perdón, que ahora este mes junio van a aumentar las prepagas un 2%.
0: Están liberadas, prácticamente están liberadas. Lo que pasa es que están teniendo una caída tan brutal de afiliados que está generando un problema enorme.
1: Se calcula que desde que asumió Milei hasta fines del año pasado, 700.000 personas pasaron al sistema público porque perdieron su trabajo o porque no pueden, entonces pierden la obra social o porque no pudieron seguir pagando la prepaga. Con lo cual estás recargando el sistema público que está desfinanciado también.
0: Sí, eso
1: es un desastre.
0: Lo están diciendo todos los gobernadores y todos los ministros de salud de las provincias y todos los intendentes. Pero acá nadie presta atención a lo que ocurre. La segunda vez que se intentó generar un sistema como el que anuncia la presidenta de México en Argentina fue precisamente en el gobierno de Alberto Fernández. Al inicio de la pandemia es una propuesta que hace el doctor Ginés González García, que en el medio de que ya era un quilombo, cómo si zafábamos o no zafábamos teniendo capacidad de atención para los argentinos, se plantó de manos la medicina privada y dijo que de ninguna manera. Después terminaron en la Capital Federal pidiéndole a Rodríguez Larreta y a Fernán Quirós pabellones de los hospitales municipales o de la ciudad, para poder satisfacer su demanda, como hizo Swiss Medical tomando pabellones del Muñiz.
1: Claro.
0: No sé si se acuerdan, pero sí, esto pasó.
1: Sí, sí.
0: Pero cuando le pediste que abran el juego para que cualquier argentino que tenía...
1: No, es lo que pasa habitualmente con todos esto, digamos. Pasa con los productores agropecuarios, ¿no? Le bajan las retenciones, piden que saquen las retenciones, pero resulta que cuando tienen inundaciones, por favor, señor Estado, necesito ayuda. Cuando tienen sequías, por favor, señor Estado, necesito ayuda. Cuando bajan los precios internacionales, el trigo, soja, etcétera, por favor, señor Estado, necesito ayuda. Así que
0: termina ocurriendo sistemáticamente. El otro día se armó esta semana que pasó, no, la anterior, a mí me quedó colgado para sábado pasado, pues estuvimos también igual que hoy, bastante intensos. Tengo que empezar a medir, Raúl, los minutos y segundos de los mensajes que me mandás para pasar en el programa y si alcanza el programa, cosa que no estaría
1: No corriendo. Alcanza, tenía que ser un programa nada más que de audio.
0: Sí, o una hora antes, cosa que no vamos a hacer porque no la vamos a hacer venir a Diana más temprano los sábados. No está en nuestro espíritu eso. En la Cámara de Diputados... No está en nuestro espíritu eso. En la Cámara de Diputados se enojó el presidente del bloque de Unión por la Patria, Germán Martín.

0: Fuego. Entonces, estimado, mándele saludo al asesor presidencial, dígale que firme los actos administrativos, porque bien que cuando andaban juntitos como novio con la otra banda del gobierno, acá no se le decía nada. Y lo único que lo criticábamos, a tu jefe, Santiago Caputo, a tu jefe ladrón de guante blanco, a ese solamente lo criticábamos nosotros, a Torrante.
1: Y sí, los Caputo tienen intereses en Tierra del Fuego hace rato.
2: Sí, bueno, pero manotearon el puerto ahora.
1: Claro, ahora
2: definitivamente.
1: Claro, claro, y como claro. Están haciendo unos negocios espectaculares la gente del gobierno en todos lados.
2: Todo esto irá a revisión si cambia el gobierno.
1: Y Jorgito Macri en la ciudad de Buenos Aires también.
2: A mí lo me llamó la atención porque hay que hacerlo enojar a Germán Martínez para que se saque de esta manera. Pero bueno, forma parte de lo que se viene hablando del puerto. Que allá en la isla generó toda una cuestión, primero los debates entre los lugareños, entre los libertarios, que son un tercio de los electores de la última elección del año pasado, y el resto, y todo el mundo le decía, esto es un paso previo para entregárselo a Estados Unidos.
1: Es que esa es la intención, sí.
2: Bueno,
1: sí,
2: la semana pasada firmaron un convenio para considerar al Atlántico Sur un bienes globales.
1: Bien global, sí, sí. Y el presidente, por creo que la 18, la, sí, dije, no. La 18 vez que viaja a Estados Unidos ahora por el 4 de julio, por el Día de la Independencia.
2: 250 años de la independencia de Estados Unidos, cosa que celebramos, como corresponde a la independencia de cualquier país, pero estamos podridos de este pelotudo con vocación de toalla culera andando todo el tiempo por este...
1: Pero dijo que no iba a ir a ver ningún partido del Mundial, porque justo coincide con... Igual él no es argentino, no quiere ser argentino, tampoco quiere ser católico, él quiere ser judío y norteamericano.
2: Puede ser lo que quiera ser, tiene un problema con el laburo para el cual fue contratado,
1: sí,
2: y por el cual se le pagan un montón de cosas, más allá de si cobra el sueldo o no lo cobra, si se va a jubilar o no, el sueldo lo cobra, y está muy atendido, viviendo ahí en la casa de herramientas de la Quinta de Olivos con sus perros. Mañana, domingo, se va a votar en la hermana República de Colombia, casi al final del mandato de Gustavo Petro. Hay tres opciones según las encuestadoras: la continuidad del gobierno a través del senador Iván Cepeda, que aparentemente está encabezando la preferencia del electorado, y desde el propio Pacto Histórico creen en la posibilidad de ganar en primera vuelta. Se verá mañana a la noche cuál fue el resultado. Las dos opciones que siguen es un tipo que sale, un abogado, que un calco del pelotudo que tenemos acá, panelista de televisión, gritón, mano dura, matemos a todos, esto, pim, pum, pam, pim, pum, pum. Y la tercera, que es la continuidad de lo que fue Uribe, que de nuevo vuelve al discurso anterior a Gustavo Petro, de sumisión y entrega con Estados Unidos ese ordenamiento. ¿Cuál es el conflicto en toda América Latina, pero que quedó muy de manifiesto en Colombia por la gestión de Gustavo Petro? Miren, Colombia es una tragedia que empezó en 1947 con el Bogotazo, cuando mataron al candidato presidencial que iba a ganar, que era Galán. Así de simple. Y duró hasta que llegó Petro. Una tragedia que en el medio llegó a tener en algún momento un tercio del país de Colombia controlado por el narco y la guerrilla. Había un tercio, es como, imagínese un tercio de la Argentina, donde la Argentina no maneja el correo, no maneja la policía, no maneja la justicia y no tiene autoridades políticas. Eso fue lo que pasó durante 60 y pico, 70 años, más de 70 años en Colombia hasta que llegó Petro. Las transformaciones de Gustavo Petro, algunas son muy notorias: la mejora del salario, el consumo, la quita de preferencias impositivas a los hidrocarburos. Él tiene una idea muy avanzada a nivel global sobre la cuestión de terminar con el consumo de energía fósil en el planeta para salvar al planeta de su recalentamiento. El tema de salud, el tema de la universidad, el tema de pensiones generalizadas y también el tema de ayudar con becas a los estudiantes para que estudien. Hay una problemática en América Latina que no es solamente Argentina, que la vemos en nuestras marchas universitarias o en las protestas recurrentes del sector científico de salud. No le interesa al mundo desarrollado, regido por Occidente, que estos países avancen en su ecuación de universitarios. no les interesa que avancen en sus expectativas de calidad de vida.

0: no les interesa en lo más mínimo que se logre una vida de bienestar que permita al sujeto tener tiempo para pensar, para discernir, para criticar y para superarse. Cada vez viviendo más al día, cada vez más complicado, y esto ocurre en todas partes. En el medio de todo esto, ya pasamos hace unas semanas, hay un lamento en los colombianos que han apoyado a Petro, brutal, desde el punto de vista de que no quieren que se vaya, digamos, tienen una cuestión de enamoramiento con el tipo, como pasó con López Obrador en México, que fue un desgarro para la población que se fuera del Palacio de Gobierno y que lo tienen ahora, claro, lo llevan a donde va. Y que ocurre en general con cualquier presidente que se puede dar el lujo de caminar libremente entre las personas, por los lugares, y que va y escucha a la gente, y que toma nota. Ayer miraba lo miraba al presidente de Uruguay, Orsi, que se fue a uno de estos pueblos chicos con niños.
1: Sí, sí.
0: Paró el auto, en realidad no iba ahí, paró el auto, qué sé yo, y había niños en una escuela, pim pum pam, se bajó y se puso a conversar y los chicos le pidieron juegos y una plaza. Y el tipo los miraba, ¿no? Y le dice a alguien, ¿se puede? Y sí, bueno, avíseme cuando la tengan hecha porque les vamos a mandar juegos, mándenos fotos de los juegos que quieren. Se subió al auto y se fue. Es tan fácil prestar atención desde un lugar donde no te pierda. Los cargos de conducción de los estados son lugares de geopolítica, de finanzas todo el tiempo, de presiones, de si conseguís un mercado para vender tus cosas, si te imponen esto, si sacas lo otro. Pero atrás de todo eso, o adelante de todo eso, diría Hipólito Yrigoyen, está la persona, están los seres humanos, están los compatriotas de cada nación.
1: Estuvo acá en Buenos Aires, pasó desapercibido, que fue un homenaje a la legislatura organizado por Leandro Santoro, que donde se habló del papel que tuvieron a muchos argentinos durante la dictadura de Uruguay, y mencionó especialmente a Raúl Alfonsín, que acobijó a algunos de los refugiados políticos en ese momento, de los exiliados.
0: Vino él y vino el expresidente Sanguinetti. Porque además hizo un homenaje a Michelin y a varios desaparecidos, claro, uruguayos. Claro. Cuando funcionó, esto es para hacer un poco de historia, lo voy a decir en un tono más pausado. Cuando se larga el tema del plan Cóndor para América Latina en la década del 70 para generar dictaduras en todos los países de América del Sur, empieza a funcionar una unificación de los servicios de inteligencia de persecución de todos los países de América del Sur. Eso hizo que el senador Michelin, que vivía en Buenos Aires, fuera asesinado en Buenos Aires.
1: Sí,
0: eso hizo que el general Prats, de Chile, que vivía en Buenos Aires, fuera asesinado en Buenos Aires. Vinieron para esos reconocimientos. Lo lamentable del asunto es que a nadie se le ocurrió en la Argentina ir a hacer un reportaje del presidente de Uruguay.
1: No, nadie. Y obviamente no fue recibido por ninguna autoridad nacional.
0: No, le mandaron dos motos de la policía
1: por eso, para la seguridad, nada más. Un presidente del Mercosur, de un país hermano, vecino, con el que tenemos comercio, etcétera. Pero bueno, ahí estamos.
0: Vamos a escuchar primero una vez más a Gustavo Petro en un audio que dice: ojalá este gobierno se repita.
2: Pero este presidente resistió los huracanes, las tormentas, los deseos de hacernos naufragar, en donde un gobierno le sirvió a su pueblo y nada más que a su pueblo.
3: Tengo 103 años. Para felicitarlo y darle las gracias, él ha sido nuestra guía, él un segundo padre para todos.
2: Petro no va a expropiar a ninguna persona en Colombia, ni rica ni pobre. No le digan mentiras al pueblo y lo asusten para que sigan votando por sus verdugos, los paracos que llenaron de sangre el norte de Santander. Tienen que leer o aprender un poco, porque se la pasan es insultando al presidente y se les olvidó leer los logros del gobierno. Les entregamos este bono pensional que se llama dignidad, dignidad y dignidad. Necesitamos la justicia al lado de nuestras abuelas y de nuestros abuelos de Colombia. Les solicito, les suplico, me arrodillo ante las Cortes. Si las Cortes saben que su corazón, que queda en el lado izquierdo del cuerpo, lo lleva es a proteger los derechos merecidísimos de la tercera edad que gastó su vida trabajando por Colombia. Ojalá este gobierno gobierno se repita una y otra vez, cada vez mejor. Que viva una Colombia humana que ya no se mate entre sí, sino que sepa amarse entre todas y todos los que compartimos esta patria tan hermosa. Gracias, muy amable.
0: Ese es el presidente de Colombia que va a dejar el poder para el mes de agosto. Y es tan agradable, te salgan o no te salgan las cosas, para los que tenemos una concepción de la vida, que yo creo que es la mayoría de la humanidad, en cualquier lugar de la tierra, en cualquier idioma, en cualquier color de piel. Che, la vida es para pasarla lo mejor posible, por lo menos para no pasarla mal, y para tener momentos donde uno pueda respirar y ponerse emocionado porque le va bien a alguien, porque tu hijo cumple años, por lo que sea. No puede ser la vida un aguanta cadenazos todos los días, ¿viste? Es desmerecedor de nuestra propia inteligencia, de los que vivieron antes, de los que vienen después. Está mal. Está mal. Está mal insultar a un pibe de 16 años que preside un centro de estudiantes. Está mal insultar a un fenómeno de masas innovador en la música que tiene 19. Está mal. Es de mala persona, es de mal nacido, es de mal criado.
1: A un chico con autismo.
0: Es una burrada permanentemente. Y ahora quisiera pedirles que escuchen la voz de quien, si tenemos y tienen un poco de suerte los colombianos desde nuestro punto de vista, no es una verdad absoluta nunca, del senador Iván Cepeda, candidato a la presidencia por el Pacto Histórico.
4: Así la extrema derecha busque hoy alianzas para disimular su naturaleza homófoba, misógina, agresiva y retrógrada, sabemos bien quiénes son.
5: Y no nos van a engañar con sus alianzas.
4: El fracaso global del neoliberalismo se ha convertido en la escena de corrientes cada vez más extremas de la derecha e incluso del despertar de corrientes fascistas en el mundo y también en Colombia. En Colombia, esa ideología
5: es el uribismo,
4: que no puede disfrazarse de centro o de progresismo con ninguna clase de ropajes, maquillajes o máscaras. Esa es la doctrina que ha promovido las llamadas terapias de conversión, la ideología de género, el odio a los diferentes. Es la ideología de la vieja clase terrateniente, narcotraficante, violenta, clasista y patriarcal en términos feudales, que vamos a derrotar en las urnas y en democracia. No más mentiras. La candidatura de la señora Valencia representa lo más hostil a la libertad y a la igualdad en la sociedad colombiana.
0: Mientras Dayana intenta comunicarse con nuestro próximo invitado, que nos pidió exactamente corrernos para dentro de un minuto, a las 11:30, vamos a hablar un poco del senador Iván Cepeda. Es un político de una intransigencia, diría nuestro amigo Gustavo López, ya que lo nombraste hoy, que se contactó, admirable. No se ha movido en 40 y pico de años de hacer política y de militar en la vida de lo que piensa. Ha sido durísimo durante la gestión de Petro en su trabajo en el Senado de la República de Colombia, desnudando desde negociados hasta desapariciones masivas de colombianos en los años del uribismo. Es un tipo de una profundidad intelectual que se percibe. Tiene tal respeto, él lo plantea de esta manera, que él no tiene la impronta del orador de barricada, porque cree que si escribe y lee está diciendo exactamente, claro, lo que le quiere comunicar a sus compatriotas.
1: Sí, sí, sí.
0: Entonces, y lee muy bien, hay que pararse, yo les digo, hay que pararse a leer delante de cientos de miles de personas como lo hace, y ha logrado algo que no es el golpe de efecto en su discurso. La gente aplaude cuando termina el concepto porque entiende el concepto. Veremos cómo le va mañana. Desearíamos, por el bien del futuro de la región, que continúe el proceso colombiano. ¿Cómo se explica esto de que uno pueda querer una cosa a la otra? En parte por una cuestión ideológica, por una cuestión de propia, definiciones que tenemos
1: seguro
0: los que hacemos este programa. Pero la segunda cuestión, porque sabemos de los equilibrios que genera la geopolítica y los desequilibrios que genera.
1: Sí, sí.
0: Nosotros tenemos hoy día a Argentina con tres gobiernos de derecha en sus cinco fronteras. Chile, Bolivia y Paraguay. Bolivia en un caos que no sabemos cómo va la historia de momento. Veremos la semana que viene cómo sigue esa cuestión. Y tenemos dos gobiernos de izquierda en los límites de la región. Uruguay y Brasil. Ahora, cuando te vas para arriba se complica la historia. Tenés Perú a la derecha, Ecuador a la derecha.
1: Ahora con el balotaje, pero bueno.
0: Vamos a ver, digo. Tenés Perú a la derecha, Ecuador a la derecha, Venezuela intervenida por Estados Unidos y Colombia en riesgo. Y es un país muy importante Colombia en Latinoamérica. Es el que viene después de Argentina en términos de Producto Bruto y de legislaciones comparadas parecidas. La búsqueda, si llega a ganar el gobierno del Pacto Histórico Iván Cepeda mañana, va a profundizar. Y además va a lograr ir subsanando diferencias de correlación de fuerzas en lo que llama, ¿qué tal? Buen día, que llama las Cortes el presidente Petro. Hay una avanzada de brutalidad por parte de lo que queda, de los restos de lo que queda del gobierno de Trump, que actúa exactamente como la persona que se está por ir de un lugar o que cree que está cerca de la muerte y no es una buena persona, ¿no? Claramente. Hay un montón de ejemplos y vamos a hablar un poco de misceláneas para mostrar esto. Después de mil diluvios, dijo alguna vez un emperador romano, creo que fue Claudio.
1: Claudio, sí. Sí.
0: Fue así, ¿no?
1: Estaba pensando, pero sí.
0: Pues le preguntaban quién venía después de él. Él había sido emperador en una circunstancia donde fue un desastre todo, mataron a todos los que estaban en sucesión. Claudio era el tío de Calígula.
1: Sí.
0: Que había mandado a Británico a esconder justamente a Inglaterra, que en esa época eran cuatro ranchos, para que no lo mataran. Los emperadores, cuando llegaban por los jericanos, limpiaban a toda la familia para evitar una conspiración de sangre dentro de la familia imperial que lo pudiera poner en riesgo. Con Claudio no se metieron mucho porque el tipo era tartamudo, rengo, poco menos que deforme, caminaba por los rincones, no jodía a nadie, terminó siendo los emperadores comparables con Adriano. Una cosa así de avanzada en legislación, en filosofía y demás. Pero había un problema que se estaba poniendo grande, que venía después. Contestó después de mil diluvios, creo que fue él. Trump se comporta de esa manera. Ha matado más gente en dos años, menos de dos años de gobierno, que presidentes enteros de Estados Unidos en dos mandatos por el mundo. Está dejando un desastre en toda la tierra sin solución de continuidad. Y se ha metido de una manera en América Latina que nos lleva a los tiempos...
1: Hace mucho que no pasaba.
0: De principios del siglo XX.
1: Sí, hace mucho que no pasaba. De por lo menos de esa manera tan abierta, ¿no?
0: Los últimos casos que se recordaban era allá en el 83, y Granada.
1: Sí, bueno, y después Panamá con Noriega, que invadieron Panamá para llevarse a Noriega preso, por ejemplo.
0: Sí.
1: ¿En la década de cuándo fue? ¿Los 80, 90?
0: En los 90. En realidad vos tenés una situación donde no funciona nada, y esto también deberá revisarse rápidamente en el futuro, con quienes lo entiendan, esto también es una opinión. ¿Para qué te sirve tener una organización de Estados Americanos que tiene un tratado de, claro, de reciprocidad entre todos los países? Si algún país es atacado o violada su soberanía, si no lo vas a denunciar nunca a ningún país.
1: Sí, sí, bueno, sí.
0: Y sostenés un edificio en Washington, todos los países pagan millones de dólares, tienen empleados de los poderes diplomáticos, de los cuerpos diplomáticos de los países ahí, que juegan a tomar el té.
1: Y lo mismo está pasando con las Naciones Unidas, con el tema de Gaza. Ahora Israel dispuso que van a ocupar el territorio, el 70% del territorio de Palestina abiertamente, y ahí está, bueno, no pasa nada.
0: Vamos a ver si lo logran. Digo, se está complicando, tienen elecciones dentro de tres meses también en Israel. Y está bastante peleaguda la cosa. Todo sigue atado, lamentablemente, no al sentido común, a la lógica, a la Carta de Naciones Unidas o la Declaración Universal de los Derechos del Hombre, sino a los resultados electorales de un par de países. Si Trump en noviembre va para atrás, acá se viene el diluvio, y no solamente en Argentina, va a venir el diluvio en Chile, va a venir el diluvio en Paraguay, en Bolivia, en Ecuador, en Perú, porque va a haber un problema de gobernabilidad dentro de Estados Unidos. Al tipo le van a quedar dos años de gobierno sin posibilidad de reelección y con una derrota que que le puede poner el poder legislativo de Estados Unidos en contra.
1: Y no va a poder gobernar.
0: Y ojo que en Estados Unidos el poder legislativo sí que tiene más peso que el poder ejecutivo, todo el tiempo. Históricamente funciona así y va a seguir siendo así. Tiene un pedazo prestado del poder, el Senado es donde está el poder real de esa potencia. Ahora, dicho todo esto, uno debiera ponerse a pensar también las pelotudeces que sigue haciendo, maldades o, complicaciones a futuro que va dejando el gobierno de papadas en Argentina. Esta semana se hizo público y notorio que la Argentina deja de participar de los foros de derechos humanos en el mundo. Para los que tiene embajadores designados, ¿eh?
1: Sí, sí, sí.
0: Simplemente dejan de asistir a las comisiones, a los plenarios, a donde se van a tratar temas. Recuerden que hace unos meses en Naciones Unidas se votó una resolución que declaraba la esclavitud, como el genocidio más grande de la historia de la humanidad, ¿no?
1: Y nosotros no votamos.
0: Fuimos uno de los tres países que no votó, que no apoyó esa declaración.
1: Como Estados Unidos y como Israel.
0: Exactamente. Y viene avanzando en esa cuestión.
1: Nos estamos cayendo del mapa nosotros. Después decían que íbamos a aparecer Venezuela. Ahora nos estamos cayendo del mapa. Salimos de la Organización Mundial de la Salud, ¿no? Todos organismos importantes y que además tarde o temprano nos va a afectar a nosotros. Estamos quedando afuera de todas las resoluciones, de todos los programas de salud a nivel mundial, ¿eh?
0: Absolutamente.
1: Porque no es joda, no es, va uno a cobrar y nada más. No, no, no. La función que tuvo la OMS durante la pandemia fue muy importante.
0: Y que puso a Argentina entre los cinco países que mejor manejaron la pandemia.
1: Sí, sí, sí.
0: Ahora, sí. Producto de lo que acabas de decir, me voy a echar un discurso. En esta mañana por M740 haciendo los demás. Miren, el candidato opositor que se presente para 2027 requeriría alrededor algunas personas que lo inviten a redactar un discurso hacia los argentinos que rescate lo mejor de los argentinos en oposición. Si la cuestión simplemente va a terminar siendo que rescatamos el tema de los superávit primarios, que rescatamos la prolijidad y la eficiencia del Estado, muchachos, ese chupetín ya lo vimos. Es un discurso de centro. Todo discurso de centro en la Argentina, las veces que se hizo cargo del gobierno, termina tendiendo a la derecha. ¿Por qué? Porque no viene con la idea de modificar cuestiones. Pero hay una cuestión, planteado todos los ejemplos que citaba recién Raúl, que debe ser centro, nudo, de los discursos. Fíjense qué presidentes lograron una épica a la hora de ganar elecciones del 83 a la fecha. Raúl Alfonsín, Carlos Saúl Menem, Néstor Kirchner. Se puede coincidir o no,
1: sí, sí, sí.
0: Y habrán hecho esto u otra cosa a la hora de gobernar. Pero el discurso del 83, de refundar la Argentina, de que nunca más un golpe de Estado, de usar el mandamiento de 1853 del preámbulo de la Constitución, donde se enumeraban los objetivos para los que se había creado este país, fueron fundamentales a la hora de definir esa elección. Porque estaba todo lo bueno del alma argentino en ese preámbulo. Y estaba todo lo bueno en los detalles de cómo instrumentarlo del discurso de Alfonsín de entonces. Desde cómo resolver las violaciones de derechos humanos de la historia hasta cómo afrontar la cuestión del hambre en la Argentina o la relación con el mundo. Él decía, no está desprestigiada la Argentina, mira lo que me acabo de acordar, Raúl, me voy a conmover. No está desprestigiada la Argentina en el mundo, lo que está desprestigiada es la dictadura argentina en el mundo. Y probablemente de lo que acabas de decir, si cambia el gobierno, no va a estar desprestigiada la Argentina en el mundo, sino el gobierno libertario en la Argentina, bueno, en el mundo, que ha hecho un desquicio.
1: Sí, seguramente.
0: Pero claro, esto tiene que encarar un candidato a presidente.
1: Claro, claro.
0: Y ese candidato a presidente
1: con
0: también.
1: Con acciones positivas distintas.
0: Menem hizo lo contrario de lo que planteó en el discurso, pero efectivamente el discurso conmovió porque planteó salariazo, revolución productiva y recuperar las Malvinas, como los tres ejes de los que me acuerdo yo.
1: Sí, sí.
0: Y los tres tocaban el centro de tres temáticas fundamentales para la sociedad de 1989. Efectivamente, se venía en un proceso hiperinflacionario, con lo cual los salarios eran una tragedia. Había un problema gravísimo, digamos, que se sentía de que no había fuertes inversiones en el sector industrial, con lo cual hablaba de revolución productiva, hizo lo contrario, hizo mierda la industria, se importó todo lo que está pasando ahora, multiplicado por 4.
1: Peor, ahora peor.
0: Exacto. Y el tema de Malvinas, que había quedado pendiente por la derrota de junio de 1982, cuando el general Menéndez se rinde allá en Puerto Argentino, Stanley para los ingleses. Me acuerdo perfectamente de todo eso. Y definitivamente cuando gana la elección, con 22% de los votos, Néstor Kirchner en 2003. El discurso de Néstor Kirchner en el Congreso del 25 de mayo de 2003, hay que ponerlo en línea con el discurso de Alfonsín y con el discurso de Menem. Después digo, y esto, a la hora de construir un discurso, no estoy haciendo una valoración, qué maravilla los tres tipos.
1: No, claro, es la presentación de cómo ellos se presentaron. Después Menem hizo todo lo contrario, un desquicio absoluto, pero es verdad. Sí, lo que vos decís es eso, que generaron expectativas además de la población, y más con un Néstor Kirchner que no era tan conocido todavía.
0: No lo conocía nadie, de una provincia que nadie consideraba que formaba parte de la Argentina, hasta allá en el fondo del mapa, te decían en la escuela que esto se llamaba la provincia de Santa Cruz y que esta es la capital de Río Gallegos. Y teníamos alguna referencia, algunos, de que había una gran mina de carbón en Río Turbio. Lo cierto es que el tipo inicia su discurso en el Congreso diciéndole vengo a proponerles un sueño. Y a partir de ahí se desengancha con una cantidad de cosas que parecían tan difíciles, estimadísimos y estimadísimas, como cuando Raúl Alfonsín, el 26 y el 28 de octubre del 83, se paraba en la tribuna en un país que tenía un golpe de Estado cada 5 años, los gobiernos duraban 3-4 años, y dijo, vamos por 100 años de democracia en la Argentina. Miren, vamos por el año 43, a pesar de tanta banalidad y tanta frivolidad. Dayana, hace un intentito más a ver si lo podemos ubicar a Alejandro y si no, a Mario. Si no, lo llamamos directamente a Masitelli.
1: Porque ya son. Estamos acercándonos al horario que le dije.
0: Vamos a ver si atiende ahora el diputado. Si no, quedará para la semana que viene. Esto estaba comprometido, somos serios, que pinque pan. No lo vamos a nombrar por cariño y afecto. Pero es difícil a veces.
1: A veces hay problemas de último momento. Pero bueno, ahora si no, tenemos otro invitado que lamentablemente le estoy pidiendo disculpas porque nos hemos atrasado en la convocatoria, que era 11:30, pero bueno, estas cosas que pasan.
0: Sin embargo, no lo estamos consiguiendo, así que le vamos a pedir a Dayana que lo llame al otro invitado, mientras seguimos considerando por qué un discurso debe rescatar de lo que estamos hablando. La verdad que quien quiera ser presidente va a tener que empezar con Belgrano, con Monteagudo, va a tener que llegar a Rosas de alguna manera, va a tener que llegar a Caseros y va a tener que llegar a la revolución educativa de Sarmiento, Avellaneda y Roca, va a tener que llegar forzosamente a Hipólito Yrigoyen y el acceso de las masas a gobernarse, va a tener que pasar por Mosconi, va a tener que pasar indudablemente también por Alvear, que es el que introduce en 1937 el concepto de la democracia social en la Argentina.
1: Interviene el mercado de la carne al subir los frigoríficos el costo, ¿no? Porque muchos lo tenemos también como un tipo de perfil conservador, de alta sociedad, pero en el gobierno ha tenido decisiones muy progresistas.
0: Progresistas y un gobierno nacionalista profundo. Es cierto que por una cuestión de dónde pertenecía, su gabinete estaba integrado por Justo como ministro de guerra. Digo, que terminó después siendo presidente en 1932, después de Uriburu, en un fraude espectacular contra el mismo Marcelo Torcuato Alvear. ¿Voy bien?
1: Sí.
0: Sí, era por ahí, ¿no? No, en el 38 fue eso.
1: No me acuerdo el año.
0: En el 38, pero el presidente era Justo y el que vino Ortiz.
1: En la elección
0: de 1937 fue el fraude.
1: Fraude. Una de las elecciones en la provincia porque ganó el radicalismo.
0: Va a tener que pasar por el peronismo, pero va a tener que pasar también por Arturo Illia y el salario mínimo vital y móvil forzosamente. Y el que rompió los contratos petroleros con Estados Unidos. Los rompió.
1: Y lo devolvió a la
0: soberanía nacional a través de YPF. Va a tener que pasar por Raúl Alfonsín y rescatar esta forma de convivir en una sociedad.
1: Y va a ser importante que haya una comunión política detrás de esto que acompañe, porque en esos casos a Illia lo dejaron bastante solo, a Alfonsín lo dejaron bastante solo, y se dedicaron muchos sectores a horadarle el poder permanentemente del minuto uno en que asumió, ¿no? Pero bueno.
0: Hay una necesidad de aprender de lo que no funcionó. Y lo que no funcionó siempre tiene dos lecturas. El que se vio perjudicado por ese no funcionamiento y los que después vinieron, lo sucedieron y tampoco funcionaron y se dieron cuenta después qué pasó acá. Miren, nosotros teníamos un método de análisis de la vida que era lo principal por sobre lo accesorio, lo principal por sobre lo secundario. A mí lo que me preocupa, lo que nos preocupa, lo que nos asusta, lo que nos, a veces nos deprime, es que no vemos en este tiempo la cantidad de patriotismo en un buen sentido necesario. En el 2001 se salió del desastre más grande que se recordaba del 83 en adelante, porque hubo dos personajes, uno sorprendió a la Argentina, que fue el doctor Eduardo Duhalde, y otro fue Raúl Alfonsín, que se había dado muestras de eso. Y fue el arbitrio de la Iglesia Católica con el cardenal Bergoglio, que logró un gobierno durante 2 años de acuerdo parlamentario compartido un gabinete nacional. Nunca había sucedido. Ocurre en el mundo muy pocas veces, en procesos de guerra, y le ocurre exactamente esto en 1942, es para otro día la charla, al presidente Roosevelt cuando entra después de Pearl Harbor en la Segunda Guerra Mundial.
1: Sí, es verdad.
0: Él retira de su gabinete a los demócratas del servicio de la Reserva Federal, del Ministerio de Guerra y del Departamento de Estado y llama a los 3 republicanos más duros del Partido Republicano a entregar el gabinete porque van a entrar en una guerra que se juega la subsistencia de su país. Raúl, lo tenés a tu invitado.
1: Sí, estamos en contacto. Primero le pedimos disculpas por el atraso porque nos habíamos comprometido a llamarlo un rato antes.
0: ¿Puedes explicar todo el aire lo que
1: no,
0: pasó?
1: No, no hay problema. Estamos comunicados con un amigo de la casa, el histórico referente del socialismo, Mario Mazzitelli. Hola Mario, ¿qué tal? Soy Raúl Varela, me acompaña Carlos Márquez, ¿cómo te va?
6: Buenos días Raúl y Carlos, un gusto hablar con ustedes.
1: Gracias, perdón por el atraso en la comunicación, tuvimos un inconveniente con un invitado. La verdad que con vos podemos hablar muchísimo, sos una persona que sabe muchísimo, especialmente de todo el tema de deuda externa, pero yo quería destacar una cuestión, una actividad que vas a hacer este 4 de junio, conjuntamente con otros referentes de la política y de la vida social y cultural argentina, que es una charla, una conmemoración referida a la famosa batalla de 4 de junio de 1846, que es la batalla de Punta Quebracho, que pone fin a este intento de ocupación franco-inglesa en nuestro territorio, ¿no? Seguramente la mayor parte de la gente no tiene mucho conocimiento de este suceso, entonces yo quería que explicaras más o menos esto, qué pasó y por qué la decisión del Club Político por la Convergencia Nacional y Popular que vos integrás conjuntamente con otros referentes de hacer esta actividad en este momento, ¿no?
6: Bueno, gracias por la invitación. Yo te diría que como todo hecho histórico se ve desde la perspectiva actual.
1: Claro.
6: Es decir, no tenemos una atalaya en los cielos atemporal. Lo vemos desde la realidad actual de una Argentina que busca ser diseñada desde el extranjero en función de intereses ajenos al pueblo argentino. Es decir, que su arquitectura económica, política, social, sea definida desde el extranjero y no como el libre ejercicio del debate interno y de las decisiones soberanas de un pueblo. Y esto mismo le viene ocurriendo a la Argentina desde prácticamente toda la vida. Como nos viene ocurriendo desde hace tanto tiempo, y los que vienen ganando muchas veces son los ajenos a la patria, en lugar de los patriotas, algunos hechos históricos tienden a ser ocultados, desaparecen de la historia. Hay hechos de una magnitud inusitada que han desaparecido de nuestra historia, si querés después nos podemos referir a alguno de ellos.
1: Sí, sí.
6: De manera muy artera por parte de una oligarquía nativa aliada a intereses extranjeros que ha hecho un relato de la historia lógicamente desde su propia perspectiva de clase, ¿no? Desde el 1% más rico hacen su historia, dejando de lado la perspectiva de las grandes mayorías nacionales. Bueno, lo que ocurre, Argentina hace virtualmente 180 años atrás, para dar una idea, digamos, de los tiempos históricos, está sometida a la presión básicamente de Inglaterra, de Francia, y en una disputa donde los herederos de Portugal, el imperio brasileño, juegan en gran medida en alianza con los británicos. En aquel momento se produce, bueno, estamos hablando de 200 años atrás, en ese periodo se produce la escisión de Uruguay, de lo que, como cualquier persona común comprende, son los uruguayos son hermanos igual que hablan igual que nosotros, nuestro idioma, etcétera, etcétera, que tienen una enorme identidad, pero las potencias europeas no tenían interés en que las dos costas del río más ancho del mundo pertenecieran a la misma nación, en este caso que pertenecieran a la Argentina. De manera que, exaltando algunos ánimos independentistas de Uruguay, de ese hermano pueblo, se logra la apertura, la independencia de Uruguay. Esto implicaba, lógicamente, la pérdida de poder soberana por parte de la Argentina y de nuestros pueblos y de nuestros gobiernos. De manera tal que uno de los grandes objetivos de aquellas potencias, recordemos que estaban en plena etapa de revolución industrial, es decir, la revolución se había iniciado hacia 1769, cuando se inicia la hilandería, después la tejeduría, las máquinas a vapor que irrumpen con gran fuerza, pero ya para la época que estamos hablando, que es la década de 1840, ya eso estaba en plenitud, a tal punto que la máquina a vapor había llegado a las embarcaciones. Todavía seguían siendo embarcaciones a vela, pero muchas de esas embarcaciones, sobre todo las de guerra, eran embarcaciones que se movían a través del vapor, de la máquina de vapor. En esos momentos, Inglaterra y Francia tenían que ubicar y estaban buscando mercados en Asia, en África, en América Latina, mercados para poner sus productos que evidentemente producían en gran cantidad. Y necesitaban que los ríos interiores estuvieran libres para que ellos los transitaran sin ningún tipo de límite, ¿no? Una suerte de irrupción al interior de los países, sin que los países tuvieran la capacidad soberana de otorgar permisos, de reglamentar, de producir, digamos, ejercicio de su soberanía. Entonces, en ese contexto se da una enorme disputa donde el gobierno argentino, en ese momento que el gobierno de la Confederación, que residía en la ciudad de Buenos Aires, que ejercía soberanía básicamente sobre los territorios de la Pampa Húmeda, por decirlo de alguna manera, entra en conflicto con los ingleses y franceses. Estos tipos, en un acto de soberbia, de arrogancia, tal cual la que hoy podemos observar en Donald Trump, por ejemplo, en Netanyahu, en buena parte de la dirigencia europea, que con prepotencia pretenden ejercer dominio sobre cualquier área del mundo, los tipos traen a este país naves de guerra para meterse en el Río de la Plata, subir el Paraná y poder comerciar en los distintos puertos hasta llegar a Asunción. Y no solo esos 15 barcos de guerra, sino que traen decenas, unos 80 barcos llenos de mercadería. Lógicamente que eso contravenía las órdenes de Rosas, y es el general Lucio Norberto Mancilla el que va a dar la primer batalla, que es acá en San Pedro, la Vuelta de Obligado, que es donde él cruza unas cadenas, pone unos botes, instala algunos cañones, tiene un pequeño fuego de fusiles, Pero cuando viene semejante armada, con la modernidad, la potencia de fuego que traían, cañones modernos, etcétera, los tipos rompen las cadenas y nos derrotan en la vuelta de obligado, que es el 20 de noviembre de 1845. Los tipos suben el Paraná y se encuentran con un enorme vacío, las poblaciones no quieren comerciar con ellos, tienen la instrucción de no hacerlo y hay mucha gente que efectivamente no lo hace, suben hasta Asunción donde los reciben, pero tampoco encuentran la familiaridad y la hospitalidad que ellos pensaban, pensaban siempre que se iban a rendir ante la baratura de sus productos, pero esto no ocurrió. Pero bueno, hicieron una expedición que ya venía media fallida, porque comercialmente vía las expectativas que ellos tenían, vienen bajando, pero ni Rosas, ni Mansilla, ni los patriotas aceptan que puedan transitar nuestros ríos sin más, de manera tal que hacia junio, lo preparó con bastante tiempo porque recorrió los lugares del Paraná para ver dónde daba un próximo combate Lucio Mansilla, y eligió un lugar que es una gran barranca, que es Punta Quebracho. Punta Quebracho está más o menos 30 kilómetros al norte de Rosario y podríamos decir 10 kilómetros al norte de del convento de San Lorenzo. Es decir, que es un punto que podríamos decir que une tanto el combate de San Lorenzo como el combate de Punta Quebracho. Sin embargo, el hecho desaparece de nuestra historia. Lo cierto es que allí, en unas barrancas de algo más de 20 metros, aproximadamente 20, 22 metros, se instala las baterías, se instala con sus fusileros, 17 cañones, unos 600 hombres con fusiles, y espera a que bajen por el Paraná, sabiendo que ya venían con una gran potencia, porque una cosa es subir el río y otra cosa es bajarla. Una cosa era remar contra la corriente y otra cosa es bajar a favor de la corriente, pero en el lugar que él elige tienen que pegar una frenada porque hay una gran curva, ahí los ataca y los derrota. Los derrota en una forma casi humillante, porque los grandes cañones no estaban preparados para... su ángulo de tiro no alcanzaba las altas alturas que tenían. Y bueno, ahí se da una batalla absolutamente histórica que va a devenir no solo en la rendición, sino en la aceptación, digamos, de la soberanía nacional y el respeto por el manejo del río, ¿no? Cosa que hace varios años hemos perdido, desde la década del 90 hemos perdido el manejo del río, el manejo soberano del río. Lógicamente siempre contemplando el interés comercial, siempre contemplando que hay países amigos, siempre contemplando el bienestar general, pero la soberanía de los ríos interiores en cualquier parte del mundo le pertenece al país soberano. Bueno, eso lo tuvieron que reconocer y entonces se transformó realmente en un hito histórico. No sé si he sido más o menos claro en el relato, pero se transformó en un hito histórico que hay que volver a la memoria en momentos en que tenemos que recuperar soberanía en la actualidad.
1: Ya tenemos que entregar el programa, seguramente estaría bueno en algún momento invitarlo a Mario para hablar de todo esto directamente acá en el estudio, porque la verdad que es una enciclopedia de todo lo que sabe, ¿no? Mario, entonces esta actividad va a ser el 4 de junio a las 18:30 en el Centro Cultural Abra, ¿no? En Hipólito Yrigoyen 840.
6: Efectivamente.
1: Ahí vas a estar vos, Blanca Osuna, Evangelina Codo, Néstor Picone, Alejandro Tarruela.
6: Bueno, lo dijiste todo muy, muy bien. Así que los esperamos el jueves que viene, 18:30, Hipólito Yrigoyen 8:40, y creo que va a ser realmente de sumo interés que pongamos en la escena pública argentina un episodio de una enorme significación para los argentinos, siempre pensando que una nación, una patria, es un sentimiento colectivo, y adormecer ese sentimiento es la tarea del enemigo, exaltarlo es la tarea de los patriotas.
0: Buen fin de semana, Mario. Gracias por todo.
6: Igual para ustedes. Gracias. Muchas gracias.
0: Nos vemos el próximo sábado por M740 haciendo los demás. Muchísimas gracias también a todos los campedrinos y nos vamos.

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Bueno, aquí estamos. ¿Qué tal? Buenas tardes, ¿cómo estás? Se conoció como la causa de los cuadernos, ¿eh? Y entendemos que ha tomado estado público también en otros países de la región. Se ha utilizado la misma causa para, incriminar dirigentes populares. La causa de las fotocopias de los cuadernos, habría que decir, fotocopias que, de repente se habían quemado, habían sido incineradas, pero luego nos enteramos que no habían sido incineradas, sino que estaban, que finalmente se podía disponer de ellas. Así comenzó un juicio que, por cierto, estuvo flojo de papeles desde el comienzo. Y si bien íbamos tomando noticias respecto de lo que ocurría con la causa, estos últimos días han sido develadores, tomando en cuenta que más de 30 personas de distinta procedencia, personas que principalmente no se conocen entre ellas, ni habría forma de chequear que estén coordinadas, son las que dan a conocer que fueron apretados, lisa y llanamente, por el ex juez Bonadío y también por el fiscal Stornelli, que algunos rebautizaron como Storcionelli. Y si bien sabemos que la Corte Suprema de Justicia de nuestro país, cuando quiere trabajar, trabaja, y si no, miremos lo presurosos que fueron cuando decidieron encarcelar a la expresidenta Cristina Fernández, creo que en total fueron 45 días entre que ella da a conocer que sería candidata en la tercera sección electoral de la provincia de Buenos Aires y que finalmente la encierran en su domicilio allí en San José 1111. Bueno, habría que decirles a los supremos que lo importante es que se atengan a la letra dura de la información chequeable, ¿no? Diríamos en términos periodísticos. Bueno, las pruebas, nada más y nada menos. Pruebas sacadas a punta de pistola, extorsionando a muchos de los acusados que previamente iban y declaraban en una escribanía que estaban por hacerlo extorsionados, ¿eh? Y todo eso se sabe ahora. Y cada día que pasa, incluido, por ejemplo, el testimonio del encargado del edificio de Uruguay y Juncal, donde vivía la expresidenta, que primeramente dijo que había visto automóviles de los que se descargaban cajas y valijas y tanto más, y luego dijo que todo eso no era verdad. Bueno, deberíamos poner las barbas en remojo y que nos caiga la ficha que el Poder Judicial en la Argentina está en un problemón. Y entonces todos los argentinos, porque por ejemplo, respecto de la expresidenta, somos millones los que nos encontramos proscriptos junto con ella, a quien querríamos votar y que, por cierto, lo más probable es que con la sumatoria de sus votos, veía ayer una encuesta en la que aparece con el mismo porcentaje de imagen positiva que otro de los dirigentes del Partido Justicialista, el gobernador de la provincia de Buenos Aires, con un 39% ambos, por sobre, por cierto, el porcentaje de imagen positiva del presidente de la Nación, que a propósito no deja de hacer desastres, que la toman de lleno, por cierto, contra las amplias mayorías de nuestro pueblo. En este contexto, llevamos adelante un sistema democrático que cada vez se parece más a una cáscara vacía. Estamos en un problemón los argentinos porque la ultraderecha sigue adelante mintiendo a rajatabla permanentemente. Nunca se les cae una verdad. Se da a conocer una cantidad enorme de pequeños hechos de corrupción mientras todavía no nos enteramos de los verdaderamente importantes. Y convengamos que la hegemonía mediática protege al oficialismo de un modo que verdaderamente avergüenza. Estamos preparándonos para un fin de gobierno
algunos presuponen muy accidentado, y para un 2027 que ojalá traiga luz. Pero no somos pocos los que nos preguntamos de qué modo vamos a llegar a esa instancia, con cuántos muertos nuevos, o por hambre o por las enfermedades que, por ejemplo, no puedan tratar ni siquiera aquellos que hasta ayer nada más y necesitaban trasladarse a una ciudad más importante del país para seguir con tratamientos oncológicos o de cualquier naturaleza, ya no pueden hacerlo en forma gratuita, porque esa legislación también fue tirada a la basura por parte del anarcocapitalismo a cargo de Casa Rosada. Nada hay bueno para compartir, ni siquiera en el ámbito cultural, donde uno podría esperar que hubieran buenas datas que proveyeran de la oligarquía. Claro, es que ni siquiera gobierna la oligarquía, y también lo hace, no nos olvidemos. Estamos en manos de intereses transnacionales asociados con la oligarquía, y con la hegemonía y con, claro, buena parte del poder judicial que manejado por la mafia del expresidente Mauricio Macri y otros, solo resuelve en causas que les importan a ellos, que son quienes detentan el poder real en nuestro país. De tan lineal que es, da vergüenza también hacer este tipo de comentarios, porque parece que nos estamos contando una película cuyo final conocemos. Por cierto, sufrimos la crisis 2001-2002, como para citar la más cercana, pero nunca tan gravosa como la actual, en la que hay un componente que a todos nos llama poderosamente la atención, y tiene que ver con el pueblo organizado que no termina de salir a la calle, quizás porque esperan una señal que lo más probable es que no provenga de la CGT. Estamos en el comienzo de Patria Soberana y le damos un saludo a nuestra operadora Dayana Itatí Álvarez. Musicalmente vamos a arrancar con un temazo de Miguel Cantilo en una versión que hizo oportunamente con Rubén Rada. Escuchemos Yo vivo en una ciudad.

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1: Y hablando de equipo decidor, paso a presentar a los integrantes de este metejón que se llama Patria Soberana y que llevamos adelante aquí en Radio Rebelde todos los sábados de 12 a 14. Ricardo Con, ¿qué tal? Muy buenas tardes, ¿cómo estás?
2: ¿Cómo estás, Marcelo? Qué lindo escucharte, como todos los sábados.
1: Lo mismo digo, qué lindo verlos, ¿eh? Y también Nicolás González. Hola, Nico, ¿cómo estás?
3: ¿Qué haces, Marce? ¿Cómo andás? ¿Todo bien?
1: Bien, con un puiki bárbaro, como nos pasa a todos aquellos que nos tomamos esto a pecho y que tratamos de compartir con nuestro público honestidad intelectual, lo poco o mucho que hemos podido colegir a lo largo de años en el periodismo, pero también en la política, de la que lejos de abominar reivindicamos tanto que le pusimos el nombre de nuestro movimiento a nuestro programa de radio. ¿O me equivoco, Ricardo?
2: Absolutamente, y con mucho orgullo. Y con mucho orgullo, porque además es un nombre que integra a todos.
1: Tal cual. Lo dijimos en la primera editorial de este ciclo, que arrancó el sábado 4 de abril, cuando planteamos que somos millones los integrantes de Patria Soberana. Lo más probable es que la inmensa mayoría de argentinos y argentinas, con un miedo enorme por todas las acciones de desagregado que genera Casa Rosada, la última a entregarle a los yanquis el río Paraná. La veo por allí a Jimena Chávez, que acaba de lanzar un documental, o fue una de las presentaciones de este material. Nico, ¿por qué no nos contás un poquito acerca de Jimena y ya vamos metiéndonos en tema?
3: Te cuento, tenemos dos invitados en piso. Está Jimena a mi derecha en este caso, y a mi izquierda lo tengo sentado a Juan Saint-Girons, un apellido vasco francés, para darle así una impronta interesante a la tarde. Bueno, bienvenido, chicos, gracias. Jimena tuvo la deferencia de invitarnos ayer al estreno de su documental Matria en el cine Gumón de acá de la ciudad de Buenos Aires. Un documental que no es de ahora, no lo está estrenando acá en Buenos Aires, pero ya viene dando vueltas hace un tiempito. Pero vamos a presentarla primero, que se presente ella. Bienvenida, Jimena, contanos un poquito de vos, que sos muy joven.
4: Bueno.
3: Y que es un placer haber podido compartir la película el día de ayer, pero bueno, vamos despacito, contarnos un poquito de vos, de tu historia como cineasta.
2: Tenés que entender, Jimena, que desde esta altura sos muy joven.
4: Ok. Muchas gracias.
2: Desde allá lejos.
4: Sí. Gracias por el espacio, gracias por haber venido ayer a ver Matria, una película para mí muy importante, mi ópera prima. Soy Jimena Chávez, realizadora audiovisual de la ciudad de Rosario, nacida en Paraná. Pero bueno, me desarrollé en la ciudad de Rosario. Toda mi carrera me dediqué al sonido directo en cine. Y Matria, mi ópera prima, ya tiene un año y medio, casi dos. La película, luego de ser terminada, viajó por festivales.

0: Y hoy pudimos hacer la presentación y el estreno en el Gomón.
1: Qué lindo. Antes que nada, contanos un poquito qué es Matria, qué cuenta, qué historia nos cuenta, el oyente puede entender un poquito de qué se trata.
0: Ahí va, Matria es una película que me acompaña trata sobre madres decaídos en Malvinas, de diferentes lugares de Argentina, y es una película muy íntima, muy sensible, donde aborda la causa Malvinas desde un lugar y desde una mirada que nunca se había contado ni mostrado antes, y considero realmente que es una pieza que toda la sociedad argentina debería ver.
2: Qué interesante. ¿Solamente en cine?
0: Por el momento sí, ojalá que se traspole a plataformas o que se pueda ver en muchos lugares.
1: Explica un poquito el concepto del vocablo matria, para el que no lo comprende, y el porqué de ese título de la película y de todo el simbolismo que existe detrás de ese vocablo, ¿no?
0: Sí, o sea, matria realmente, la palabra, el vocablo viene desde hace mucho y fue utilizado por mujeres artistas de otros lugares. En mi caso utilizo matria para englobar y abrazar a esta pieza audiovisual que habla sobre madres, mujeres, sobre la naturaleza. La película transita y abraza la naturaleza, cada relato lo va tejiendo. Y a su vez hay una escena que va tejiendo estos relatos, que es una escena performática en la naturaleza, en el litoral, en nuestro litoral. Y bueno, Matria me parecía muy atinado, que tenía que sí o sí ser su nombre.
2: Aparte es interesante porque la palabra matria en sí misma es como que rompe con la historia machista y tradicional. Y es un vocablo femenino que nos abraza a todos, ¿no?
0: Sí, nos abraza. Realmente no fue puesta para en contraposición o para embanderar y estar en contra. Bueno, nada, no fue puesta claro. de esa manera. Sí. Matria y la Gaia es la madre, la tierra. Y bueno, está puesto desde ese lugar para mí.
2: Es un concepto femenino, no se opone a
0: nada. Sí, es un concepto femenino. Sí, cada Perfecto. Uno lo lee y lo toma como...
1: Sí, pero bueno, remite a la madre tierra.
0: Por supuesto.
1: Que es lo interesante.
0: Que son estas madres.
1: Que son estas madres.
0: Fueron sus hijos a luchar por nuestra patria. O sea, está todo ahí, todo tiene que ver para mí, ¿no?
2: Qué visión diferente, ¿no? De un tema bélico. Político.
1: Sí. Yo te puedo decir que una de las cosas que charlábamos cuando salíamos de la película, porque Malvinas es un tema sensible para todos, por lo menos para muchos de los argentinos, pero no tiene golpes bajos la película. No apela al recurso del golpe bajo, de buscar la fibra sensible porque sí. Esta es una película que está hecha con mucha sensibilidad, que tiene unas pausas hermosas, donde vos ves la historia que te cuentan esas madres a través de los gestos, de los silencios, de las miradas. La verdad es una película muy, muy entrañable.
0: Gracias.
1: Y lo lindo es eso, que uno se va golpeado, choqueado porque es fuerte, pero no apela a golpes bajos.
3: Contanos desde qué perspectiva, Jimena, has... desarrollado toda la labor creativa de este documental, y por otra parte te volvemos a felicitar porque es tu disrupción pública, ¿no? con el cine.
0: Bueno, muchas gracias. La verdad que la película nace de un documental muy corto que hice de 20 minutos, que lo encuentran en YouTube, se llama Lo que teníamos en la cabeza, sobre cuatro testimonios de ex soldados combatientes de la ciudad de Rosario que están atravesados por la música que escuchaban antes, durante y después de la guerra. En esas conversaciones que tuvimos, una de las preguntas que les hacía es ¿a qué te aferrabas estando en Malvinas? Y los cuatro coincidieron a mi madre. ¿Qué iba a pasar con ellas si ellos no volvían? Eso me interpeló mucho. y empecé y comencé a buscar sobre las Madres de Malvinas y me di cuenta que no había nada, que no había registros audiovisuales o que no estaban, ¿no?, contadas, mostradas. Yo soy madre y vengo también de una familia donde el primo de mi padre es caído en Malvinas. Entonces la relación con mi tía abuela Juana en mi niñez, la verdad que me marcó. Yo iba a su casa y me contaba del piano que tocaba Juan Ramón, o sea, había como cositas ahí que de niña evidentemente me quedaron. Y con este acercamiento a la causa, conocer a los excombatientes, indagar sobre las madres y notar que no había nada, ahí empezó Matria, la verdad, y mi objetivo era mostrar a estas mujeres y mostrar sus historias desde el lado de mujer, madre, la espera, la ausencia, cómo siguieron adelante sus vidas, mostrar ese costado, conocerlas como mujeres básicamente y madres.
1: Juan, bienvenido, gracias por estar acá. Gracias. Me quedo flotando a lo que dijiste cuando estábamos charlando un ratito antes de entrar al estudio, que tenía que ver con esto de militar la película, que desde que la conoces, la militás.
4: Sí, por todo esto que estábamos hablando.
1: Acércate.
4: Me parece que es una película que debería verse en universidades, en escuelas, en la mayor cantidad de lugares posibles para visibilizar esa vida de esas mujeres y esos relatos que, si bien coinciden en mucho, en otras cosas son totalmente diferentes unas de otras. Es difícil hablar de la película a gente que no la vio, porque es cuesta explicar esas sensaciones.
1: La particularidad es que la mayoría de esas mujeres provienen de lugares alejados de las grandes ciudades, lugares del campo, donde la vida y la muerte también a veces se manejan de manera distinta. Y la despedida de esas madres para con sus hijos es algo que uno no le imagina desde la comodidad, digamos, de la gran ciudad, ¿no?
4: Sí, y además que eran chicos de 18 años que se iban, no sabían dónde, porque no habían sido convocados al servicio militar primero y después los llevaron a Malvinas sin saber a dónde iban. Y el relato de esas madres, que coinciden en muchas situaciones, en el silencio, en no darles información, en darlos como desaparecidos, no como muertos durante mucho tiempo, esos relatos coinciden y atraviesan esas cuatro historias. Y más allá de que sean del interior del país, a madres de toda Argentina, de Buenos Aires, de todos los lugares, les tocó a algunas que se lleven a sus hijos a una guerra que no estaba pensada.
2: A nuestros oyentes les recordamos que pueden comunicarse con nuestro programa al 11-2690-8496. 11-2690-8496. Yo creo que a cualquier madre ha movilizado, tenga no o no tenga un hijo en Malvinas, ¿no? Imaginar llevar a un hijo a la guerra.
4: Sí, de hecho, ahora con todo este movimiento de la presentación, del estreno de la obra de teatro, del Gomón y todo esto, el contexto mundial habla de guerras por todos lados y hay madres que en diferentes guerras se llevan a sus hijos y los pierden. Y ese dolor de madre es lo que conmueve de esta película.
1: Vos nombraste el estreno de la obra de teatro, ahora vamos a hablar de la obra de teatro, adaptación de la película, que también está presentándose en la ciudad de Buenos Aires. Pero hablemos un segundito de la actriz que interpreta la performance. Contanos un poquito, porque atraviesa toda la película esa performance. Vilma Echeverría, me dijiste.
0: Sí, así es. Vilma Echeverría es una actriz de la ciudad de Rosario, una gran actriz. Se especializa mucho en la performance, en obras performáticas, y la verdad que fue muy acertado ese personaje, ese pasaje. La escena performática siempre estuvo pensada en la película, la naturaleza como tejido de estas historias. Y Vilma fue fantástica, digamos, le expliqué, hablamos, dialogamos, intercambiamos y la dejé libre para que pueda ir sintiendo la película. Ella previamente trabajamos sobre los relatos de las madres, que yo ya los tenía grabados, la escena performática fue al final de la película, lo último que se filmó. Entonces trabajamos sobre los relatos y esta escena va tejiendo los relatos, entonces para mí era muy importante que ella lo capte bien, lo sienta y fue libre en hacer lo que hicimos, lo que se logró.
2: Su intervención, yo no vi la película, teje un relato con el otro.
0: Teje los nodales de las películas.
2: Ah, mira. Interesante concepto.
0: Las temáticas, digamos. Sí. Bien. Sí, sí.
1: Claro, porque la película va desarrollándose, desenvolviéndose desde que conocemos la historia de esas personas hasta después conocer la historia de sus hijos.
0: Claro.
1: Y lo que pasó en Malvinas. Sí. Y en este caso el denominador común, que es que ninguno de los cuatro hijos vuelve.
0: Claro.
1: De Malvinas.
0: Sí, sí, la película trata o es esa intimidad, ¿no? Que logra, que por suerte logra y la gente sale muy conmovida al verla, que es entrar en las casas de estas mujeres, ver su cotidianidad, nos cuentan de su infancia, todo, todo muy, muy hermoso, ¿no? Como lo van narrando. Aparte, no se buscó en ningún momento en la entrevista, hubo cortes, todo fue directo, fluido, limpio. Yo misma, claro que hice las entrevistas, pero a su vez hice el sonido, entonces eso me permite focalizar ahí, escuchar y el relato que fluya, ¿no?
1: Sí, el sonido y la fotografía son dos características.
3: A la vista, a disposición del público allí en el Gomón, frente a la Plaza de los Dos Congresos.
0: Disculpa, no escuché la primera parte de la pregunta.
3: Digo, ¿cuántos días más se podrá ver allí en el Gomón, frente a la Plaza de los Dos Congresos?
0: Esta película, por su categoría, tuvo estreno y única función en el Gomón. Así estamos hoy en día en nuestro cine argentino. Claro. Entonces ahora estamos buscando y hablando para nuevas pantallas, sacar la ciudad de Rosario en otros lugares.
3: Bien. Qué bueno, felicitaciones. Sé que queda charlar sobre la obra de teatro, seguramente será para la próxima vez. Les agradecemos enormemente que hayan tenido la gentileza de venir y volvemos a darles una palabra de aliento y ojalá el público los acompañe. Hay la posibilidad que se vea en otras salas de lo que oportunamente era un conjunto de salas como el Gomón a lo largo y ancho del país.
0: Sí, sí, la idea es que sí, la película también ya circuló en festivales y fue acercada a las madres de Chaco, de Corrientes, pero bueno, la idea es que la sigamos circulando. Nos pueden seguir en las redes de Matria Madres de Malvinas para enterarse a dónde se va a proyectar la película.
3: Qué nombre y qué ganas de verla, aunque sea en la virtualidad, a la que seguramente va a llegar dentro de mucho tiempo, ¿no?
1: Marcelo. Para cerrar, sí que nos cuente dos segunditos sobre la obra de teatro, porque mañana es la última función en la Ciudad de Buenos Aires, pero vuelve en agosto.
0: Sí, la obra de teatro la adaptamos con Victoria Menis, directora de cine también y de teatro, y la estamos haciendo durante abril y mayo en el Teatro El Excéntrico de la 18, Lerma 420. Terminamos este domingo y volvemos en agosto y en septiembre en el mismo teatro a la misma hora, que es a las 17 horas, con grandes actrices: Elvira Oneto, Noemí Frenkel, Isabel Quinteros y María Espinosa. Una obra que le hace honor a la película, es muy hermoso verla y es fuerte también.
1: Bien.
3: Qué lindo. Bueno, muchas gracias por acompañarnos, por darnos la posibilidad de compartir esta alegría. Y por cierto, todos los argentinos a los que llegamos a través del streaming y así los porteños a los que llegamos a través de Radio Rebelde, lo más probable es que los que no pudimos alcanzar a verla, busquemos cuando nos encontremos con una palabra tan cortita y tan decidora como Mar. Le mandamos un abrazo enorme y vamos a proponerles musicalmente nada más y nada menos que a una que siempre entendió respecto del sentido profundo de semejante término. Es una persona entrañable de la cultura argentina. Me refiero a Mercedes Sosa, haciendo Es Sudamérica mi voz.

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1: Así es, y seguimos juntos, vamos hasta las 14, con mucho aún por transitar, mientras la esperamos a Liliana Aguilera para hablar de la situación de los derechos humanos en la Argentina. También está en Gateras Alejandro Ruiz Velasco desde Brasil para anticiparnos algunos tópicos que tienen que ver con las próximas elecciones en breve en esa nación hermana. Y promediando las 13:30, Graciela Treber con su columna de economía. Ahí la vemos llegando a Liliana.
2: Acomodate.
1: Que por cierto está, entiendo, con un desfile de esos familiares típicos. Me parece que es algo así parecido a una mudanza. Ya nos podrá contar esta abogada que, bueno, es además una militante de derechos humanos.
2: Mientras Liliana de sencilla, te propongo pasar un par de chivos, hay mensajes. Dale, y comentarios. Se viene el cuarto encuentro federal de la soberanía. Dale. La soberanía se debate, se construye y se defiende, dicen los muchachos de Rosario. El 20 de junio en Rosario, referentes sociales, sindicales, académicos, políticos y culturales de todo el país van a encontrarse para pensar una Argentina libre de toda dominación extranjera y comprometida con el desarrollo nacional. Miércoles 27 de mayo, 11 horas, facultad. Eso fue la presentación, ¿sí? Pero el 20 de junio vamos a volver sobre este tema. Atención, cuarto encuentro federal de la soberanía. Nos manda un mensaje Pío desde el Delta de Buenos Aires. Un abrazo grande a Pío y su dueña que nos están mirando. También habla Jorge, acá desde Pilar. Le interesó mucho el tema Matria y están hablando de armar un grupo para ir a Rosario a ver la película.
1: ¡Ah, qué bueno!
2: Y sí, claro, con una sola presentación no alcanza. No, la gente ahora se entera y quiere ir a verla. Y bueno, presentemos a Liliana. O presentate, Liliana.
3: Me tienen que ayudar. No sé cómo es esto, si me tengo que poner los auriculares.
2: Sí, mira,
3: ¿no?
2: Yo te recomiendo ponerte los auriculares. Bien. Así nos escuchás y a Marcelo. Perdón.
1: Claro, para estar más cómoda y sí. Un poquito más cerca del micrófono.
3: Entonces,
2: no sé. Ponételo cómoda.
3: ¿Cómo va?
2: Como verá que esto es muy amigo.
3: ¿Estamos ahí? ¿Se me ve?
1: Como muchos argentinos y argentinas, no tiene experiencia en medios y no tiene por qué tenerla. Pero sí sos militante de derechos humanos desde hace mucho tiempo. Bienvenida, qué gusto poder escucharte. Si quieren bajarle un poquitito el micrófono, sí, porque si no.
3: Y además,
1: no se le ve el rostro. Ahí sí,
3: está zumbidito.
1: Ahí se le ve el rostro.
3: Bien. Bueno, Liliana, el gusto es mío,
1: por
3: el gusto es mío, Marcelo.
1: Empezá por donde vos quieras, porque el tema es que lo que nos provee el gobierno nacional son malas nuevas. Muchas de ellas focalizadas en las políticas de memoria, verdad y justicia, seguramente porque lo que están dando es lo que ellos mismos llaman la batalla cultural, ¿o nos equivocamos, Liliana?
3: No, justamente, me parece que todo parte de ahí. Estás muy acertado en el tema para comenzar, ¿no? El tema es muy vasto, pero justamente lo que quieren es borrar la memoria, ¿no? Nos atacan desde ahí, vinieron al hueso, digamos, ¿no? Para no irnos muy atrás, bueno, empecemos por hablar del presidente Mauricio Macri, que dijo enseguida que asumió, o antes, ya no me acuerdo, el curro de los derechos humanos, ¿no?
1: Tal cual.
3: Y que tiene que ver justamente con esto, con la memoria. Y a partir de ahí vinieron a fondo, vinieron por la educación, por la salud, por todo. Y la educación, digo, porque la única manera de ser libres es a través del conocimiento, ¿no es cierto? Y de saber, conocer nuestra historia, de dónde venimos. Y lamentablemente, me acuerdo cuando fue jefe de gobierno, perdonen la incomodidad que tengo con esto.
1: No hay problema, se están conociendo.
3: Ahí va. Gracias, compañero. El tema es que empezaron con la modificación. Por ejemplo, hablo del personaje, de la persona Macri, me focalizo ahí, porque a partir de que toma la jefatura de gobierno de la Ciudad de Buenos Aires, o sea, se inserta en la política, vino a fondo a decir, bueno, la educación tiene que ser a la chilena, basta de educación pública, y a partir de ahí se han cambiado. En ese momento yo era docente, ejercía a nivel secundario en la ciudad, ¿no? Y a nivel terciario en provincia, y cambiaron los planes de estudio, con lo cual mis materias, que son derecho, historia, educación ciudadana, que es fundamental, bueno, lo fueron modificando, ¿no es cierto?
2: Liliana, es fundamental para un país que crece y un país soberano. Exacto. No para manejar un Uber o hacer Rappi.
3: Tal cual. Y ya me había pasado en los 90, cuando también con la Ley Federal de Educación impuesta por Menem, nos decíamos los profesores, yo al menos decía, yo siempre creí que formaba adolescentes, que formaba personas, ¿no? Para el trabajo, para la facultad, para la vida, para la no violencia, para la convivencia ciudadana. Y nos decíamos en sala de profesores, yo al menos cuando estaba más bajoneada, decía, ¿ustedes se dan cuenta, compañeros, que estamos educando para que lo mejor que les pase es ir a reponer góndolas en un supermercado? Y eso a mí me producía, bueno, un dolor, una angustia tremenda, ¿no? Y en esta época, ¿no? Con Macri, que sigue las políticas de Menem y demás, y ahora con Milei ni hablar, es el arrasamiento de los contenidos, ¿no? En los proyectos educativos se arrasó con contenidos.
1: Bien, fíjense, pero también que se está terminando con las políticas públicas en derechos humanos, que, por cierto, desde la llegada de Néstor y Cristina se habían consolidado como una política estadual. En lo operativo, en lo concreto, no solo desfinancian, sino también van cerrando espacios de la memoria. Contanos a ese respecto lo último que está pasando, Liliana, por favor.
3: Bueno, lo último, y que ya viene de años, insisto, con el gobierno de Macri se activó, es el ya crear, es esto que decías al comienzo de la conversación, ¿no? Crear esta conciencia de que, ¿qué son los derechos humanos? Claro. O estas viejas, las madres y las abuelas, ¿qué quieren? ¿Qué curro, no? Reciben subsidios y todas esas mentiras que se hicieron carne en muchos sectores de la población. Y en los sitios de memoria, que hagamos un poco de historia, lamentablemente en Argentina hay más de 600 lugares que fueron sitios de tortura y exterminio. Con lo cual, hasta que llegó el presidente Néstor Kirchner, se siguen descubriendo, cuidado, se siguen.
1: Así es.
2: Esta semana hubo novedades.
3: Conociendo, exacto. Pero lo que hace Néstor Kirchner es directamente esos lugares convertirlos en sitios de memoria, ¿sí? Impidiendo que se demuelan, que se arrasen como quería Menem, por ejemplo, con la ex-ESMA. La gobernadora Vidal, en épocas de Macri, también quería que la ex-ESMA fuera un parque para todas las personas, bueno.
2: O cualquier otra cosa que no recordara.
3: Exacto.
1: Claro, tal cual. Y además, si es posible, hacer un negocio con los bienes del Estado,
3: sí.
1: ¿No?
3: Siempre vinieron a hacer negocios. Entonces, con eso nos borran la identidad y la historia. O sea, desde el lado de los programas educativos y después en esos sitios tratando de arrebatárselos a la comunidad, es tremendo. O sea, han despedido a casi todos los trabajadores de los sitios de memoria. Quedan muy poquitos, muy poquitos. Milei redobló la apuesta de Macri y fue por más. En este momento, por ejemplo, en algunos sitios que puedo referirme, Ex Olimpo, Orleti, Virrey Ceballos, no hay prácticamente trabajadores, o sea, quedaron 7, 8, en algunos lugares 2, y los que sostenemos, habitando esos espacios, son los vecinos, los compañeros, los militantes, el ciudadano de a pie que quiere sostener la memoria. Ni hablar, la lucha de las madres y de las abuelas, ¿no? Que también han sido embestidas, atropelladas, saben que está intervenida la Universidad de Madres de Plaza de Mayo.
1: Sí, tal cual.
3: Terrible.
1: Ahora, lo concreto, lo que nos decís y nos sobrecoge, seguramente le pasa a Ricardo, le pasa a Nico, a Dayana, cuando te estamos escuchando, es decir, que parte de la estructura estatal descansa hoy sobre los hombros de los militantes populares de lo que conocimos como los organismos de derechos humanos.
4: Sí, tal cual.
2: Y de las personas con sensibilidad.
4: Exacto.
2: Porque no todo el mundo es politizado, hay gente con sensibilidad. Sencillamente, claro, hay artistas. Digo, recién escuchábamos a Mercedes Sosa, sí, que era famosa cantando ¿Quién dijo que todo está perdido, no? Porque no está todo perdido, hay resistencia. Miren los chicos en los colegios, miren la gente que todavía resiste, que tiene fe.
4: Hay resistencia.
5: Y perdón, y el gran laburo que hace el equipo de antropología forense.
2: Maravilloso.
5: Que sigue recuperando.
4: Eso tiene que ver con los organismos que fueron desfinanciados o que tratan de correrlos, ¿no es cierto? Ellos están trabajando mucho a pulmón, cuidado. El banco de datos genéticos, que también se quiere cerrar. Y hay una lucha permanente, hay resistencia, compañeras, pero la lucha es muy desigual, porque ¿qué pasa? Nos dan por todos lados. Si realmente los trabajadores se quedan sin trabajo, no solo los que habitan, los que trabajan en los sitios de memoria, sino en todos los ámbitos, ¿no es cierto? Y en todos los ámbitos públicos. Y hablando de esto, y para extendernos más, para tomar dimensión de la gravedad, cuando hablamos de derechos humanos, en este caso me preguntás específicamente de los sitios de memoria, ¿no es cierto?, y de las agrupaciones, pero derechos humanos es todo, compañeros, la vida en sociedades. Entonces, ¿por qué digo que fueron al fondo? Porque si cierran el INTI, ya no hay control de los neumáticos, de las mamaderas de los bebés, de los juguetes.
2: Del peso y la calidad de lo que compramos.
4: Exacto.
2: Cómo está
1: envasado, claro, comprometen la calidad de vida de los argentinos.
2: Ahora
1: en
2: quieren sacar los octógonos.
1: Y los ponen en un problema que también se vuelve en contra hasta cuando se quiere exportar, que sería el gran sonsonete de la ultraderecha, de lo que alguna vez definió muy bien la colega Sandra Russo como el Macri Milei. Yo les voy a proponer, si no les parece mal, que escuchemos al gran Rubén Juárez y a posteriori de la hora y de seguramente la tanda y tanto más, hacemos el último bloque con Liliana y podemos conocer un poco más respecto de lo que está ocurriendo. Musicalmente nos encontramos con esta obra bellísima de Juárez. Escuchemos, ¿qué tango hay que cantar? Oh.

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1: Seguimos juntos, vamos hasta las 14, y por cierto, con muchísimo aún por comunicar, con Ricardo y con Nico allí sentados a la mesa en nuestro estudio, a tan solo 7 cuadras del obelisco. Estamos en Radio Rebelde haciendo Patria Soberana. Liliana Aguilera, una militante de derechos humanos, que además aporta en Jundia, porque por cierto, por su condición de docente, pero también por su título universitario de abogada, seguramente amplía la mira de esta problemática. Compañeros, avancen ustedes, Nico, Ricardo.
2: Claro, con gusto. Un placer recibirla. Además, nos hemos encontrado en alguna reunión también y siempre es interesante su aporte. Saben que recibimos mensajes acá. Gabo Rubinstein, hola Petete, nos saluda. Buenas tardes, compañeros.
3: Gladiolo, che. Buen día, compañero, dice Gabo. Y Gladiolo dice buenas tardes.
2: Se levanta tarde, por eso te dice buen día.
3: Claro, pero uno dice buen día y otro dice buenas tardes. ¿Viste? Bueno, pongámonos de acuerdo entre nosotros, a ver.
2: Claro,
3: claro.
2: No, que se pongan de acuerdo ellos. Nosotros estamos en horario.
3: Y que sea un buen día o buenas tardes.
2: Problema de ellos.
3: No, pero para vos.
1: Que lo que define si es buen día, buenas tardes.
2: Es el almuerzo, ¿no?
1: Son las papilas gustativas, tal cual. ¿Te almorzaste o no?
3: Tal cual. Buenos días, entonces, para
2: buen
3: todos.
2: Día para todos. Buen día. Y si recién se levanta Petete, bien, Petete, bien por vos que podés. Maravilloso. Aprovecho la pausa, graciosa, para hacerles saber y compartir con todos que nos manda un mensaje Social 21, La Tendencia. Hablamos de la resistencia recién, ¿no? No todo está perdido. Social 21, La Tendencia, acaba de presentar una acción judicial para exigir información al gobierno nacional sobre presuntas operaciones aéreas militares argentinas hacia Bolivia. Nada menos. Presentó una acción de amparo, La Tendencia, por acceso a la información pública ante la justicia federal, solicitando al Estado Nacional información oficial, documentación completa y explicaciones inmediatas sobre presuntas operaciones aéreas militares argentinas vinculadas al Estado Plurinacional de Bolivia. ¿Qué me contás?
1: Otra mentira Macri radical, porque Macri mileísta, porque recordemos que ellos habían dado a conocer que habían mandado un avión con ayuda humanitaria, alimentos y tanto más. Y así como hicieron oportunamente Macri, que colaboró en forma desembosada con el golpe contra Evo Morales, bueno, está trabajando a favor, cuando no, la ultraderecha de aquí, de la ultraderecha de allá, en una avanzada que también denuncia Sheinbaum desde México, ¿no? Estamos en un problemón, porque rápidamente hoy por las redes y tanto más, nos enteramos del verdadero accionar, que podría terminar en una sangría como por ejemplo aquella, porque hay algunos que son muy rápidos para homologar, y la verdad es que estamos con un gobierno fascista, pero todavía con algunos claroscuros democráticos, muy lejanos a lo que fue la dictadura cívico, eclesiástico, militar, industrial y en algunos casos hasta sindical, como bien sabemos, Liliana, ¿no? Que se cargó, por ejemplo, la vida de más de 30.000 compañeros.
4: Sí, además lo que decís, esto de definir, los argentinos y en general todas las personas tratamos de etiquetar o decir cómo, o sea, la gente que piensa, estamos en democracia, ¿por qué? Porque fuimos a votar. Ahora, los que conocemos la técnica jurídica y bueno, ¿cómo es esto? Decimos, no estamos en un Estado de Derecho, no estamos respetando la República, no se están respetando los poderes de gobierno, ¿no es cierto? Entonces, si bien el presidente accede al poder a través del voto popular, es legítima esa acción, es decir, es legítimo su poder de origen, pero luego, con su conducta, no está cumpliendo con su deber de funcionario público, con su deber de presidente. Entonces, ¿qué pasa con esto? El Congreso dicta leyes, ¿no? Las leyes deben ser cumplidas, deben ser promulgadas y puestas en vigencia por el Poder Ejecutivo. Después de la publicación, el boletín oficial, listo. ya deben ser cumplidas. Este hombre, que oficia de presidente, directamente veta, tiene un uso, no sé, excesivo del veto, y bueno, y vuelve por el mecanismo constitucional al Congreso. Y aunque ratifiquen, como pasó con la ley de financiamiento educativo, son dos veces, cuatro veces, cinco veces, o sea, no se respeta a los representantes del pueblo, que son los legisladores.
2: Pero para entonces, eso, Liliana, cuidado. El gobierno de Macri captó la justicia, ¿no? Cooptó la justicia.
4: Bueno, y ahora hablemos de la corporación judicial, del partido judicial. Claro. Cuidado. Todos ellos, principalmente los cortesanos, la Corte Suprema de Justicia, no están cumpliendo, o sea, a mi criterio son ilegales, por donde claro, se los mire, porque no están cumpliendo con su función, ¿sí?
1: Entonces, de hecho, dos de ellos fueron metidos por la ventana, nunca nos olvidemos, en la Corte, por el presidente Mauricio Macri, y te hiela la espalda leer quiénes secundaban al expresidente Mauricio Macri cuando fue presidente de Boca, porque allí uno encuentra 3, 4, 5 nombres de los más encumbrados de, como dice otro colega, en este caso Gustavo Silvestre, de Comodoro Pro, ¿no?
4: Exactamente. Claro. Y todas esas personas siguen en funciones y no pueden estar en funciones. Es Tornelli, el fiscal es Tornelli. Es un delincuente, ¿sí? Un extorsionador.
1: No te voy a permitir que hables así de extorsionelli.
4: Lo tengo que decir, ¿no? Gracias compañeros por poder decirlo acá al micrófono. Lo digo por todas partes porque es una realidad. Pero ¿qué ocurre? Sigue en funciones. Entonces, hay todo un mecanismo constitucional que no lo usamos. Y esa gente sigue ahí, esa gente no puede estar ahí, tiene que tener un enjuiciamiento, una destitución, denuncias que hay, pero no pasa nada. ¿Por qué? Por lo que decías vos, Ricardo, el tema del Poder Judicial que está cooptado por el poder que en su momento inoculó ahí el veneno, diría mi papá, que ya no está, Mauricio Macri, ¿no? Es terrible porque no es una democracia. Y eso, si volvemos al tema de derechos humanos y los temas más básicos, y vamos al tema que a mí me compete y me preocupa, y bueno, es la razón de mi trayectoria laboral de toda mi vida, la violencia. Hay cuestiones que tienen que ver con la batalla cultural. Es decir, en la ciudad de Buenos Aires, Jorge Macri, es un desastre lo que está haciendo. Está encarcelando, manda a su policía, están con la cadena suelta.
3: Perdóname, sí. Y si vos ves la publicidad que hace Jorge Macri en los medios, dice, estamos limpiando la ciudad, desalojamos a los manteros de acá, desalojamos a fulano claro. De acá. Es el objetivo primordial que tiene y además, ¿cómo lo difunde? Como si fuera un gran logro.
4: Te tengo que decir que a mi mail personal, como ciudadana porteña de Buenos Aires, me ha llegado la comunicación con todo el despliegue de esos allanamientos ilegales en plena noche a los barrios más carenciados y me lo manda a mí como publicidad de lo bien que están actuando. Entonces yo contesté, me admitió el sistema contestar y dije que no estaba nada de acuerdo en perseguir y vulnerar a los más pobres, porque esa es la batalla cultural.
1: Claro, pero acá lo que también se evidencia es que ellos no cometen ningún error. Ellos están desarrollando un plan y lo cumplen a rajatabla y así será hasta el último día de cada una de las administraciones, tanto de la nacional como de la Ciudad Autónoma de Buenos Aires. Y casi como para el cierre de Liliana, quizás sea importante tomar debida nota de las palabras que profirieron ayer, antes de ayer, Estela de Carlotto, ya a modo de despedida, porque está muy viejita, cuando dijo, bueno, ojalá sigan buscando a los nietos, ¿no?
4: Sí, y quería decir algo, si me permitís, algo en lo que estamos trabajando todos los vecinos de la Comuna 10. La Comuna 10 tiene la triste particularidad de, en su territorio, tener hoy centros de memoria que fueron centros de exterminio, ¿sí?, de compañeros y compañeras. Entonces, lo que venimos luchando hace muchos años es que sea designada, de hecho se designa la Comuna 10 como Comuna de la Memoria, ¿sí? Pero lo designamos, pero en los vericuetos legales, esa burocracia no lo tenemos ese nombre por ley. Entonces se está trabajando muchísimo para que desde la legislatura finalmente salga Comuna 10, Comuna de la Memoria. Y tiene que ver con lo que vos decías al inicio de la conversación, la batalla cultural. Son herramientas que tenemos para mantener viva la memoria, nuestra identidad, nuestra idiosincrasia, y poder volver mínimamente a cumplir estas... las normas, digamos, y la convivencia solidaria, bueno, y la justicia social por la que todos bregamos, ¿no?
2: Sí, no hay que olvidar que lo que hace Macri, vos mencionaste, en la ciudad, no es un fin en sí mismo, es un método para generar cambio de sentido común, es parte de la batalla cultural.
4: Exacto.
2: De ratificar que hay personas de bien y el resto, que son los que trabajan, los que venden, los que deambulan por la calle, los que duermen porque no tienen más remedio en la calle.
4: Tremendo.
2: Ese cambio de sentido común que reconozcamos, gran parte de la ciudad apoya.
4: Ese es mi problema. Digo, realmente es proselitismo que hace... porque ¿es cierto que mis vecinos quieren eso?
2: Hay campo fértil. Lamentablemente hay campo fértil.
4: Es terrible. Bueno, contra eso luchamos... las personas que no se nos considera de bien.
1: Bien, Liliana, te mandamos un abrazo enorme desde aquí, desde Mendoza, que seguramente ahí te podrán dar los compañeros, y gracias por acompañarnos y por ayudarnos a estar más o menos al tanto de lo que ocurre hoy en los organismos y fundamentalmente en los espacios de la memoria.
4: Muchísimas gracias por la invitación.
1: Bueno, vamos a escuchar, creo que un poquitito al menos, de Joan Manuel Serrat con algo personal, mientras ya estamos en contacto con Brasil.

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1: Así es, seguimos juntos, vamos hasta las 14. La temperatura en la ciudad autónoma de Buenos Aires, ¿cuál será, muchachos? ¿Lo saben?
2: Digo, ya te digo.
1: Bueno, aquí en Buenos Aires 16 grados.
3: Igual te digo que está linda la tarde en Buenos Aires hoy, a diferencia de otros sábados que veníamos teniendo, está soleada, está linda, fresca pero linda.
2: Sensación térmica 16 grados.
1: Bien, bien. Sin embargo, uno tiende a pensar y a sentir en torno a los recuerdos de esa hermosa ciudad, que lo que dice Nico es tal cual. Pero me parece que está un poco enrarecido el aire de la Argentina desde hace dos semanas largas, porque un tal Peter Thiel está pisando nuestro territorio, se compró la casa más cara de la ciudad, de 16 millones de dólares, dicen, frente a la mansión de Su Jiménez, y estamos con un miedo bárbaro, Ricardo, ¿no? Porque ya las primeras señales que denunciamos nosotros también son más que comprometedoras respecto de nuestra democracia, ¿no?
2: Mira, casi que nos anticipamos a este tema, ¿no? A esta intención que cada vez se nota más, sin ser manifiesta todavía, pero en la intención se nota, de manipular la opinión pública a través de las redes, a un manejo a través del sistema Palantir de manejar la opinión pública, de manejar las tendencias. Ya lo intentó Macri y en parte lo logró cambiando notablemente el sentido común de las cosas con Cambridge Analytica en el 2015. Esta gente viene por más, imagínense que del 2015 para acá pasaron 11 años. Estos sistemas sofisticados de manipulación mediática y a través de redes se han sofisticado muchísimo.
1: Claro, recordemos, por ejemplo, que Cambridge Analytica, entiendo, la lanzan para generar el Brexit, ¿no? Y después, como bien decías, se utiliza
2: para influir en la opinión pública. Tuvieron que reconocerlo en una presentación ante el Senado, apretados los miembros de Cambridge Analytica, tuvieron que reconocer que fueron contratados en las elecciones del 2015 en Argentina, para modificar la opinión pública. Ahora, de aquel entonces, ahora imagínate lo que pueden llegar a lograr, sobre todo cuando no hay información oficial de qué tipo de contrato han hecho con Thier y con su sistema Palantir, y han anunciado el Gemelos, ¿no? El programa Gemelos, que tiene que ver con el sistema Palantir, al entregarle a Thier la información pública de ANSES y de otras bases argentinas. Con lo cual ellos van a saber qué edad tenemos, qué consumimos, dónde viajamos, qué preferencias tenemos, y van a poder orientar su publicidad y su

0: tendenciosa a cada uno de nosotros personalmente.
1: ¿Podemos... Encima le llaman, sin sonrojarse, hablan de tecnofeudalismo, es decir, que nos están llevando al peor de los infiernos, porque paralelamente la justicia ha validado la reforma laboral que implementara legalmente encima el gobierno nacional, ¿no?
0: Absolutamente. Si Dayana puede preparar el video gemelos que tenemos, vamos a escuchar.
1: Bueno.
0: ¿Puede ser? ¿Se lo tenés, Dayana?
2: Este video lo publica la cuenta de Capital Humano, lo replica el presidente Milei, hace el anuncio de que los datos que maneja el Ministerio de Capital Humano van a ser atravesados por un sistema de IA llamado Gemelos. ¿Por qué se relaciona con Palantir? Porque Palantir, que es una empresa que vende software hecho con inteligencia artificial, ofrece el servicio Twins, que traducido del inglés es gemelo, entonces se hace la asociación. Lo que es llamativo es que no menciona explícitamente Milei en ninguno de los anuncios oficiales del gobierno la relación directa con Palantir o Peter Thiel, teniéndola servida de alguna manera porque han estado juntos, digo, han mostrado la intención de trabajar juntos. Entonces, lo que nos muestra el video es la intención aparente del gobierno nacional de avanzar en esa línea, que muchos abogados, especialistas en derecho informático, han dicho, cuidado acá, esto es muy sensible. Por un lado, en materia de soberanía, porque implica entregar datos muy sensibles de la población a estas compañías para fines que no están del todo claros.
1: Qué problema, ¿no?
0: Muy serio.
1: Porque nos están entregando de cabo a rabo y de principio a fin a estos que detentan un manejo sutil que puede, como ocurrió, por ejemplo, no hace mucho, en uno de los países del planeta, me refiero a Irán, cuando apuntaban y mataban exactamente a la persona que consideraban que en ese momento tenía que ser eliminada por el sistema. Digo, el nivel de precisión que están logrando va en asocio con la crueldad para la que trabajan.
0: Pues fíjate que estamos al borde de una realidad distópica. Lo que veíamos en una película futurista, con una sociedad dividida, sin clase media, y con falta que te, como decía aquella película, ¿se acuerdan? Que te penen por el delito antes de cometerlo.
3: Claro.
0: ¿No? Basta con la sospecha. Porque ya van a saber lo que opinás en las redes, qué comprás, cuándo comprás, dónde viajás, a qué hora viajás, desde dónde y hacia dónde. Saben, van a saber todo y van a poder dominarte de un modo muy sutil, muy terrible.
1: No, además se corrobora que en un mundo en el que, como hemos dicho en más de una oportunidad, tan solo 10 personas, 10 seres humanos tienen en su propiedad la mitad del PBI mundial, bueno, aquí ya los estados-nación molestan a quienes, por ejemplo, quieren los recursos naturales de nuestro país. En nuestra provincia, en Mendoza, concretamente, vemos uno de los más serviles, no solo de la ultraderecha, sino también de esos intereses concentrados. Y entonces, ni hablemos de lo que es la mega minería, el fracking, algo que ocurre a lo largo de toda la cordillera de los Andes, que se expresó con claridad cuando se disputaba respecto de la ley de glaciares, que la nueva es tan retardataria como todo lo que estamos significando, ¿no?
0: Mientras Dayana prepara el audio, ¿qué es Palantir? Hay que tener en cuenta, como decías vos recién, anticipándote a esto, bien anticipándote, que Thier, el propietario de este sistema, no solo tiene casa en Buenos Aires, tiene casa en Honduras, en cada lugar donde ha intentado hacer negocios puso casa, no es solamente en Buenos Aires, es interesante esto. Porque alguno está diciendo, no, se fue porque en California le querían cobrar impuestos. No, mirá, podría haberse ido a Texas, donde los impuestos son menores, o a Florida. Si elige irse a países latinoamericanos es porque está intentando ubicar sus negocios allí, vender este sistema, ¿no? ¿De qué es Palantir? ¿Lo tenemos, Dayana?
4: A ver. Pocos días atrás se sentó en Casa Rosada con Milei un hombre que escribió esta frase: la libertad y la democracia ya no son compatibles. Compró una casa de 12 millones de dólares en Barrio Parque. Se llama Peter Thiel. Fundó PayPal con Elon Musk, fue el primer inversor externo de Facebook y financió la campaña de J.D. Vance, hoy vicepresidente de Estados Unidos. Tiene 30 mil millones de dólares y una tesis: la democracia frena el progreso. las elecciones, los parlamentos, los controles, los tiempos del consenso. En su lectura, todo eso ralentiza la innovación que podría haber curado el cáncer o llevado al hombre más allá de la Tierra. Por eso fundó Palantir. ¿De dónde sale este nombre? De Tolkien, el autor del Señor de los Anillos. Las Palantiri, en esta obra, son siete piedras videntes que permiten ver lo lejano y lo oculto. Sin embargo, Tolkien las inventó como advertencia. Quien las usa termina dominado por aquello que la piedra le devuelve. Saruman, el mago más sabio, miró una Palantir y terminó convertido en lo que desea combatir. Palantir, su empresa, replica esta lógica. Cruza datos para la CIA, para el Pentágono, para la agencia que persigue migrantes en Estados Unidos. Su software ayuda a definir objetivos sobre los bombardeos en Irán. Durante la estadía de Thiel, en Buenos Aires, la empresa publicó un manifiesto que propone reemplazar el debate parlamentario internacional por la coordinación secreta de los servicios de inteligencia. ¿Y qué está haciendo en Buenos Aires? Compró una mansión, se reunió primero con Santiago Caputo y después con Milei. El mismo día de esa reunión, se prohibió el ingreso de periodistas a Casa Rosada. Su interés por Argentina no es porque nos vea como un país, nos ve como un laboratorio. ¿Para qué experimento? Para combinar dos cosas que en Estados Unidos o Europa serían incompatibles. Un estado mínimo en lo regulatorio y un estado máximo en lo vigilante. Que el mercado pueda hacer lo que quiera mientras el software sabe lo que cada uno hace. Lo que en California exige años de litigio y opinión pública, acá podría aprobarse por decreto. Lo sorprendente no es que un hombre con ese poder tenga esa agenda. Lo sorprendente es lo que dice Argentina, que alguien así elija este país para expandirla. En Tolkien, los reinos perdieron cuando aceptaron mirar la piedra que les ofrecía. En Argentina parece que el enemigo siempre nos ve primero.
0: ¿Entendemos de qué estamos hablando?
3: Da escalofrío, te digo.
1: Vete miedo, porque además, en primer término, este hombre ha venido, y ustedes no sé si advirtieron el volantazo cuando algunos medios empezaban ante los hegemónicos a decir como que bueno, que aparentemente no reelegiría Javier Milei. Bueno, ahora se han quedado callados en ese sentido, porque lo que pretenden hacer es que Peter Thiel lo haga ganador nuevamente al sátrapa a cargo de Casa Rosada. ¿Qué les parece si escuchamos música y luego seguramente vamos a saludar a Graciela Treves, la economista que se sube todos los sábados a nuestro programa? Le cambio la bocha a Dayana, porque venía doña Ubenza de la queridísima Mercedes Sosa, pero ya la escuchamos hoy a la negra, así que vamos a compartir la zamba de los yuyos. Vamos a escuchar una agrupación histórica de las mejores de los conjuntos vocales de nuestro país. La versión es de los Huanca Huá.
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1: Sirve y mucho sonreír, hace bien. Dicen que uno libera endorfinas y entonces entiende la realidad de otro modo. Claro que no alcanza con decirle esto a los cientos de miles de argentinos que están viviendo hoy en las calles. Pero siempre lo veo muy serio al Nico, así que cada tanto, Ricardo, hacer así y hacer cosquillas.
2: Sí, sí. Para ver, mira, yo soy un tipo serio, básicamente.
1: Bueno, pero de lunes a viernes mientras están laburando, pero acá pasémosla bien porque, mira, en un punto...
2: No, yo la paso bárbaro.
1: Se está acabando el mundo y bien nos lo dan a conocer estos popes, estos mega millonarios. Yo quería meter una cota ahí de humor. La verdad es que...
2: No sé si se acaba, pero que le quieren seguir sacando el jugo o lo quieren seguir sacando el juguito. Lo exprimen, por más que se acabe, lo exprimen hasta la última gota.
1: Sí. Aunque eso suponga el hambre de millones, ¿no? Y hablando de economía, le damos la bienvenida a Graciela Trever, que se sube todos los sábados promediando esta hora. ¿Qué tal, Graciela? ¿Cómo estás? Y arrancá directamente con el tema que tengas para compartir.
3: Hola, ¿qué tal, Marcelo, Nico? ¿Cómo están ustedes? Bueno, mira, me parecía que hoy estaba bueno conversar sobre un tema que está muy de moda en las redes, ¿no es cierto?, a raíz de la última aprobación de la revisión del Fondo Monetario Internacional y los requerimientos que le hizo el Fondo a Argentina, que es un tema que tiene mala prensa en general, los impuestos, ¿no es cierto? En más fino, digamos, la política tributaria, ¿no es cierto? Recordar que la política tributaria es una herramienta de la política económica, ¿no? Que hace a cómo se recaudan los impuestos, y de la otra punta tenemos cómo se gastan eso que se recauda. En este momento vamos a hablar sobre cómo se recaudan los impuestos. Bueno, ¿qué le está pidiendo el Fondo a Argentina? Y le está pidiendo que... ajuste más, en definitiva, ¿no es cierto? Más aún que lo que nuestro sistema tributario, muy injusto realmente, está ejerciendo como presión sobre los bolsillos de los argentinos y argentinas. Porque, a ver, ¿quiénes pagan más en Argentina? En Argentina pagan más los que menos ingresos tienen o lo que menos riqueza tienen.
2: Es un sistema
3: regresivo.
2: Es la
3: antítesis de cualquier sistema tributario donde la lógica debiera ser pagan más quienes más tienen y quienes más ingresos tienen para, tener función de redistribuidor social, ¿no es cierto? Así son los sectores que menos tienen. Bueno, esto es al revés en Argentina. Los más afectados por los impuestos son quienes menos ganan o quienes menos tienen, porque el énfasis del sistema tributario está puesto sobre los impuestos al consumo, y para un trabajador de bajos ingresos, lo que paga en impuestos tiene una significación relativa mucho más importante que ese peso mismo sobre los ingresos de quienes tienen elevados ingresos. Es decir, para ser más claro, quien gana 100, si paga 10 pesos de impuesto, es el 10% de su ingreso, y si el que paga 10 pesos gana 1000, y ese peso relativo es mucho menor. Entonces, el sistema de por sí está planteado con énfasis en los impuestos al consumo, que caen más sobre quien menos ingresos tienen. Es por eso que hay una especie de sentido común en la población que cuando alguien le propone disminuir impuestos, dice que está siempre de acuerdo. Obviamente, porque el peso fundamental de los impuestos cae sobre los sectores mayoritarios y más postergados de la población.
1: Ahora, recordemos que cuando se deja de cobrar impuestos o se cobran menos impuestos, lo más probable es que el que pierda es el Estado, es decir, absolutamente todos. Y veo que tiene ganas de meter la cuchara, Ricardo, ¿o me equivoco?
4: Siempre tengo ganas de meter la cuchara en estos temas que son apasionantes. Lo que pasa es que, claro, ¿a qué impuestos nos referimos? Porque mientras bajan las retenciones, o sea, los sectores más favorecidos por esta política, están hablando de subir los ingresos brutos, de cambiar de categoría a los monotributistas. Es terrible. Cuando uno piensa que ya no queda espacio para ajustar, inventan nuevos métodos.
3: Totalmente, Horacio. Es más, el fondo le está pidiendo que eleve el porcentaje de los trabajadores que tributan impuesto a las ganancias, ¿cierto? El impuesto a las ganancias tiene tres áreas. Lo que hacen a los trabajadores en relación de dependencia en el sistema formal, lo que hacen a los autónomos y lo que hacen al impuesto a las ganancias de las empresas. Es bien. El Fondo Monetario le está pidiendo que pase del 13% de los asalariados afectados al 20% de los asalariados afectados. Eso implica bajar el mínimo a un importe más o menos entre 1.800.000 y 2 millones de pesos y cae nuevamente sobre la, podríamos llamarle la clase media argentina, ¿no?
4: Con aspiraciones de hacerlo. Aspiraciones a hacerlo.
1: Claro, claro. Lo que queda de la clase media,
3: con lo que todas queda, las comidas, lo que se autopercibe.
1: Se autopercibe. Todos
3: como
1: aquellos
3: clase media.
1: Que no se consideran.
3: Nuevamente, ¿no es cierto? Mientras, por el otro lado, perdón, los escucho medio bajito. Por eso a veces
1: Bueno,
3: mientras por el otro lado se le bajan las alícuotas de bienes personales, del impuesto a la riqueza, a quienes más riqueza tienen, ¿no es cierto? O se suben los límites de ese impuesto, cosa que la verdad queda desdibujado en el enfoque tributario general.
1: Nico, verdad es que pensando en tantas cosas que hemos hablado, que no nos quieran convencer que este gobierno no sigue las directivas del fondo. Si el fondo le dice apriete más el acelerador, ¿no es cierto?
2: Sí, y siguen cayendo noticias que pasan ya como agua con el tema del endeudamiento, porque Argentina se sigue endeudando con el Fondo Monetario. Y para algunos medios es fantástico, y para otros directamente no existe, digamos, el tema como planteo, cuando nos seguimos endeudando y nos seguimos complicando a futuro.
4: Y se viene
3: seguramente.
4: Y se viene el superrigi.
3: Es un condicionante muy fuerte.
4: Y se viene el superrigi.
3: Del presente y del futuro, ¿no es cierto?
1: Claro, claro, claro. Ahora, entonces, uno dice hasta dónde van a ajustar, como bien señalaba recién Ricardo, y bueno, van a ajustar hasta donde señalaba el gobernador de Mendoza hace días nada más. Sigue así ajustando porque el pueblo se la banca, le dijo al presidente de la Nación. La verdad es que estamos en un problemón, porque por otra parte nada hace entrever una política a favor de los que menos tienen y por tanto más necesitan, Graciela, ¿no?
4: Eso suponía el presidente de Bolivia, lo mismo. Y mirá lo que le está pasando.
1: Mirá, tal cual. No lleva ni siquiera 6 meses en el gobierno.
3: De por sí hay un entredicho, ¿no es cierto?, entre Luis Caputo, ministro de Economía, y Stusener, ¿no? Caputo salió a decir que bueno, que no todo lo que está pidiendo el fondo lo va a consentir. Evidentemente está en un periodo preelectoral, y por el otro lado Stusenegger salió a decir que sí, todo lo que le pidió el fondo se va a hacer porque es por el bien de Argentina.
1: Son tan cínicos que encima se dan el lujo de hacer del bueno y del malo. Graciela, te mandamos un abrazo enorme y nos encontramos de nuevo entonces en 7 días.
3: Para igualmente para ustedes, un gusto.
4: Así seguimos metiendo la cuchara.
2: Abrazo grande, Graciela.
1: Estés muy bien, Graciela. Bueno, y se van los minutos como agua, así que por ahí como hay una efeméride de efemérides que ha preparado Nico, estaría bueno que editemos el tema musical de ahora y cerramos con despedida musical, que también va a tener que ver, lo voy anticipando un poco, con nuestra charla con Liliana Aguilera, porque vamos a despedirnos con una parte de aquella producción magnífica de Mario Benedetti y Daniel Viglietti, que hicieron Desaparecidos y Otra Voz Canta. Pero en estos días han habido fechas muy importantes para la recordación popular, Nico, ¿no?
2: Sí, fechas importantes y que se van entrelazando también en estos días. Hoy casualmente tuvimos una documentalista acá, en el piso, que nos habló de su película Matria, Jimena Chávez. Claro. Y fue el día del documentalista esta semana, porque se conmemora el nacimiento de Raimundo Gleizer, un tipo que ha transitado además por su compromiso político, sobre todo a principios de los 70, a fines de los 60, un personaje entrañable para la cultura argentina.
1: Entiendo que uno de los realizadores desaparecidos, ¿o me equivoco?
2: Desaparecido, Raimundo Gleiser, sí. Eso fue el 27. El 28 fue el cumpleaños de Leonardo Fabio, también realizador, también de la década de los 60 y 70, fundamentalmente, pero un poquito más extendido en el tiempo, hasta hace no mucho. Fabio estuvo entre nosotros.
1: Mendocino, nacido en Las Catitas, que es un distrito de Santa Rosa, que es uno de los departamentos más pequeños de Mendoza, y luego pasó buena parte de su infancia en Luján de Quío, dirían los italianos, en Luján de Cuyo, y bueno, es uno de los realizadores de culto del mundo, y es nuestro, ¿no?
2: Y el 29 de mayo es una fecha que uno no puede soslayar en la historia argentina, porque en 1969 se produjo lo que se llamó el Cordobazo, que fue un levantamiento popular impresionante, organizado por dirigentes sindicales como el Pío Torres o Agustín Tosco, y estudiantes, el movimiento estudiantil, una jornada histórica, la del 29 de mayo del 69, ¿no?
1: Bien, y en ese sentido, ahí sí le vamos a pedir que meta la cuchara sí o sí a Ricardo, que tiene creo que 2 o 3 más, años más que yo. ¿Cómo te enteraste del Cordobazo, si te acordás, y qué te ocurrió en esa oportunidad?
4: Bueno, a ver, yo nací en el 56, el Cordobazo fue en el 69, ¿correcto?
1: Tal cual.
4: Claro. 13 años los míos, inicio de la politización, porque por aquella época, a mis hijos les parecen extrañas estas historias, ¿viste? Porque no han vivido esa politización que nosotros teníamos tan temprana, ¿no? Tan movilizados. Éramos nacidos en épocas de gobiernos militares, ¿no? Claro. Yo nací un año después del bombardeo de la Plaza de Mayo.
1: ¡Opa! Claro.
4: ¿Cierto? Claro. Entonces parece, en realidad es de otro siglo, pero parece que fuera de la época antediluviana. Uno empezaba a empaparse de estas cuestiones, pero también empezaba a empaparse de ese espíritu combativo que había en la calle. Cuando los dirigentes sindicales marchaban a la cabeza de las columnas obreras, en una provincia que estaba industrializada. Por aquel entonces fabricaba aviones, fabricaba autos, toda la metalmecánica era cordobesa. Era maravilloso, ¿se acuerdan? Entonces las columnas obreras salían a la calle y uno sentía que el mundo iba a cambiar a la vuelta de cada esquina. ¿Cómo no convertirse en revolucionario en esa época?
2: Claro, y una Córdoba que hoy uno la piensa totalmente distinta, ¿no?
4: Absoluta, da vuelta.
2: Da la vuelta ideológicamente.
1: Da la vuelta. Qué bueno, digo, el conjunto de temas que ha elegido Nico, porque todos están coordinados en un pedido que en definitiva era el de la liberación de los pueblos de la matria latinoamericana, ¿no?
2: Sí, y vos sabés que el 29 de mayo también, pero el 70, se produce un hecho que se dio a conocer como la Operación Pindapoy, que tuvo que ver con el secuestro del dictador Pedro Eugenio Aramburu, en lo que fue la aparición pública de Montoneros como organización guerrillera. También el 29 de mayo, simbólicamente, fecha elegida para lo que fue ese secuestro del dictador, quien fuera además el que dio la orden de los fusilamientos de José León Suárez y del general Valle en el 56, y el que fuera el responsable de la desaparición del cadáver de Eva Perón.
1: Claro, además nunca nos olvidemos que el 29 es el día del ejército.
2: Claro.
1: Mirá qué día que eligieron, mirá todo el simbolismo, para después terminar incluso asesinándolo, cosa que alegró a millones de argentinos, porque recordemos que fue el que le hizo el golpe de Estado al general Juan Domingo Perón y el que había coordinado antes el bombardeo a Plaza de Mayo.
4: Y los fusilamientos en los basurales de José León.
1: Claro, tal cual.
2: Sí. Y los fusilamientos, sí, claro.
4: Una acción que inició una etapa luego sangrienta, ¿no?, en nuestro país.
1: Muy oscura de la historia,
2: sí,
1: argentina.
2: Sí, sí, no, sin duda.
1: No nos hemos podido reponer, entiendo, ¿no?
4: Tal cual. ¿Sabés qué? No quiero cambiar de tema, pero tampoco olvidarme de agradecer a Jorge desde Pilar, a Gabo Rubinstein, que nos saludó, a Gladiolo, que preocupadísimo por la película de ciencia ficción distópica en que nos están metiendo.
2: Preocupadísima.
4: A tantos compañeros que mandan mensajes, muchos de ellos no los nombramos para no interrumpir como acabo de hacer.
2: No, y para cerrar la semana de efemérides, tenemos el recuerdo del nacimiento de otro gran hombre de la historia argentina, ensayista, escritor, historiador, ingeniero agrónomo, también era él, como fue Raúl Escalabrini Ortiz. Militante de Forja en su momento también, junto a Arturo Jaureche, adhirió a lo que fue ese movimiento radical y luego adhiera al peronismo. Un tipo que investigó mucho sobre los ferrocarriles ingleses, sobre los puertos, sobre todo lo que era la impronta del saqueo que nos venían haciendo en la Argentina, y esto denunciándolo en la década infame a través de numerosos documentos y libros que son todavía al día de hoy esclarecedores.
1: Bien, ¿y musicalmente habías pensado ilustrar todo esto con algún tema?
2: Mirá, no había pensado, porque había pensado, tenía un tema también elegido para hoy que lo quería pasar, que era para no dejar pendiente el saludo a Milo J, que había sido galardonado con el Gardel de Oro esta semana. Y este tema que elegí, que le voy a pedir a Dai si lo tiene a mano. Diana, ¿tenés el tema de Milo J a mano? Sí, me dice. Tiene que ver con un tema que se llama Debajo de la Piel y que habla también de las cosas que traemos de adentro. Y también de adentro traemos estos sentimientos nacionales y explotación y que tienen que ver con esa lucha del cordobazo, que tienen que ver con la obra de Raimundo Gleizer, que tiene que ver con la obra de Leonardo Fabio, que tiene que ver con el pensamiento de Escalabrini Ortiz. Así que
1: de algún modo está todo unido. Hacemos el cierre entonces.
2: Dale.
4: Abrazo, Pío.
2: Abrazo grande, Marcelo.

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1: Ricardo, gracias por todo y nos encontramos dentro de 7 días entonces, ¿te parece?
2: Me parece maravilloso. Me despido y para despedirme también quiero mandarle un abrazo enorme a un oyente nuestro, Gabriel Alonso, cuya familia nos escucha siempre y está pasando un momento muy difícil de salud. Toda nuestra solidaridad con ellos.
3: Bien. Abrazo grande para Gabriel. Yo quiero cerrar el programa sin saludar a Dayana, que hace un laburo estupendo todos los sábados. Así que gracias, Day, por el laburo de cada sábado.
1: Dayana y Tati Álvarez, nuestra operadora, con una onda bárbara, siempre resolviendo inconvenientes, problemas, con una sonrisa. No sabemos cómo hace, pero lo logra. Y vamos a copiarnos de ella, seguramente. Dentro de 7 días, mirá todo lo que falta para que nos encontremos. Disfrutaremos de otra emisión de Patria Soberana.
3: Abrazo.
1: Mi nombre es Marcelo Zapunar, abrazo para ustedes. Y cerramos entonces, como habíamos anunciado recién, nada más y nada menos que con la poesía Desaparecidos y el tema musical Otra Voz Canta, de aquella experiencia inolvidable de Mario Benedetti y Daniel Biglietti, que yo me permito dedicar a Liliana Aguilera, que sé que todavía está con nosotros allí en el estudio. Gracias, chao, hasta la próxima.
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0: Hola, hola, ¿qué tal? Buenas tardes. Bienvenidos a este programa que se llama La Excepción a la Regla. Mi nombre es Pablo Yumato. Ustedes saben, los vamos a acompañar hasta las 4 de la tarde. No puedo creer, estamos a las 14 casi en punto. Y un minutito nada más.
1: Estamos que llorás.
0: Espectacular, espectacular. Buenísimo. Tenemos un programa hoy con muchísimo material. Así que, bueno, vamos a saludar a Yamila Machuca. Que
1: hola, ¿cómo estás, Pablo? Buen sábado.
0: Buen sábado.
1: Vine por la vereda del sol, sí. Vine caminando y la verdad que hace bien, ¿eh? Qué lindo es tener un poco de sol en la cara,
0: sí,
1: un rato.
0: Sí, bueno, energía.
1: Te cambia, obvio. Ya el día nublado, sí, viste, que todo. te pone mal humor todo.
0: Cambia todo, es un día espectacular. Yo siempre digo que un día así es un día crocante.
1: Hermoso, ¿viste? Muy lindo.
0: Buenísimo, buenísimo. Por lo menos hasta las 5 o 6 de la tarde va a estar así.
1: Hermoso, un día delicioso, si decís crocante, delicioso, sí, y sí. Bueno.
0: Y así estamos, y podemos darles distintos sinónimos a todo esto. Así que bueno, ¿cómo andan todos? ¿Qué país loco este, no? Hablando de todo lo que está pasando. ¿Por dónde empiezo?
1: ¿Por dónde empezamos, no?
0: Dale,
1: si hubiese que hacer un resumen, está complicado.
0: Está complicado. Hoy vamos a hablar de los gemelos. Pero bien. no los gemelos. Yo a veces me duele el gemelo cuando juego a la pelota.
1: Sí, sí, bueno, eso suele pasar. Es importante elongar, ¿eh?
0: Eso suele pasar, hay que elongar mucho. De hecho, yo tengo, nada, una contractura.
1: No me digas.
0: Sí, eso por ir a correr.
1: Y por no elongar.
0: Sí, porque uno elonga un ratito, medio segundo, sí. Corre un montón y después...
1: No, exacto. Le das importancia a eso generalmente.
0: Exactamente, y así nos va después. Bueno, vamos a hablar en realidad, vamos a hablar en serio, gemelos digitales. Vamos a hablar de los gemelos digitales. Vamos a tratar de entender cuál es la lógica que tiene el gobierno actualmente, precisamente más... estoy hablando del presidente, en realidad, acerca de lo que quiere hacer con la Argentina directamente. Gemelos digitales implica tener una especie de simulación. ¿Qué se haría con algo que es muy parecido a, por ejemplo, lo que sea? Por ejemplo, estamos hablando de una base de datos. Base de datos muy importante de la Argentina. ¿Sí? Estamos hablando de 50 millones de argentinos, donde están, todos estamos inscriptos, estamos catalogados en alguna base de datos, ¿sí? Tanto en el banco como en el ANSES, en algún lado estamos registrados en el registro, estamos registrados en algún lado. Bueno, eso, lo que quiere hacer Milei con esto es transferirle esa base de datos a Palantir.
1: Esto es ilegal.
0: Ya sé que es ilegal, ya sé, ese es el deseo de este muchacho. Este es el deseo de este muchacho. A Palantir, que a todo esto, Palantir es una de las empresas que está asociada no solo al Estado de Israel, sino también a la CIA, Centro de Inteligencia de Estados Unidos directamente, ¿sí? La Central de Inteligencia de Estados Unidos. Así que bueno, tenemos que un poco analizar esta situación porque lo que vamos a decir a lo largo de todo este programa, vamos a tratar de analizar, es que no solo Milei nos está entregando la soberanía en general, recursos naturales, recursos energéticos, sino también nos está entregando a nosotros, a los habitantes. Obviamente que esto es ilegal, pero bueno, muchas cosas, viste, que salen en el Congreso y que las terminan votando, sí. Ponele que lo pasen por el Congreso, el tipo no saca nada por el Congreso y ya no tiene el apoyo ya establecido desde antes.
1: Sí, por más que no esté aprobado en el Congreso, lo saca igual.
0: Exacto, saca todo igual. De hecho, hay muchas cosas que están ilegítimas, ilegales. De hecho, estaba gobernando por un decreto.
1: Sí.
0: Que es ilegal y sin embargo no pasa nada. O sea, no logramos tener un consenso en el Congreso para evitar que este tipo siga gobernando por decreto. Bueno, son las cosas que están pasando en este país y tenemos que ir un poco ya alertando a la población de que si un gobierno de estas características sigue, ¿no? Si sigue, bueno, nos entrega de pies y manos a Estados Unidos. Está haciendo una entrega llave en mano a Estados Unidos. Eso es un poco de lo que vamos a hablar en la primera hora de este programa. Obviamente el editorial está relacionado a esto, la primera entrevista también. Vamos a tratar de entender cuáles son las consecuencias de todo esto y al mismo tiempo vamos a tratar de ver si se puede evitar esto. A ver, ponele que a este loco se le ocurriera transferir la base de datos a Palantir. Lo haga de manera ilegal, a él no le importa ir preso, sí, evidentemente no le importa que lo mate, ya lo hace, pero lo hace igual.
1: Ni siquiera se considera político.
0: Exacto, así que ponele que lo hace igual. Sí. ¿Cómo hace para revertir eso una vez que se lo diste? ¿Entendés? Después lo ponemos preso, no sé, encanamos a todo el gabinete, bla, bla, bla, bla. Está bien, hacemos justicia, ponele. Pero los datos ya los mandó.
1: ¿Y para qué los quieren?
0: Bueno, obvio, pero es una manera de someter a los pueblos. Es un sistema de vigilancia. Un sistema de vigilancia para todos los habitantes. de la Argentina en este caso, pero bueno, es un poco hacia dónde está apuntando el mundo en realidad. Esto está relacionado con los tecnofascismos, ¿sí? Los famosos multi, pero recontra multimillonarios, que no les alcanza ya con todo lo que tienen y quieren más todavía, quieren todo el tiempo, quieren más. Y ese es un tema que algún día esto ya va más allá de lo que podamos decir nosotros como seres pensantes que queremos que el mundo sea más justo, ponele. Tiene que ver con la codicia de un cierto sector de la humanidad que nada le alcanza. Nada le alcanza. Y quieren más, y quieren más, y quieren más. Y bueno, nada, es un tema complicado y que tenemos que ir viendo cómo salimos de esta historia, ¿no? No quiero dejar de hacer mención a que se cumple 57 años del Cordobazo, ¿sí?

0: Bueno, nada, tenemos que ir. No, Córdoba, sí. ¿Cuántos años? Ya me... Ahora vamos a decirlo bien. Pero sí, ahora lo... Pero, a ver, el cordobazo también fue un proceso histórico, ¿no? Que se desarrolló, como bien lo dice la palabra, en Córdoba. Manifestantes estudiantiles y obreros que salieron a la calle a reivindicar una situación que la verdad que estaba siendo caótica, no solo en Córdoba, sino en distintas partes del país, en todo el país en sí. Bueno, nada, no podemos dejar de recordarlo, que fue un hecho histórico que, por el cual uno a veces se dice, ¿por qué hoy por hoy la gente no sale en la calle? Bueno, sí, la gente suele salir a la calle, suele manifestarse, suele indignarse por ciertas situaciones, y ese fue un acontecimiento en el cual sí, obviamente, sucedió eso. Así
1: 57
0: que,
1: años.
0: Exactamente, sí. Quería ver si eran 50, uh-huh. Si había hecho mal la cuenta. 57 años exactamente. Lo que pasa es que me quedé con la duda, porque yo digo, yo tengo 55. Digo,
1: sí, claro, no
0: fue,
1: te da el...
0: Sí. ¿Fue así? ¿Hace tan poco?
1: Sí.
0: Bueno, como creo que tengo 30.
1: Sí, quedás anclado.
0: quedo anclado ante esa situación. Bueno, cosas de la edad que a veces pasa, ¿no? Bueno, ante esta situación en donde ya estamos de alguna manera manifestando la peligrosidad que tiene esta situación por parte del gobierno, también tenemos que decir que hay cosas puntuales que ya se hicieron y que tenemos que recordarlas. La semana pasada nada más se firmó un acuerdo, la Armada Argentina firmó un acuerdo con la Cuarta Flota del Comando Sur de Estados Unidos para vigilar, para controlar el mar argentino, porque obviamente lo califican como un bien global común. Esto ya es otra entrega, sí. es parte de la entrega también de la soberanía, en este caso marítima, pero está entregando a las Malvinas, ahora se está hablando también del puerto argentino en Tierra del Fuego, sí. Que vos sos de ahí, uh-huh. Que bueno, van a instalar una base norteamericana, la privatización del río Paraná, ¿no? La hidrovía en sí, que ya está en manos de una empresa holandesa, pero que obviamente está absolutamente relacionada con Estados Unidos. Y bueno, y esto tiene que ver también con que, ¿quiénes están gobernando este país? ¿Qué es lo que está pasando en la Argentina? ¿Verdaderamente Milei está gobernando? ¿O directamente está llevando adelante las políticas que le dictan desde otro lugar? Eso es un poco también, tenemos que empezar a entender esta situación. Porque si no estamos comprendiendo qué es lo que está pasando en un país como la Argentina, en donde todos creemos, todos se enojan porque Adorni robó, porque Adorni es... Es más, yo escucho a veces a muchos mileístas decepcionados, que votaron a Milei, pero ¿por qué no lo echa Adorni? No tan decepcionado porque claro, está entregando a la Argentina, sí. ¿No? Está bien, lo tiene que echar Adorni, perfecto, que vaya preso, no me importa. Pero tenemos que pensar a darnos cuenta de que nos está entregando de pies y manos. Es algo grotesco. A tal punto decía que de quién está gobernando acá, que hoy por hoy podemos decir, el FMI le da instrucciones públicas
1: a Milei. Sí, bueno, ahora está lo del monotributo también, que sí. Somos muchos laburantes que estamos con ese...
0: Obvio, estamos todos con afectados. Ese problema. Y nos quieren pasar de régimen sí. Directamente, que paguemos también impuestos no sé qué, que paguemos el otro tributo, impuesto sí. A la ganancia, no sé qué, pasarnos de categoría y de última aumentarnos drásticamente sí. La cuota mensual, ¿no? O sea, que, a ver, para que lo entendamos bien, los monotributistas somos gente que estamos al borde entre... Uh-huh. Entre los que tienen laburo y los que trabajan en negro. Más o menos estamos sí. Legalizados a partir del monotributo, pero hacemos changa, sí. Vamos, venimos, tenemos un laburito acá, tenemos un laburito allá.
1: Siempre digo que es la precarización legalizada.
0: Exactamente, precarización sí. Legalizada, absolutamente eso. Bueno, quieren imponer impuestos a las ganancias. Hoy hay un 1% solamente que paga impuestos a las ganancias. Sí. Lo quieren extender al 20%. Ahora, ¿me explica vos cómo van a hacer para aumentar el 20% cuando los sueldos, el 85% de los sueldos de la Argentina no, son sueldos de hambre más
1: sí,
0: o menos?
1: Sí, no llega al 15%.
0: No llega, claro, uh-huh. No llega al 15%. ¿De cuánto estamos hablando? ¿Un palo y medio? El que gana un palo y medio es Gardel. Sí.
1: Uh-huh. Es Gardel. Más descontarle lo que hay que pagar mensualmente de monotributo y ingresos brutos.
0: Bueno, obvio. Ni hablar si pagás alquiler y la mano en coche,
1: está,
0: ¿no?
1: Sí.
0: O sea, si se te ocurre enfermarte,
1: no, comer ni hablar. Y esas cosas. Se te ocurra tomarte unas vacaciones, ¿eh? No, eso ya es un privilegio.
0: Eso es un lujo, ¿no? Es un lujo que, bueno, pero hay que pensar esto también. Digo, ¿cuánta gente cree que eso no nos merecemos, la gente de a pie?
1: Sí.
0: ¿No? Hay mucha gente, ese famoso, hoy voy a hablar del famoso 2% que maneja el mundo, ¿no? El de ese 2% está en todas partes. En Argentina también hay un 2% que maneja la Argentina. Y ellos deben creer, sinceramente, deben creer que nosotros no nos merecemos, no sé, irnos de vacaciones, tener un autito, qué sé yo, algo lo lógico. Por encima, ni siquiera pretendemos lujos.
1: No.
0: La mayoría de la gente pretende vivir de manera normal, sí, ser lo más sano posible.
1: Hace 3 años estamos discutiendo qué es un derecho y qué es un privilegio.
0: Sí, exactamente.
1: ¿No? Está todo tergiversado.
0: Sí, totalmente. Por eso a mí me preocupa mucho porque esta gente, así todo, creen que van a ganar las elecciones el año que viene. Lo dijo Caputo el otro día. Los Caputo dijo, mirá que es tranquilo, gana caminando la selección el año que viene. ¿Cómo va a ser? No tengo idea. Pero ante eso, obviamente, después vamos a tratar de ver si hablamos con un especialista para que nos diga cómo están los números, las encuestas, hoy por hoy. ¿Por qué está tan seguro de que van a ganar las elecciones? Obviamente, no sabemos si es un manotazo ahogado, una canchereada, una fanfarroneada de Caputo, sin duda viene por ese lado. Pero anda a saber, ¿viste? ¿Qué otra cosa, qué hacen la manga tienen de acá a las elecciones del año que viene para ver si logran revertir una situación que la gente hoy... Ponele, listo, lo ponen en Cana Dorni. Ellos capaz que con esa jugada creen,
1: no, claro.
0: Y quizás, vaya a saber en la Argentina, nunca se sabe, capaz tienen 10 puntos más con eso. Porque yo insisto, los decepcionados de Milei no me hablan de la entrega, me hablan de qué barbaridad, cuánta corrupción. Estos también son iguales a todos.
1: Pero
0: al final,
1: antes
0: todos
1: había
0: los
1: pasado lo
0: somos...
1: de Spagnuolo, antes había
0: sí,
1: pasado
0: sí, bueno, pero
1: lo
0: eso
1: de...
0: no le da mucha importancia.
1: Lo de Libra.
0: Exactamente, pero eso no les importa, es Adorni el tema. Por eso generó tanto... De hecho, hasta el Fondo Monetario Internacional está preocupado por el tema porque... Preocupado hasta cierto punto, porque por un lado está preocupado porque la imagen positiva del gobierno está disminuyendo, pero por otro lado le tira, bueno, tenés que reducir impuestos a los trabajadores, o sea, tenés que reducir impuestos a los ricos y tenés que sumarles más impuestos a los laburantes y a los contribuyentes minoritarios.
1: Estamos esperando que se corte el brazo todavía.
0: Sí, bueno,
1: olvídate.
0: Me corto el brazo si veo que un... integrante de mi gabinete, un funcionario mío, afana. Bueno, tendría que ya estar manco hace rato.
1: Y lo de los impuestos también, dijo que si él aumentaba un impuesto, se cortaba un brazo.
0: Sí, pero los impuestos eran los ricos, evidentemente.
1: Sí, sí, sí.
0: Eso era para los ricos, nosotros no
1: pudimos.
0: No hicimos esa interpretación, no lo interpretamos claro. Bien a Milei, eso fue lo que pasó. Así que bueno, obviamente de todo esto vamos a hablar en el día de hoy, es un programa muy, para variar, ¿no? Un programa muy ideologizado, muy politizado. Pero me parece que son los tiempos que corren, la patria está en peligro, en serio. Yo cada vez que yo ya antes de cada mañana que me pongo a leer los portales de los medios, ya entro con digo, a ver, ¿con qué me sale? ¿Qué patada en el estómago me recibo hoy? Bueno, eso es un poco lo que está pasando en estos tiempos y me parece que la gente todavía ahora encima, bueno, obviamente se viene el Mundial
1: y hay una anestesia bastante importante.
0: Tiene una anestesia importantísima. Encima, para colmo, tengo que reconocerlo. ¿Cómo se llama el técnico Scaloni? Scaloni armó, puede ser que Argentina llegue a, no sé, a instancias
1: finales
0: para ganar el Mundial. O sea, tiene equipo.
1: Sí.
0: Tiene un equipazo. O sea, los que hoy son titulares fueron titulares siendo con 20, 21 años el anterior Mundial. Uh-huh. Estamos hablando de los McAllister, de los Enzo Fernández, de Julián Álvarez. Esos iban como los suplentes, terminaron siendo titulares, y hoy son suplentes, pero que han triunfado en los últimos tiempos. O sea, y encima ahora puso nuevos que
1: vienen
0: que
1: bien.
0: Vienen muy bien también. Sí. Así que Messi casi es que es decorativo. O sea, va a estar, pero...
1: Un ratito.
0: Le duele un poquito la pierna y lo saco. Uh-huh. Algo así, va a ser más una cuestión de démosle el sexto mundial, jugó el sexto mundial, yo qué sé. Pero lo que quiero decir es que es probable que llegue a instancias finales la selección y encima después capaz que viene el Papa.
1: También.
0: O sea, este tipo zafa este año, me parece, seguimos jodiendo.
1: Por lo menos hasta septiembre.
0: Sí, este tipo... A ver, lo único que puede pasar de malo es que, y seguramente suceda, es que en noviembre Trump pierda las elecciones. No es casual, mirá como todo tiene que ver con todo, que Peter Thiel esté queriendo...
1: Meter un pie acá.
0: Claro, tener residencia en la Argentina. Porque parece ser que en California, por ejemplo, donde están ellos, van a empezar a ponerles impuestos a los ricos.
1: ¡Oh! Claro, y se tiró
0: ofendido. ¡Qué malvado!
1: Otra que Galperín.
0: Exacto.
1: Ofendidísimo.
0: ¡Oh, Galperín!
1: Ofendidísimo. ¿Cómo le vas a cobrar impuestos?
0: No tiene vergüenza, Galperín. Así que, bueno, ahora tiene una confrontación con Kicillof, que parece que le va a hacer pagar... una multa. Sí.

0: entender qué fue lo que votó cuando votó. O sea, esta cosa, ¿no? De ser impulsivos, de estar enojados al divino botón y no darse cuenta de lo peligroso que fue haber votado a este enfermito que tenemos hoy como presidente. Bueno, paremos de cháchara. ¿Qué me querés contar?
1: Bien, vamos a invitar a que nos escriban a nuestro WhatsApp. Ya nos pueden escribir al 11 26 90 8496. Ahí recibimos tus mensajes. También nos estás viendo en vivo. Saludamos a todos los que se están sumando. Radio Rebelde OK. Ahí está el chat para que puedan escribirnos y sumarse a la mesa. 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
0: Perfecto. Bueno, a todos los oyentes, como siempre le decimos, quédense ahí, no se me vayan, porque así comienza La Excepción a la Regla.
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Bien, 20 minutos pasaron de las 2 de la tarde en todo el territorio de la República Argentina. Estamos aquí en vivo, a punto de empezar el editorial del día de hoy. Y hoy largamos de esta forma entonces. A ver, el 23 de febrero de este año se estrenó por la pantalla de Telefe la 13ª edición oficial, ¿saben de qué? De Gran Hermano. Llamada Generación Dorada, ¿sí? En esta oportunidad, y está conducida por esta edición, por el presentador Santiago del Moro. Y esto se dio en un contexto de conmemoración a los 25 años del formato en el país. Y como ustedes estarán imaginando, no vamos a hablar del programa, ni mucho menos del rating que suele tener, ¿no? Del fabuloso rating que suele tener, sino de la obra en la que se inspiraron sus creadores para armar este negocio televisivo a nivel mundial. Estamos hablando de 1984, de George Orwell, una novela distópica cuya trama ocurre en una región dominada por un Estado totalitario que mantiene en constante vigilancia a sus ciudadanos e incluso insiste en espiar sus pensamientos para mantener el orden. Fíjense que hoy por hoy nosotros, cada vez que expresamos nuestras ideas por las redes sociales, alguien todo eso lo está monitoreando, alguien está juntando toda esa información y empiezan ya a saber cómo piensa cierto sector de la sociedad. Hoy esto ya está sucediendo. Esta ficción es una de las más icónicas del siglo XX por su denuncia de las prácticas llevadas adelante por los totalitarismos, ¿no? Como los que fueron, por ejemplo, de Franco, de Mussolini, de Hitler, de Stalin, ¿sí? Entre otros, y que a su vez fueron adoptados en dictaduras y en ciertas democracias también a lo largo de la historia. El mundo futurista de 1984, así se llama la obra, ¿sí? Está separado en tres superpotencias que viven en permanente estado de guerra. Fíjense los nombres, ¿no? Por un lado dice Oceanía, sería un continente, Eurasia y Asia Oriental.

Vamos a cambiarle los nombres ahora. Lo que ellos llamaban en 1984 Oceanía podría ser Estados Unidos, Eurasia, Europa, y Asia Oriental, podríamos mencionarlo a China, ¿no? Para hacer una asociación de la actualidad. Uno de esos continentes, Oceanía, ponele Estados Unidos, está regido por el Partido Único, dicen esta novela, liderado por la oligarquía que conforma tan solo el 2% de la población. Este espacio político, ¿sí?, a su vez está integrado por otra fracción que equivale a un 13% de los que viven ahí, en esa región, y que se encargan, ese 13%, de llevar a la práctica, de ejecutar las órdenes, ¿sí?, de lo que dispone justamente esa minoría del 2%. Y por último está el proletariado, que ocupa el 85% de la ciudadanía, a quienes, además de menospreciarlos, se los somete a la esclavitud y al mismo tiempo se los controla para evitar cualquier tipo de revolución. Están todo el tiempo previendo esa posibilidad. El grupo de la oligarquía utilizaba la policía del pensamiento, para mantener a estos individuos bajo vigilancia perpetua, arrestando y haciendo desaparecer a quienes demuestren algún tipo de disconformidad. ¿Sí? De última también se los reprimía, como casualmente pasa los miércoles en la Plaza de los Dos Congresos, donde se los reprimen a los jubilados, por ejemplo. Bueno, esto es algo por el estilo. A la cabeza del partido se encuentra la figura del Gran Hermano, ¿sí?, cuyo rostro está en todos los carteles, en todas las publicidades, medios de comunicación, en todos los celulares e incluso hasta en las monedas. Y todos los habitantes obviamente están obligados a amarlo y a ofrecerle su lealtad incondicional. A lo largo de los años se detectaron, y ya les dejo ahí, ¿no?, este resumen un poco de lo que es la obra de 1984, y comienzo un poco a tratar de relacionarlo con la realidad. A lo largo de los años se detectaron paralelismos entre la sociedad actual y el mundo de esta novela, que se publicó, fíjense, en 1949, 4 años después de que terminara la Segunda Guerra Mundial. Así que estamos hablando de que esta novela se publicó en un contexto de Guerra Fría. Venía una situación compleja, ¿no?, de lo que fueron las dos guerras mundiales. Bueno, estábamos en conflicto permanente a nivel mundial. Y lo que estoy tratando de decir es que hoy más que nunca se está comenzando a vivir en lo que se conoce como la sociedad orwelliana, ¿sí?, una comunidad con tendencias fascistas, en donde se manipula la información, se practica la vigilancia masiva y la represión política y social. Fíjense, hoy tenemos a Cristina Fernández Kirchner presa en su domicilio, pero presa al fin, ¿sí?, sin poder, y encima está prohibida, no puede ejercer cargos públicos de por vida. Fíjense esta situación, cómo se empieza a tener cierto grado de semejanza, ¿no? Bueno, y todo este cuento, y todo viene a cuento, todo lo que vengo diciendo, porque el 19 de abril el gobierno nacional firmó con el Estado de Israel 2 memorándum de entendimiento, uno vinculado a la lucha contra el terrorismo y otro para la implementación conjunta de herramientas de inteligencia artificial aplicadas a sectores civiles de misión crítica. ¿Sí? Aplicadas a sectores civiles de misión crítica. ¿Qué será eso? Bueno. Y oh casualidad, el 23 del mismo mes, estoy hablando de abril, ¿sí?, del mes pasado, estamos a 30 de mayo, el mes pasado, el 23 del mismo mes, Milei estuvo reunido en la Casa Rosada con Peter Thiel, dueño de Palantir, y de una maquinaria bélica de inteligencia artificial utilizada, entre otros, por el primer ministro israelí, Benjamin Netanyahu, ¿sí?, en su genocidio en Gaza. El tercer acto se completa con el anuncio al unísono por parte del Ministerio de Capital Humano, dirigido por Sandra Petovelo, y de Defensa, conducido por Carlos Presti, del proyecto Gemelos Digitales. De eso vamos a hablar hoy. A ver si nos entendemos. Milei y la manga de locos, la manga de cipayos, la manga de delincuentes que están hoy en el gobierno, pretende que una empresa como Palantir, dirigida por un neofascista, maneje la base de datos de 50 millones de argentinos y que quede sujeta a la legislación de Estados Unidos. Es decir, que con la excusa
de la Seguridad Nacional, la CIA, podía acceder a toda esa información sensible, incluso sin la orden de un juez. Y fíjense que los límites que encuentra Peter Thiel para desplegar todo su potencial en distintos países a nivel mundial son justamente las garantías constitucionales y el control de los poderes republicanos. No es casual que considere que la libertad y la democracia sean incompatibles. Él está en contra de la democracia, está en contra de las constituciones, está en contra de los derechos individuales. Y bueno, ahí viene toda esta situación, ¿no? Por eso, para él, la Argentina de Milei no deja de ser un paraíso. Porque aquí encontró un sistema cuyo gobierno está dispuesto no solo a entregar los recursos naturales y energéticos, sino también a sus propios habitantes. Y de hecho, este tipo vino a la Argentina para ayudar a lograr a que este experimento libertario continúe en el tiempo. Es decir, que va a prestar sus servicios para que Milei pueda ser reelegido. Va a manipular datos, va a confundir a la ciudadanía con fake news, con la inteligencia artificial y con toda la tecnología disponible para embarrar la cancha y que el candidato opositor, puede ser Kicillof, ¿por qué no?, sea defenestrado, sea vapuleado en las redes sociales, en los medios tradicionales y obviamente en cualquier dispositivo digital. Por eso mismo es importante que ya se hayan presentado pedidos de informe como el de Agustín Rossi o el de la Fundación Vía Libre, porque la implementación de este tipo de herramientas debe tener un marco regulatorio claro que consagre las garantías individuales. No puede ser que de un Estado gobernado por decisiones humanas se pase ahora a uno que responda a la lógica predictiva de un algoritmo. Esta es la razón por la cual es necesario que se establezca el derecho de supervisión humana, que no se utilice a la IA, a la inteligencia artificial, para motivar actos administrativos. También es importante que exista la posibilidad de auditorías externas, ¿sí?, que se prohíba el uso de esta tecnología con fines políticos, ejemplos, campañas electorales, scoring social y o de vigilancia o control de la sociedad. Si no, estamos verdaderamente listos. La población tiene que tomar conciencia de lo que está sucediendo. Este gobierno no puede continuar porque está haciendo una renuncia brutal de soberanía. Les está entregando la llave de la patria a Estados Unidos, a Israel y a sus secuaces, los tecnofascistas estos de los que venimos hablando, de una manera escandalosa. Y a esto se suma la firma de hace un par de semanas de un acuerdo de seguridad marítima con la cuarta flota del Comando Sur de los Estados Unidos para vigilar por 5 años al mar argentino, al que se califica como un bien común global. Y ya con la privatización del río Paraná, que es la mal llamada hidrovía, ya está. Ni siquiera ahora ya disimulan la entrega. Es tan evidente y frustrante lo que está sucediendo que hasta el Fondo Monetario Internacional públicamente le dice a Milei lo que tiene que hacer. Luego de un nuevo préstamo, esta vez de 1.000 millones de dólares, le exigió al gobierno una reforma tributaria con un sesgo claro: menos impuestos para empresas y sectores de mayores ingresos, es decir, para los ricos, y más carga impositiva sobre trabajadores y pequeños contribuyentes. El organismo reclama volver a incorporar millones de empleados al impuesto a las ganancias y subir el monotributo, obviamente, de manera considerable, mientras al mismo tiempo impulsa la eliminación de impuestos distorsivos cuestionados históricamente por el sector empresario. En fin, estamos en manos de un loco avalado por un poder económico dispuesto a someter al país a los intereses geopolíticos de Estados Unidos, de Israel y de los tecnofascistas. Por eso, insisto con este tema, en que hay que frenar esto lo antes posible, si no, ya no va a hacer falta ver Gran Hermano por televisión, porque nosotros mismos vamos a ser los protagonistas reales de un programa, en este caso Gemelos Digitales, dirigido por un Estado totalitario, por un Estado explotador y encima extranjero.

0: Escuchábamos a Trueno con Víctor Heredia, Tierra Santa, este temazo del 2022, que también es de exportación porque lo ha llevado por diferentes países, mostrando, ¿no?, la identidad de Latinoamérica, no solo de Argentina, sino de toda Latinoamérica. Así que un gran tema que también lo pusieron en el video de la presentación de la selección.
1: De la lista de la selección.
0: Hermoso, hermoso, hermoso video. Así que, bueno, acá estamos hasta las 4 de la tarde, la excepción a la regla, junto a vos en YouTube. Nos estás viendo en vivo en Radio Rebelde, ¿ok? Ahí también te sumás al chat y suscríbete en nuestro canal de YouTube, nuestro canal oficial, La Excepción a la Regla, donde también vas a encontrar las notas destacadas de todos los programas de cada sábado y también las editoriales. 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
1: Perfecto. Vos sabés que en la actualidad la Argentina está en manos de un presidente bastante particular, que a su vez está avalado por un poder económico dispuesto a someter al país a los intereses geopolíticos de Estados Unidos, de Israel y de los tecnofascistas. El proyecto Gemelo Digital, por ejemplo, si se llegara a concretar, implicaría, entre otras cosas, transferir la base de datos de 50 millones de argentinos a la empresa Palantir, que está asociada a la CIA, ¿sí?, la Agencia Central de Inteligencia de Norteamérica. Y justamente para hablar de todo esto, estamos en comunicación con Ariel Garbaz. Él es ingeniero electrónico y en telecomunicaciones, especialista en inteligencia artificial y director de Cosmec Lab. Lo tenemos al aire. ¿Qué tal, Ariel? ¿Cómo te va? Pablo Yumato te habla.
2: ¿Qué tal, Pablo? ¿Cómo estás?
1: ¿Cómo andas tanto tiempo? ¿Bien?
2: Muy bien.
1: Bueno. ¿Qué es? Vamos a empezar porque es muy largo.
2: Muy bien, o te cuento.
1: No, por eso. Digo, yo quiero que sean los más...
2: Hay que ser optimistas,
1: exactamente,
2: Pablo.
1: Antes que nada, quería decirte que tenemos tiempo para que puedas charlar y puedas explicarnos detalladamente qué es lo que está pasando en la Argentina en términos tecnológicos, en términos de lo que implica en sí la inteligencia artificial. Así que vamos a empezar por el principio. ¿Qué es lo que quiere hacer el gobierno con Palantir? ¿Y qué son específicamente los famosos estos gemelos digitales? Que fue un poco lo que presentó, ¿no? ¿Qué es lo que van a hacer, por ejemplo, en capital humano? ¿Qué es lo que se va a hacer en defensa en relación justamente a los gemelos digitales? Empecemos por ahí para hacer la presentación de este tema, que para mí es realmente muy, muy complejo y me parece que tiene, depende el futuro de la Argentina de que si esto continúe o no, ¿no?
2: Bueno, dale. A ver... todavía no hay un contrato que haya tomado estado público entre Palantir y el gobierno. Lo que sí hay es muchas coincidencias entre la ideología de Peter Thiel, uno de los CEOs de Palantir, y nuestro gobierno. Es decir, ambos coinciden en que la democracia es enemiga de la libertad, y lo que están buscando es crear una nueva arquitectura de poder en la Argentina, que la van a usar de campo de experimentación, porque no se ha hecho antes, y para eso quieren utilizar una tecnología de inteligencia artificial que hasta ahora se aplicó en distintos países, pero que su concepción es una concepción de tipo militar para la seguridad nacional. Como vos bien dijiste, estamos hablando de una empresa que se formó y desarrolló su software como contratista de la Central de Inteligencia Americana, que actualmente es proveedora no solo de la CIA, sino también de la Agencia Nacional de Seguridad Americana, la NSA, y del FBI, y que también utilizó su tecnología para controlar armas, drones y misiles en la guerra de Israel contra Irán. Y esa tecnología es la que se quiere experimentar en la Argentina y que tiene varios componentes. Vos mencionaste uno de ellos, que es cruzar todas las bases de datos públicas y privadas para perfilarnos, para saber cómo pensamos, cómo reaccionamos, cómo sentimos. Es decir, en realidad el gemelo digital es una especie de simulación del comportamiento humano de cada uno de los argentinos. Wow. Y de ahí Y de ahí este monstruo digital empieza a tomar decisiones sobre la sociedad. Nos van a considerar un número, un objeto que puede ser manipulable y que, bueno, entre otras cosas, nos pueden convencer a muchos argentinos de que hay que votar el mal menor, por ejemplo, uh-huh. Ya que el modelo económico de saqueo que estamos viviendo, que es inédito en la Argentina, lo piensan seguir continuando, por ahí no con Milei como presidente, porque ha perdido mucha popularidad, pero ambos están, digo, Peter Thiel y Milei coinciden en darle continuidad al modelo y esta plataforma que quieren hacer y este modelo de gemelo digital es apto justamente para eso.
1: Bien, bien. Bien, un resumen espectacular porque era muy importante que vos transfieras este conocimiento y bueno, de alguna manera nos brindes justamente esta información. A ver, lo que a mí me llama mucho la atención es por qué vino Peter Thiel a la Argentina y por otro lado, si es verdad que quiere ayudar a Milei a ser reelegido. A ver, lo va a intentar, estoy seguro. Ahora, si no fuera así, como vos acabas de decir, lo importante es que siga este modelo económico y con esta tendencia a transferir toda la información habida y por haber a los Estados Unidos. Evidentemente, ese es el plan de la derecha. ¿Vos crees que a eso vino?
2: Vino a mucho más que eso. Oh. En realidad,
1: yo pensé que estaba exagerando.
2: No.
1: A ver.
2: En realidad, caracterizo al modelo que quieren implementar en la Argentina como tecno-feudal.
1: Sí, claro.
2: Es decir, un grupo de señores feudales que utilizan la tecnología para someternos, ya no como en la época del feudalismo con labrando y entregando el fruto de las tierras, sino trabajando en los territorios digitales donde todos nos movemos, que estamos atados al teléfono celular 20 horas por día, uh-huh. Y que desde ahí nos monitorean, nos espían y además nos manipulan nuestra subjetividad. Ahora bien, te decía que es más grave que eso porque bueno, hay una nueva ley que es el RIGI y después viene el Super RIGI.
1: El Super RIGI, claro.
2: El Super RIGI que a cualquier empresa que quiera invertir más de 1.000 millones de dólares en la Argentina les abren las puertas absolutamente para no pagar impuestos, para llevarse todos los dólares que quieran afuera, para utilizar insumos que sean importados, para dejar en la calle a miles y miles de trabajadores, y bueno, esos privilegios que nunca hubo en la Argentina para las grandes empresas, para las tecnofeudales está este Super RIGI. ¿Y por qué? Vos me preguntabas, ¿por qué vino acá a la Argentina? Bueno, en Estados Unidos le pusieron límites.
1: Claro.
2: En Estados Unidos él quiso implementar el gemelo digital social, pero ahí hubo una resistencia de organismos y de incluso de varios estados que defienden los derechos, como ellos llaman, los derechos civiles de los norteamericanos, y no le permitieron que se meta en el Estado más allá de los organismos de seguridad que te mencioné anteriormente. Sí, claro. y las agencias de inteligencia. Pero acá tiene las puertas abiertas para hacer lo que se le da la gana, y además tiene no solamente el litio, que es muy importante para los data center, que necesita estos sistemas de inteligencia artificial, sino tiene tierras frías, la Patagonia, tiene mucha energía, porque vos sabés que cada data center de Palantir o de Google o de Amazon o cualquiera de estas grandes compañías consume, para que te des una idea, la misma energía eléctrica que 100.000 familias.
1: 100.000.
2: Un solo data center.
1: Wow.
2: Sí, exactamente. Y no hay ningún plan de aumentar la generación de energía en la Argentina. Entonces esto va a traer serios problemas. Por un lado, va a encarecer enormemente la energía eléctrica, que ya es carísima, y se vienen ahora, en poco tiempo más, tarifazos en el gas y en la electricidad.
1: Ya ahora,
2: y
1: en junio. Además, en junio.
2: Nos van, sí, ahora, exactamente, a partir del lunes. Sino que se van a llevar nuestra energía. Consumen, son monstruos que consumen mucha energía, mucha agua, porque hay que refrigerar esos miles de millones de semiconductores que forman el hardware de estos data centers, y además contaminan el agua.
1: Wow.
2: O sea, por eso digo, es un saqueo de nuestros recursos naturales y una manipulación de nuestras subjetividades. O sea, todo lo peor que se le puede pedir al imperialismo.
1: Sí, sí, sí. Sí, recién hice un editorial haciendo referencia a 1984 de Orwell, porque me parece que estamos entrando a una lógica orwelliana de una manera espeluznante, ¿no? O sea, lo que era antes ciencia ficción me parece que se está convirtiendo en realidad, y no es más adelante, es ya. Y me parece que, y acá quizás me quiera meter yo en un tema más político, ¿no? ¿Qué le pasa a la oposición que no está reaccionando, al pueblo que no está reaccionando ante algo inminente?
2: Ahora, la falta de reacción de la oposición, de nuestros legisladores que se supone que nos representan en el Congreso, a mí me indigna mucho más que esto, que ya era esperable, digamos. Que Milei continúe con sus políticas de saqueo en la Argentina, que defienda los intereses de los megamillonarios y que se cague en la gente, no es sorpresa. Pero que los legisladores, los dirigentes sociales, todavía no hayan ni siquiera hecho una conferencia de prensa en el Congreso, y que solamente hay algunas iniciativas se pueden contar con los dos de la mano.
1: Dos,
2: como la...
1: pedido de informes, nada más.
2: Sí, un pedido de informe, por ejemplo...
1: Agustín Rossi... Y la Fundación Vía Libre.
2: Y la Fundación Vía Libre, no hay nada más que
1: punto.
2: Y nada más, no hay nada más que eso, exactamente. Y nos distraen con las pelotudeces de la corrupción chica, de Adorni... todos los medios, y parte de la distracción es una estrategia para, mientras tanto, ir armando esta nueva arquitectura de poder, creo que supera a cualquiera de las películas de ciencia ficción.
1: Totalmente, es una cosa de locos. Hay varios temas que quedaron ahí dando vueltas. Viste que Milei no respeta la Constitución, no respeta el Congreso, no respeta nada absolutamente. Es ilegal, obviamente, hacer la transferencia de datos a Palantir, a la CIA o a quien sea. Pero este tipo no le importa. No importa si va preso después. No le importa nada, en realidad. No importa si se muere mañana. La pregunta que te hago, si se llega a dar esta transferencia de datos, por más que sea ilegal, es irreversible, ya está, ¿no?
2: Bueno, ese es otro tema, digamos. Aunque dentro de un año y medio tengamos la suerte de tener un gobierno nacional y popular,
1: exacto.
2: Va a estar completamente sometido a estas plataformas que te condicionan la gestión del Estado, porque el Estado, todos los organismos del Estado pasan a ser controlados por la inteligencia artificial. Y entonces vos vas a necesitar, como son cajas negras, ocultas, el software es de tecnología propietaria, no es abierto, no tiene auditorías, y si vos decís, bueno, vamos a bajar la palanca o vamos a apagar las computadoras, se te caen todos los sistemas informáticos del Estado. O sea, sería algo así como que de repente el día de mañana se acabe Internet.
1: Claro.
2: Se acabe Internet, los celulares ya no funcionen más, se acabe WhatsApp.
1: Te diría más, que se acabe la electricidad. Se acabe, ¿no? La electricidad sería.
2: No, ya, Claro, y además, claro, o se corta la electricidad o el gas.
1: Claro.
2: Mucha gente no sabe que el gas es tan o más importante que la electricidad, porque todavía la generación eléctrica fundamentalmente es a partir del gas. El gas es el que está presente para producir energía eléctrica en el 70% del país. Así que está a disposición de estos señores. El que estamos viendo ahora, que está apareciendo en todos lados y que ya se instaló en la Argentina y se compró su casa en Punta del Este y acá en Barrio Parque y trae a sus hijos ahora a cursar en escuelas argentinas, es Peter Thiel, pero detrás hay otros señores feudales, señores que están observando a ver qué éxito va a tener este aventurero, ¿no?
1: Te leo algo, mira, OpenAll, ¿te suena? Empresa de Sam Altman. Parece que en octubre del año pasado se había anunciado, al final no se concretó, el lanzamiento de Statgate Argentina, un proyecto pionero de infraestructura de inteligencia artificial que sitúa a la Argentina a la vanguardia del ecosistema mundial de la inteligencia artificial con una inversión de 25 mil millones de dólares. A ver, esto se planteó, se anunció, pero no se concretó. Pero digo, debe estar ahí, en trinchera, esperando que esto se crezca y listo. Ya viene también a poner guita para instalarse en la Argentina este muchacho también, ¿no?
2: Sí, sí. Están él, no solo él, Sam Altman, sino también hay otros magnates de la tecnología. Elon Musk es otro de ellos.
1: Claro, claro.
2: Que están observando a ver si tiene éxito Peter Thiel. Que es el que se juega en esto, y además están a la expectativa de qué es lo que pase en las próximas elecciones en Estados Unidos, donde
1: eso es clave.
2: Pareciera
1: sí, claro.
2: Que Trump, claro, va a perder, pero, y si la poca ayuda económica que le está dando Trump a Milei se llega a cortar definitivamente, bueno, va a tener que haber mucho más ajuste, porque no hay límite para el ajuste.
1: No, de hecho ahora, después de vos vamos a hablar con un economista, parece que se ya está hablando de generar deuda por 25 mil millones de dólares más para asegurarse la reelección. Así que bueno, se vienen tiempos muy complejos. Así que bueno, a ver, un punto más que quería charlar con vos. El 19 de abril, el gobierno nacional firmó con el Estado de Israel dos memorándum de entendimiento, uno vinculado a la lucha contra el terrorismo y otro para la implementación conjunta de herramientas de inteligencia artificial aplicadas en sectores civiles de misión crítica. Que yo quiero saber a qué llaman ellos misión crítica. ¿Qué tecnologías tiene para ofrecer el Estado de Israel a nosotros?
2: Bueno, el Estado de Israel lleva la punta en tecnologías de guerra. Uh-huh. Y no solo, no solo en los armamentos que utilizan, sino también en la aplicación de software como el que utiliza Palantir, que es uno de sus proveedores. Y además, en el diagrama, si uno podría, porque estamos en radio, pero si podrían ver cómo es el diagrama de flujo o el diagrama de bloques de cómo se implementa este gemelo digital, cuando falla la manipulación para unas elecciones, para que la gente vote a sus verdugos,
1: ajá,
2: tienen como último recurso la guerra. Es decir, ya sea la guerra, meternos en un conflicto bélico con otros países o incluso la guerra interna. Porque una de las cosas que ellos fomentan es el odio de la gente contra sus pares.
1: Claro.
2: Y no contra sus verdugos, contra los responsables de la miseria económica que están viviendo muchísimos argentinos.
1: Ariel, vamos a hacer una simulación nosotros, un gemelo digital. A ver, ponele que Palantir hace todo un esfuerzo digital, una operación de aquellas con inteligencia artificial para que gane Milei, para que gane Patricia Bullrich o para que gane Macri. Pero así todo, no ganan. O en las encuestas sigue primero ponele Kicillof. ¿Qué pasaría en ese momento? Cuando se dan cuenta que vamos a llegar a elecciones y se pierde. ¿Qué van a hacer?
2: Bueno, va a tener que ir a Kicillof a hablar con Peter Thiel, a pedirle que Peter Thiel le permita gobernar a Kicillof. Te lo digo en dos palabras. Es decir, la arquitectura de poder de estas inteligencias artificiales está por encima de la gobernabilidad de los estados democráticos. Y además, no solo los condiciona, sino que los somete a sus reglas. Porque, Peter Thiel puede decir, mirá, te bajo la palanquita y te quedás sin gestión estatal. Por ejemplo, una de las funciones que además la anuncian es hacer el cruce de datos a los efectos de determinar las políticas sociales. ¿A quién sí, se claro. lo ayuda? ¿A quién no?
1: Scoring, ¿no? Que se le dice.
2: Exactamente, eso es el scoring social.
1: Exacto.
2: Es decir, se le asigna un puntaje, por ejemplo, a un sector social que puede ser rescatado. El otro, el que está ya, que toma conciencia, que sabe la que se viene, es el sector rebelde. Bueno, ese sector hay que neutralizarlo. Si no lo podés neutralizar con la manipulación a través de los teléfonos celulares, bueno, ahí viene la violencia. La violencia organizada, en donde la inteligencia artificial te dice, como le dice en Israel, bombardeemos tal escuela de niños y niñas, porque eso va a producir el terror suficiente como para que los iraníes se rindan. ¿Sí? Sí. Es decir, hay que tener presente que la inteligencia artificial no tiene sentimientos. Estos claro. tipos tampoco, estos tipos son perversos. Pero además la inteligencia artificial, hay algunos colegas que dicen, bueno, tenemos que desarrollar una inteligencia artificial nacional y popular propia. Sí. ¡No! Ah. Eso es un error.
1: Mira, te iba a preguntar
2: nunca,
1: eso.
2: Nunca vamos a poder hacer eso. Lo que hay que oponerle a esta inteligencia artificial del control social y del disciplinamiento social es inteligencia humana. Es decir, hay que reaccionar, hay que resistirse, hay que ganar no solo las redes digitales, sino las calles. Por eso es tan importante y me indigna tanto que nuestros representantes no reaccionen todavía. Porque dentro de un año y medio va a ser tarde. Es ahora.
1: Bueno, vamos a tratar de mandarle esta nota a Kicillof. ¿Qué cree que te diga? Porque ya a esta altura no sé qué más decir, qué más hacer para que la gente se interiorice y tome conciencia de lo que está sucediendo. Esto es más grave de lo que la gente se imagina siquiera. Y,
2: sí, yo ya le mandé una propuesta a Kicillof, todavía no... Bueno,
1: vamos a insistirle. ¿Qué querés que te diga? Voy a hablar con gente allegada a él para ver que muchachos, esto es algo serio, es muy serio. La última, sí.
2: Además hay en los medios, la mayoría lo que dicen es que es un sistema de vigilancia con inteligencia artificial. Claro. Y no es así, es mucho más grave.
1: A vos el gato silvestre te llevó a piso varias veces.
2: Me llevó muchas veces, bueno. hace unos años atrás, sí. Y tenemos un vínculo de afecto. Bueno,
1: pedile por favor que te vuelva a invitar, si no más te lo digo. Por favor, esto tiene que trascender, sin lugar a dudas. El Papa León XIV, en su encíclica, que la sacó hace poquito nada más, planteó que el que controle la IA impondrá su propia visión moral. Eso es lo que está pasando. Y esto hasta el Papa lo anuncia.
2: Sí, así es. En realidad la inteligencia artificial no tiene moral, no solamente no tiene sentimientos, no tiene moral, no tiene ética. Las personas somos números. Simula tener sentimientos, pero no los tiene. Hay una rama de la inteligencia artificial que se llama inteligencia artificial emocional, IAE. Uh-huh. Esa es la que se utiliza para manipularnos. Uh-huh. Es decir, que el gemelo digital social no va a tener ningún sentimiento, no va a tener ningún problema en que haya que, en determinar que, por ejemplo, hay 10 millones de argentinos que están de más.
1: Claro, obvio.
2: Entonces, los marginamos, hacemos un ejército de desocupados, como nos decía Marx hace muchos años, o los eliminamos directamente físicamente. Entonces, frente a esto, yo utilizo una frase de un amigo que dice que el único límite del ajuste es la resistencia de los ajustados.
1: Claro, sí.
2: Carlos Heller.
1: Mira,
2: es quien insiste permanentemente con Aliberti en esta frase, y acá se aplica totalmente, pero para eso hay que darse cuenta, hay que tomar conciencia de lo que esto implica y no confundir de que se trata de un sistema de vigilancia con inteligencia artificial. ¿Qué? No es de vigilancia, es de manipulación y de saqueo. Saqueo de nuestros recursos y manipulación de la gente. Y esto es lo que es más difícil de entender. Hay mucha gente que dice, a mí nadie me manipula, yo tomo decisiones propias, pero no es cierto. Claro. Vos cuando entras en el celular, no elegís, te elige TikTok, Instagram y todas las redes sociales, te eligen a vos, te muestran lo que ellos quieren y detrás de eso, vos no lo ves, pero tratan de orientar tu subjetividad hacia los intereses de los dueños de la inteligencia artificial que hoy está detrás de todos los celulares que nos acompañan las 24 horas del día.
1: Mirá, Ariel, la verdad nos apabullaste de información. Y bueno, nos dejás pensando y mucho. Podríamos seguir charlando, pero ya creo que con esto es más que suficiente. La gente, creo que la que nos está escuchando, la que está en vivo viéndonos, mandándonos mensajes, muchos te mandan saludos. Me felicitan por haberte invitado.
2: Yo los invito a todos a mi seminario que es abierto, que se transmite por YouTube y por Zoom este lunes. Dale. El lunes a las 19 horas. Y el ID y la contraseña están en mi cuenta de Twitter.
1: Pásamelo, yo ahora si querés lo reenvío en mis redes si querés también, ¿eh? Así.
2: Bueno, te lo paso por WhatsApp.
1: Dale, por favor, así yo lo
2: bueno, te lo paso a la producción.
1: Dale. Sí, no hay ningún problema. Así ya lo mandamos. Quiero que mucha más gente te escuche y entienda y tome conciencia de lo que estamos pasando, porque es muy grave, muy grave. Esto no solo lo tiene que tener Kicillof, también Cristina lo tendría que tener bien en claro, así apaciguamos un poco esta interna totalmente irracional viviendo.
2: ¿No? En otro momento hablamos de la interna, porque detrás de esa interna, vos sabés que la están fogoneando con inteligencia artificial. Hay muchas críticas supuestas de los axelistas y de los cristinistas, que son falsas, que están instaladas en las redes. Si uno hace el análisis topográfico, ¿de dónde salió esto del destrato? Que Cristina lo destrata a Axel, o que Axel la destrata a Cristina, uno encuentra que el origen está en distintas estrategias que las puede tener, y que eso es parte del debate interno. Pero la parte emocional está realimentada y fogoneada desde las redes sociales.
1: Wow, lo que nos faltaba también. Porque la verdad que es clave que estos dos líderes sociales se reapuntaren un poco y que se dejen de embromar con esta disputa absurda, porque la verdad que no nos termina de perjudicar a toda la sociedad. Sí, incluso,
2: recordemos la frase del Martín Fierro. Recordemos,
1: Si los hermanos se pelean.
2: Si los hermanos se pelean, nos devoran los de afuera.
1: Bueno, así vamos a terminar quedado. Devorados vamos a terminar. Así que bueno, Ariel, millones de gracias.
2: Espero
1: Te mando un fuerte abrazo y
2: nos mantenemos
1: en contacto. Es muy amable.
2: Dale, hasta siempre.
1: Hasta siempre. Hasta luego. Chao. Bueno, ustedes lo escucharon. Era Ariel Garbaz. Él es ingeniero electrónico y en telecomunicaciones, especialista en inteligencia artificial y director de Cosmec Lab. Estuvo aquí en La Excepción a la Regla y la verdad dio una charla magistral acerca de inteligencia artificial y el peligro en el que estamos viviendo y en el que podemos llegar a vivir próximamente si no se hace algo para evitar que este gobierno termine transando con Peter Thiel.
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0: 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Ya pasó la primera hora, pero no te preocupes, nos quedamos una hora más haciéndonos el aguante mutuamente, en la excepción a la regla.

0: Sí, dale.
1: Llueve sobre mojado, Joaquín Sabina con Fito Páez en este sábado, ya último sábado de mayo. El lunes entramos de lleno, así a mitad de año, ya junio, pasando muy rápido este 2026. Vamos sumando a la mesa y leemos mensajes de los que se están sumando en
0: Mucha gente, les agradecemos ya a todos, la verdad que se están comunicando un montón de personas por la nota que hicimos con Ariel Garbaz. La verdad, nos dejó a todos...
1: Intranquilos,
0: preocupados.
1: Sí, al menos haciéndonos preguntas, ¿no? De qué pasaría si no solamente pasa con solo la entrega de datos, sino que primero que es algo ilegal, pero también las repercusiones y lo que nos puede llegar a implicar a años, no solamente hoy.
0: No, para siempre.
1: Exactamente, sí.
0: Todos los gobiernos van a estar
1: comprometidos ya.
0: Sí, sometidos a la inteligencia artificial de Palantir. A ese nivel vamos a estar. Si este tipo hace lo que quiere hacer, que sabemos todos que quiere hacer, porque es un loco de la guerra. Así que bueno, dale, continúa.
1: Bien, saludamos a Emi Gladiolo, que siempre se suma con sus comentarios. Buenas tardes, día de sol precioso a pesar de todo. Chibi, muy buen día para todos, así es. Soleado y buen tiempo, se eleva el espíritu, claro, te cambia el ánimo, ¿no? Viva la patria, nos pone el icono del mar.
0: Ya se lo arruinamos un poquito, pero bueno.
1: Bueno, pero... buenas tardes, recién escuché a Valdés, el diputado, qué tibio, por favor.
0: En la 530.
1: Sí, en la 530, sigue con la cantinela de la unidad hasta que duela, basta. Silvia, hola compas, me voy a la marcha de la no intervención a Cuba, los quiero. Willy nos desea buen sábado para todos, buen día, buen sábado Willy para vos también. Y también otro comentario, ¿están seguros de ganar 2027 porque tienen a Palantir que puede operar elecciones perfectamente? Exacto. Y con la escasa oposición que hay, es muy factible, es la opinión. También Chibi agrega un comentario que, perdón, Emel Gladiolo, un experto divulgador necesario, Ariel Garbaz, gracias por invitarlo. Parece que la falta de reacción de los dirigentes es internacional. Y también asusta todo lo que explica Garbaz y no menos real, la entrega, manipulación y saqueo es total. Y también, otro comentario más, es el tecnofeudalismo hecho realidad.
0: Sí, la verdad, todas las obras distópicas de ficción que uno escuchaba, leía, veía en la tele.
1: Sí, hay películas.
0: Se están llegando, ya estamos. Ya estamos en 1984, ya estamos en una sociedad orwelliana, ya estamos a medio segundo de que este tipo nos venda a todos los habitantes a la CIA.
1: Sí, y también esto de ser un número, ¿no? De ser un número y cuántas personas, según la inteligencia artificial, deberían dejar de existir para determinados fines, como si fuesen cosas, objetos.
0: Ah, exactamente. Bueno, vos sabés que... Pese a eso, además de eso, el Fondo Monetario Internacional le pidió al gobierno una pequeña reforma tributaria.
1: Un pequeño cambiecito,
0: como si no lo estuviera haciendo a todo esto, con un sesgo claro, ¿no? Menos impuestos para empresas y sectores de mayores ingresos, es decir, para los ricos, menos impuestos para los ricos y más carga tributaria sobre los trabajadores y pequeños contribuyentes. El organismo este de crédito internacional reclama volver a incorporar millones de empleados al impuesto a las ganancias y subir el monotributo, mientras al mismo tiempo impulsa la eliminación de impuestos distorsivos cuestionados históricamente por el sector empresario. Y para hablar de este tema y un poco de lo que se nos viene en términos económicos en la Argentina, estamos justamente con el economista Juan Enrique, a quien tenemos en línea. ¿Qué tal, Juan Enrique? ¿Cómo andás? Pablo Yumato te habla.
2: ¿Cómo estás, Pablo? Un placer saludarlos a ustedes. Ahí escuchaba atentamente los mensajes sobre lo que dijo Garbaz. Y sí, es preocupante, real, y todo tiene que ver con lo que vos me estás preguntando respecto al Fondo Monetario Internacional, ¿no?
0: Exacto, sí. Sí, estamos embromados, estamos jodidos con lo que se viene. A ver, Juan, ¿por qué crees que el Fondo Monetario Internacional le pide la reforma tributaria al gobierno? Algo que ya viene haciendo hace rato, ¿no? Porque le quita impuestos a los ricos y cada vez nos aumenta más a los asalariados. Pero esto lo hace en un contexto en donde supuestamente la situación social está un poquito afligida y con una mirada bastante negativa en relación al gobierno, por lo menos lo que reflejan las encuestas. ¿Por qué crees que al Fondo Monetario Internacional hace dos cosas? Por un lado te presta 1.000 millones de dólares y por otro lado te exige, ¿no?, que implementes una reforma tributaria. ¿Qué es lo que está queriendo hacer el FMI? Que reviente todo, no sé qué está pasando.
2: Mira, primero una consideración, ¿no? Que acá en la Argentina, como también en varios lugares del mundo, no es un tema de implementación de un modelo económico, sino que están haciendo un profundo cambio social. De hecho, lo dijo el ministro Caputo acá en la Argentina, de que quiere hacer que nos parezcamos a Perú, donde no existe la clase media. Y si vos mirás acá lo que está sucediendo en la Argentina con la clase media, es exactamente eso, hacer un cambio social muy fuerte. Por eso se ven los niveles de violencia en la calle. La clase media, que por ahí no interpreta lo que le está pasando o lo que le están haciendo, hay mucha violencia y se ve en la calle. Ahora, respecto al Fondo Monetario, hay que ser muy claros, ¿no? El nivel de exposición del Fondo Monetario en la Argentina es muy grande, el 50% del dinero prestable está colocado en la Argentina. Y más allá de las cuestiones políticas y de que es el brazo ejecutor de Estados Unidos, y que también hay tensiones políticas entre el Fondo Monetario y Donald Trump, en un Donald Trump que se ve en un descenso de imagen, bueno, el Fondo Monetario le dice, bueno, yo te presto los 1.000 millones, te hago un informe de la segunda revisión en términos ideológicos positiva, pero a la vez te digo, mirá, yo necesito cobrar, le dice yo, el Fondo Monetario dice, necesito cobrar, y para que yo pueda cobrar por mi nivel de exposición, tenés que recaudar impuestos. Y como el Fondo Monetario en términos ideológicos acompaña al gobierno, no, los impuestos no los van a pagar los ricos, los impuestos los van a pagar la mayor cantidad de gente, los monotributistas, los ricos, los impuestos los van a pagar la mayor cantidad de gente, los monotributistas, los asalariados,

0: específico. El Fondo Monetario te dice por dónde tenés que ir. Yo estoy convencido de lo que busca el Fondo Monetario es erradicar al monotributista y transformarlo en autónomo, ¿sí?
1: Claro.
0: Transformarlo en autónomo y eso sí también retrotraer todas las deducciones y exenciones de ganancias asalariados, cuarta categoría, para que paguen más. Queda claro que hay una connivencia ideológica y hay una complicidad por parte del Fondo Monetario. Y no solamente ahora, uno puede recordar, Pablo, uno puede recordar allá en agosto del 2023 cuando obligaron a Sergio Massa a devaluar, le pedían una devaluación del 100% y Sergio Massa devaluó un 20% y enseguida salió a compensar a los jubilados, a las pymes, a los trabajadores con créditos para que no se le caiga la economía teniendo la contienda electoral cerca, ¿no? Ahora el Fondo Monetario, viendo que tiene un dólar más sobrevaluado que aquel que tenía Sergio Massa, no le pide devaluación, le
1: Claro.
0: presta 1.000 millones de dólares. No, no, yo esto creo que de cara a la sociedad hay que mostrárselo, ¿no? Porque el Fondo Monetario es cómplice de esta transformación social, de lo que le pasa a los jubilados, de lo que le pasa a la clase media, a los autónomos, a los trabajadores, de lo que le pasa a todos los argentinos. El Fondo Monetario es cómplice y es el brazo ejecutor, claramente, de Estados Unidos y Donald Trump. Pero ahí hay un detalle, ¿no? Vos fijate, Pablo, que hace 3 semanas Argentina tenía que pagarle al Fondo Monetario y el Tesoro de Estados Unidos puso 800 millones de dólares en DEX y no lo puso al Fondo Monetario. O sea que también hay tensiones políticas entre el Fondo Monetario y Donald Trump, porque si no lo hubiese puesto al Fondo Monetario, el Fondo Monetario
1: Claro.
0: recién lo pone ahora. Hay fuertes tensiones internacionales que esto, por lo menos, a pesar de todo lo que escuché ahí de los mensajes, lo de Garbats, tenemos una puerta, una salida, tal vez los argentinos, para no ser esclavos de todo lo que se viene en términos de inteligencia artificial y tecnología.
1: Sí, Dios te oiga. Bueno, porque la verdad está
0: Sí,
1: complicada la
0: hay que
1: cosa.
0: luchar, ¿no? Hay que luchar,
1: Sí,
0: para eso hay que luchar. Hay
1: totalmente.
0: que trabajar, comunicar, los jóvenes por sobre todo, ¿no?
1: Escúchame, Juan, a ver, ¿por qué el riesgo país está bajando? Y a mí lo que me preocupa de que el riesgo país baje es que puede ser que este tipo, me refiero a Caputo, me refiero a Milei, si el riesgo país sigue bajando, ellos quieren que baje a 400 o 300 puntos, bueno, si logran eso, van a ser, es como que dicen ellos, vamos a tomar deuda por 25 mil millones de dólares más para así asegurarnos la reelección el año que viene.
0: Es
1: Decime,
0: real.
1: descíframe esto porque no lo puedo creer.
0: Sí, es real. Mirá, el Fondo Monetario tiene que ver en eso. De hecho, el aumento de los bonos tiene que ver con lo que hizo el Fondo Monetario respecto al informe y los 1.000 millones de dólares, y también un poco acompañado con la tranquilidad del contexto internacional. Pero claro, lo que buscan es tener grado de inversión para colocar más deuda externa, lo que sabe hacer Caputo, a eso vino.
1: Claro.
0: Recordemos que Caputo entre 2017 y 2018 colocó en el mercado voluntario 100 mil millones de dólares y colocó un bono a 100 años. Bueno, ahora buscan lo mismo. Lamentablemente, yo creo que, bueno, obviamente, Pablo, hay que trabajar mucho en términos de comunicación y en términos políticos para no permitir que estos tipos sigan saqueando la República Argentina. Es verdad lo que vos acabás de decir, es muy probable, esto lo he hablado con algunos políticos, el año que viene haya un veranito, un relajamiento cuantitativo, una mejora en términos de ingresos de
1: Claro.
0: los jubilados, algo van a hacer, no sé. De hecho, ellos le están apuntando, este año va a ser muy malo en términos de bienestar para la sociedad, pero el año que viene le van a hacer un veranito y con todos los temas tecnológicos que hablaban ustedes recién, van a buscar ganar las elecciones. Va a ser muy difícil enfrentarlos, es verdad, tienen la caja, tienen todo, tienen la tecnología y van a tener el mercado voluntario de deuda. Seguramente logren lo que están buscando, porque también hay que ser muy claros, Argentina va a tener un superávit comercial importante el año que viene con la exportación de energía. Va a salir seguramente de la restricción externa, que es un problema de los últimos 15 años de la República Argentina. O sea, dólares no van a faltar. Lo que sí yo veo y se ve, que acá se ha hecho una economía de enclaves, de saqueo, venta de empresas públicas, se puede venir el segundo Menemato, es verdad, pero bueno, yo creo que con el conocimiento y con el trabajo le podemos dar batalla, ¿no? Para que no sigan entregando a la República Argentina. Hay que repasar rápidamente, entregaron el mar argentino, el río Paraná, AISA, las cuatro represas del Comahue, el plan nuclear, el uranio, el níquel, bueno, las tierras, lo que le llaman tierras raras, que para nosotros son recursos estratégicos. Bueno, eso es importante para el futuro de nuestra Argentina, también la educación y la salud. Por eso tenemos que trabajar en eso, por más que haya un relajamiento relajamiento cuantitativo y hayan salido la restricción externa con endeudamiento.

0: Perfecto. No, me estoy, mientras te escucho, pienso todo lo que se viene y lo que y vos insististe mucho con esto de hacer un trabajo más inteligente en términos de comunicación. Bueno, estoy pensando en algo, después capaz que después te mando un mensajito, pero más allá de eso,
1: Mándamelo.
0: sí, porque hay algo ahí que se está gestando. Bueno, a ver, ¿por qué crees? A ver, teniendo en cuenta todo lo que venís diciendo, ahora estoy empezando a entender por qué Luis Caputo, hace un par de días en Parque Norte, medio como que canchereó y dijo: quédense
1: Claro.
0: tranquilos, el año que viene ganamos seguro, gana caminando, Milei, olvídate. Y volvió a repetir que sacaron a
1: Claro.
0: 12 millones de personas de la pobreza y que hay un 25% de la población que está definitivamente mejor, ¿no? O sea, sigue diciendo pavadas, pero al mismo tiempo con un
1: Sí.
0: cierto grado, con una seguridad de lo que va a pasar, que evidentemente uno, a ver, uno que mira un poquito más con una lupa todo, digo, bueno, este tipo tiene algo debajo del poncho, algo tiene, algo van a hacer, ¿no? ¿Por qué están diciendo esto?
1: Mirá, están tan seguros están que desde Caputo dijo 12 millones de argentinos en la pobreza, a las 3 horas vino Milei y dijo 14. En
0: Sí,
1: 3 horas
0: claro,
1: sacaron 2 millones de
0: se
1: argentinos en la
0: equivocó,
1: pobreza.
0: 14 en realidad.
1: No, no, es como que en ese, mirá la velocidad del avance que están haciendo, ¿no? No, la realidad es que los tipos se ven muy seguros. De hecho, vos fijate, Pablo, todo el equipo económico son todos Wall Street, ¿no?
0: Claro.
1: Vos fijate que Daza tuvo en sociedad con el director del Tesoro de Estados Unidos, con bueno, en realidad es el mercado financiero que está gobernando la República Argentina, que es la herramienta del saqueo de los recursos naturales. Sí, se ven seguros, tienen herramientas para hacer eso, y ahora, como bien describieron ustedes, las herramientas tecnológicas para lavarle la cabeza a los argentinos también la tienen. Y uno ve siempre en la calle un trabajador, un joven sobre todo, de 20, 22 años, que trabaja 15 horas, que todavía piensa que esto le va a hacer bien. Yo lamento mucho y hay que trabajar mucho ahí, ¿no? En la juventud. Yo creo que es transversal el engaño y también hay jubilados engañados. Vos fíjate que los jubilados fueron los más golpeados en términos del ajuste. Le congelaron el bono, le vetaron la ley de movilidad jubilatoria, que le daba un aumento del 8,1% y le ponía una jubilación mínima por encima de la canasta de adultos mayores. Y sin embargo, hay muchos jubilados que todavía creen que esto puede salir bien. Esto le puede salir bien a unos pocos, a Adorni, a Santiago Caputo, a ellos, ¿no?
0: Obvio,
1: Pero
0: no,
1: no
0: está
1: a la
0: claro.
1: mayoría de los argentinos. Yo siempre digo lo mismo, Pablo. Los países se desarrollan con industria, que genera alta demanda de ingreso, ¿no? Todos queremos cambiar el celular, el automóvil, eso es industria. Y vos fíjate que Argentina está entre los 50 países que tienen industria automotriz y medio que la están destruyendo, lo que buscan es destruirla. Los países se desarrollan con industria, no exportando recursos primarios, que eso no te da trabajo de calidad ni salario de calidad. Bueno, eso tenemos que mostrar los argentinos si queremos ser un país desarrollado con oportunidades para nuestros hijos, para la gran mayoría. Tenemos que generar industria, algo que va en el sentido contrario a lo que está haciendo este gobierno. Y tenemos que trabajar mucho en esa comunicación.
0: Totalmente. La última, con una deuda externa que supera los 400 mil millones de dólares, decime si me corregime si no es así.
1: Sí, anda a 480,
0: Wow,
1: ponele,
0: o
1: sí.
0: sea, Dios mío, estamos más cerca de 500 mil millones que otra cosa.
1: 150 son de Caputo.
0: Bueno, ¿la Argentina tiene futuro como nación soberana con una deuda de estas
1: Claro que
0: características?
1: sí.
0: ¿Sí?
1: Sí, mira, Pablo,
0: A ver.
1: nosotros en Sigma Global, mi consultora, hicimos un estudio
0: Sí.
1: que Argentina tiene riquezas en recursos naturales por 5 trillones de dólares.
0: Ah,
1: La
0: bueno.
1: evaluación de los recursos. Vos fijate, ¿no? La República Argentina, entre el níquel, el uranio, tiene lo que es el litio, lo que es la pampa húmeda, que es la única en el mundo, el agua, los recursos, el mar argentino, los recursos naturales están valuados en 5 trillones de dólares. Bueno, vos fíjate que 400 mil, 500 mil, son unas monedas. Por eso hay un apriete y un saqueo y una búsqueda tan fuerte de endeudar a la Argentina para pensar o que los argentinos piensen que es impagable. Por eso Caputo trajo en 2018 el Fondo Monetario. El Fondo Monetario no te presta guita, Pablo.
0: Claro.
1: El Fondo Monetario te instala programas económicos. ¿Qué es lo que están haciendo? Programas económicos regresivos. Porque acá el tema de la transformación social, que la gente, los chicos no estudien, que un chico de 20 años laburando 15 horas sea feliz, eso es una transformación social. Es por la cual, contra la cual tenemos que luchar.
0: Totalmente, totalmente. Bueno, Juan, la verdad, me diste un poquito de esperanza con esto que decís de que esto se puede revertir. Tenemos que tratar, claro, sí, tenemos que tratar que Milei no le transfiera la base de datos a Palantir. Eso es lo único que le pido, que tenemos que, me parece que hay que hacer un esfuerzo grande para evitar que esto suceda durante este gobierno. A mí recién lo hablamos con Garbaz. El año que viene es tarde. El año que viene es tarde. Mirá, guarda, ¿eh?
1: Lo que conocemos a Javier Milei, yo lo conozco desde el año 2016. Me lo he cruzado, hemos debatido en infinidad de programas. Más allá de lo que se vio al aire, lo que se puede ver, yo lo conozco fuera del aire. Yo lo conozco como un pibe así, cualquiera, como conozco a mucha gente cuando transita los canales de televisión. Yo lamento mucho que Javier Milei haya llegado a ser presidente de la Nación, porque es un pibe sin sueños, sin anhelos, sin convicciones, sin personalidad. Vos decís, este flaco va... No, es un pibe que entrega todo. Él te da lo que sea con tal de beneficiarse. Y eso está haciendo con la Argentina. Yo lo conocí en esos términos y él sigue siendo en esos términos lo que es. No tiene convicciones propias, no tiene sueños propios, no tiene hijos, no sé si tiene perros. O sea, que yo lamento mucho... habiéndolo cuando, cómo sufrí cuando ganó, ¿no? Porque yo puedo entender el odio, el resentimiento de muchos argentinos porque las cosas no salen, pero la salida es por arriba, no es por abajo, no es con una motosierra, no es contra los jubilados, la salida es por arriba, es luchando, trabajando y bueno, buscando la soberanía nacional.
0: Totalmente, totalmente de acuerdo. Juan, bueno, te mando un fuerte abrazo, mil gracias por esta charla, la verdad muy, muy... muy informativo.
1: Mandame lo que me ibas a decir, el mensaje de la comunicación, me quedé intrigado.
0: Te prometo que te cuento un poco en qué ando. Y así lo hablamos. Un abrazo grande. Te mando un fuerte abrazo y mil gracias, Juan. Hasta pronto.
1: Chao, chicos.
0: Chao, hasta luego. Bueno, ustedes lo escucharon, el economista Juan Enrique, que estuvo aquí en La Excepción a la Regla.

0: Pero esos pasos prohibidos sí se pueden ver, ¿eh?
1: Qué grande.
0: ¿Sabe bailar rock?
1: No, sí, pero me la rebusco. Si hay que bailar, bailo.
0: Pero te digo que Papo despierta lo más lindo de nosotros. Estábamos bailando con Rock and Roll Infiebre, con Papo en este sábado 30 ya de mayo de 2026. Estamos en la excepción a la regla y leemos mensajes que nos están llegando en nuestro canal de YouTube, en el canal de YouTube de Radio Rebelde OK, ¿sí? Y también aprovechamos para recordarte que está nuestro canal oficial de la excepción.
1: No diga.
0: Exacto, la excepción a la regla que está en YouTube. Estamos ahí, tenés todas las editoriales, las entrevistas, está todo el material destacado ahí para que lo reproduzcas una y otra vez.
1: Memorizátelo.
0: Sí, claro, más o menos. Saludamos a Chibi, que nos dice, compatriotas, hasta que no unifiquemos nuestro pensamiento en un modelo argentino para el proyecto nacional, seguiremos partidos, divididos y flagelados por los de afuera. Claudia, hola Pablo y equipo, gracias por la info. Muy interesante el testimonio de Garbás. Saludos soleados desde Padua. Qué lindo Padua.
1: Ah, claro.
0: También creo que los argentinos tenemos una sola oportunidad y es ahora. En 2027 será tarde. Uh-huh. El toro se toma por las astas.
1: Ya.
0: También otro comentario, grande Juan, nos dice Esteban, por claro, el economista Juan Enríquez, de los pocos economistas populares y honestos.
1: Sí, sí, sí.
0: Felicitan por la entrevista. Cualquier cosa que atente contra el trabajo al Fondo Monetario le viene bien.
1: Claro, obvio.
0: Juan Enrique, Horacio Robelli, Héctor Giuliano, Pablo Tigani están más o menos en una línea más coherente sobre la economía. Y también otro comentario más, no hay que engañarse más, el payaso distrae y gobierna el sionismo.
1: Totalmente. Bueno, a ver, vos sabés que seguimos con la buena noticia nosotros.
0: Sí,
1: El ministro de Economía, Luis Caputo, durante una disertación en LATAM Economic Forum, que se realizó este jueves en Parque Norte, dijo, entre otras cosas, que 2027 va a ser el año en el que más se va a crecer y que el presidente va a ganar las elecciones cómodamente y este modelo económico va a continuar.
0: Bueno,
1: así que está chocho el tipo.
0: Chocho, feliz.
1: Ante esta afirmación, ¿qué hice yo? Dije, no puede ser.
0: Hay que chequear.
1: Me pareció entonces oportuno, bueno, hablar con un especialista para que nos diga realmente dónde estamos parados y qué pasaría si las elecciones fueran hoy, por ejemplo.
0: Bien.
1: Así que, justamente para hablar de este tema, estamos en comunicación con Roberto Tito Bachmann, analista político y titular de CEOP, que es el Centro de Estudios de Opinión Pública, a quien tenemos en línea. ¿Qué tal, Roberto? ¿Cómo te va? Pablo Yumato te habla.
2: ¿Qué tal, Pablo? ¿Cómo estás?
1: ¿Cómo andás? ¿Bien? Muchas gracias por atendernos, Roberto, como siempre.
2: Bueno, no, todo lo contrario.
1: A ver, ¿viste lo que dijo Caputo?
2: Sí,
1: gana caminando, Milei gana caminando. Así que contame, decime la posta. Decime la posta. ¿Qué es lo que está pasando hoy por hoy? ¿Y cómo ves, cómo se perfilan las cosas durante este año y el año que viene, ¿no?
2: Sí. Bueno, vos sabés que hay un refrán que dice que a veces relato gana realidad y otras veces realidad gana relato.
1: Ajá.
2: En este momento el relato está complejo. ¿Qué significa esto? Si vos está claro en las encuestas, sea cual fuese, nosotros tenemos un modelo, otros hacen otro, que el modelo económico de Milei está en el banquillo de los acusados.
1: Uh-huh.
2: ¿Esto qué significa? La gente ya empezó a descreer de ese modelo. Si bien es cierto que la imagen de Milei cayó notablemente, cayó 11, 12 puntos... si bien también es cierto que tocó su piso, que el 35%, 36% aproximadamente marca un piso que es lo que podría ser el núcleo duro, no puro y duro de Milei, cuando buscas otros indicadores te das cuenta claramente que la gente, que los argentinos en general, no solamente los peronistas o los de izquierda, que son los más opositores, por así decirlo, sino hasta los independientes, están muy preocupados por este modelo económico. No le tienen confianza, hay 65% prácticamente de desconfianza en el actual modelo económico, no ven expectativas de que esto cambie. La principal preocupación del gobierno es bajar la inflación a toda costa, apretando mucho más las mandíbulas de la mordedura que ya genera este ajuste, o sea, yendo a fondo con el ajuste. El Fondo Monetario le está pidiendo más con el ajuste.
1: Sí, claro.
2: Le está pidiendo
1: la reforma tributaria.
2: La reforma la reforma tributaria para que los monotributistas paguen más, y le está pidiendo la reforma previsional para que se aumente la edad jubilatoria, para que no haya más en Argentina moratorias y para que aumenten el periodo de no solamente de edad para jubilarse, sino de aportes. Hoy son 30 años, subirlo a 35 años te empieza a sacar gente para afuera. Bueno, ¿te imaginas? Es un genocidio político, si lo querés llamar. No es producto de actos criminales de guerra, sino que es la economía se convierte en criminal.
1: Si
2: vos me decís que hay elecciones mañana, yo te digo, este gobierno es muy difícil que pueda ganar. ¿Cómo están las cosas?
1: Está claro, hay mucho decepcionado de Milei. Ahora, la pregunta que te quiero hacer es la siguiente.
2: Hay decepcionados de Milei. Lo que pasa es que hay decepcionados de Milei que quedan en el centro y quedan en el centro-derecha.
1: A eso iba.
2: Bueno, si los vengo planteando.
1: Si los decepcionados de Milei votarían al peronismo o a la izquierda, o si volverían a votar a un espacio de derecha representado por Bullrich o Macri.
2: Ahí está el tema. Entonces se presenta una oportunidad ahí. Hay que ver si no se terminan juntando al final. Por eso te digo,
1: se van a juntar.
2: Queda mucho camino.
1: Si es necesario, se van a juntar.
2: Y bueno, entonces acá hay muchas cuestiones por verse. La primera cuestión es que la Argentina está en un momento muy particular, que es un momento donde se pierden las fidelidades tradicionales del voto, por distintas razones. Y eso tuvo que ver fundamentalmente, esta explosión empezó a darse, y hoy se ve con más claridad, desde el triunfo de Javier Milei en las elecciones del 23.
1: Sí.
2: Un político, no era un político, era un outsider total, ¿no es cierto? Un disruptivo que dijo cualquier cosa en la campaña, cosas que no las iba a cumplir, porque era una locura incendiar el Banco Central, dolarizar, él sabía que no se podía dolarizar, lo sabe cualquier economista junior eso, o estudiante mitad de la carrera de economía, con lo cual, con esas mentiras y con ese posicionamiento de decir vengo a derrotar la casta, le puso nombre, la casta es otra cosa, pero no importa, hoy todos hablan de la casta, y hasta... Si vos googleás el término casta, lo aceptan como válido en Google, el hecho de que vino a derrotar a la política tradicional. Hoy la demostración es clarísima, porque el caso Adorni, simbólicamente, lo que pone sobre el escenario es que son la misma casta que vinieron a derrotar.
1: Ahí te hago un puntito, abro paréntesis. Los decepcionados de Milei están más decepcionados solamente por lo que representa Adorni, pero ¿son conscientes de que está entregando la patria a este tipo?
2: No, ni se enteraron de eso. Claro, hay que ver dónde están ubicados.
1: Claro.
2: Entonces, frente a esta realidad donde, digamos, porque está dividido concretamente, donde la izquierda comienza a aparecer como algo distinto, donde Miriam Bregman, más allá de la izquierda, se convierte en una de las dirigentes con mejor imagen de la Argentina. Esto te habla de la crisis de la política, ¿no es cierto?
1: Sí, claro, obvio.
2: Vos me vas a decir que si tiene 40%, 43%, no importa el número, eso va a ir variando el valor de imagen positiva. El 40% de los argentinos es trotskista, no, de ninguna manera.
1: No, de ninguna manera.
2: De pronto, milicia cada la casta, es más de la casta, y Miriam Bregman y los dirigentes estos nuevos de la nueva izquierda en Argentina, sí no son lo mismo que la casta, sin ninguna duda. Entonces lo que acá está ocurriendo es, hay un desafío para todos de aquí en adelante. Las tradicionales llamadas el tradicional anclaje ideológico de derecha, centro, centroizquierda e izquierda son el principal ordenador de esta realidad, porque no hay anclaje con la partidocracia. Entonces, depende de dónde te ubicás, es lo que vos ya estás de acuerdo y no estás ya nunca más de acuerdo con Milei. O sea, aquellos que están en el centro, y aquellos que están en el centro izquierda, y aquellos que están en la izquierda, y si se equivocaron y votaron a Milei, hoy están arrepentidos y no van a volver bajo ningún aspecto.
1: Bien.
2: Ahora, cuidado con el centro, cuidado con el centro-derecha, y cuidado con los que se consideran de derecha, que son los que están enojados con Milei, o arrepentidos de Milei, o desilusionados de Milei. Acordate lo que pasó con el peronismo en el año 21. Desilusionados con el peronismo, no fueron a votar en el 21. Y en el 23, muchos de ellos votaron a Milei.
1: Claro.
2: Sí, perdió muchos jóvenes y perdió la clase baja.
1: Sí, sí,
2: se
1: sí.
2: Convirtió en un gobierno de clase hoy. Pero ese gobierno de clase tiene la capacidad de que tiene todo el apoyo económico del círculo rojo, y si no es Milei, bueno, va a buscar otro para poner ahí, para sostener estos cambios que le vienen pidiendo hace mucho del círculo rojo, tanto nacional como extranjero. Imagínate el Latin Forum, que viste que son más bien nacionales, sí. Pero de una línea, más de una línea determinada. El peso que está teniendo Lamchan en la política argentina, la sociedad rural que está enojada con Milei, porque esperaba mucho más de Milei, pero si aparece un centro-derecha lo va a votar.
1: Obvio.
2: Entonces, camino,
1: ese centro
2: no está de aquí al 27, no está cerrado.
1: Totalmente. A ver, la pregunta que te quiero hacer es la siguiente, y creo que estamos yendo para ese lado. Los decepcionados, a mí me preocupa mucho qué van a hacer los decepcionados de Milei. A ver, por un lado decís, seguramente van a terminar votando a la derecha o a la centro-derecha. Ahora, ¿qué pasaría con el peronismo en sí? ¿El peronismo cambiaría si le pones candidatos más tendientes a la derecha, ponerle más a un Uñac, o si lo pones a Kicillof como el candidato, eso plantearía un escenario de derecha o izquierda para el electorado argentino?
2: Sí.
1: Mirá, ¿es así?
2: El peronismo, sí. Ah. Pero hay que ver cómo se maneja.
1: Bien.
2: El peronismo, a diferencia, vos si mirás la posibilidad de apertura que tiene cada una de estas dos líneas, llamala derecha y llamala opositora, pero el peronismo en su conjunto, el peronismo en su conjunto no es un partido político, es un movimiento.
1: Claro.
2: ¿Esto qué significa que es un movimiento? Que si lo mirás desde esta perspectiva ordenadora de la ideología política, tiene mucho más amplitud para llegar a la gente que la que tiene la derecha,
1: sí.
2: Y el centro derecha.
1: Exacto.
2: Y el centro, que hoy podría estar en cualquiera de los dos lados. Pero si el modelo no les gusta, van a terminar votando al peronismo. Entonces, desde esa perspectiva, el peronismo tiene tres grandes desafíos. El primero es la unidad.
1: Uh-huh.
2: No puede ir más a una elección sin unidad.
1: Bien.
2: No puede ir más a una elección como la que fue en el año pasado. Porque no solamente perdió porque, sí, es verdad, se metió Estados Unidos, pero si el peronismo sacaba 45 puntos, por más que se metía Estados Unidos, hubiera ganado el peronismo.
1: Claro,
2: el peronismo, juntando a todas las marcas que tuvo, no tenía campaña nacional, no tenía consigna única, no tenía marca única.
1: No, hay una pelea absurda ahí que yo todavía no la termino de entender, que hace que haya una distorsión dentro del peronismo y que haga que este tipo siga haciendo la locura que hace.
2: Claro, y se siguen peleando. Entonces, primero, unidad. Segundo, que esta unidad se base en factores identitarios, digamos. No unidad atada con alambres, como pasó en septiembre en la provincia de Buenos Aires, que después se pelearon por las listas de diputados nacionales y terminaron muchos intendentes de brazos cruzados y perdieron la elección. Ganaron por 15 puntos en septiembre y en agosto, bueno, la empataron, pero al final terminaron perdiendo por unas centésimas.
1: Uh-huh.
2: Ahora, 15 puntos de diferencia son inexplicables, digamos.
1: Exacto,
2: menos de un mes y medio.
1: No se entendió qué fue lo que pasó.
2: Entonces, lo más importante es que acá el peronismo, que sí tiene un factor identitario común, que lo llamen como lo llamen, es la política, y en la política yo creo que todos coinciden, y en la territorialidad todos coinciden. El problema que tiene el peronismo es que tiene que llegar a encontrar un camino para lograr la unidad desde el modelo económico. Porque lo que va a estar en juego en el 2027 es el modelo económico. ¿Cuál es el modelo económico que saca Argentina de este estancamiento, de este pozo? Este modelo económico que favorece solamente a las grandes empresas y que convierte a la Argentina en una neocolonia donde solamente va a brindar su riqueza primaria, su riqueza sin darle valor agregado, sin agregar industria, sin agregar industria del conocimiento, industrialización de los productos primarios de la tierra, llámese gas, llámese petróleo, llámese minería, llámese lo que quieras. Esa va a ser la discusión. Entonces, el tercer elemento es la democratización. El peronismo necesita una primaria abierta, simultánea y obligatoria. Las PASO son fundamentales, y si no hay que inventar unas PASO. ¿Esto qué significa? Que el peronismo tiene que poner en juego no solamente candidatos, sino modelos económicos alternativos y antagónicos a este modelo económico para convencer, no a los peronistas, no solamente por lo político, porque mucha gente va a votar por lo político, sino para convencer a los independientes, convencer a los que no son tan peronistas, que el peronismo tiene un modelo alternativo y antagónico a nivel económico para que la Argentina salga adelante.
1: Totalmente.
2: Esta es la clave. Pero para que esto ocurra, si no hay unidad, no sirve, y si no hay si no se elige democráticamente a los líderes, tampoco sirve.
1: No, totalmente.
2: El que gane la elección tiene que gobernar. Y para gobernar no puede haber internas.
1: No, desde ya.
2: Bien.
1: La última, Roberto, la anteúltima.
2: Dije todo hasta acá.
1: No, ya sé. Y yo quiero que hables más tiempo, lo que pasa es que tengo poco tiempo y ya se me termina el programa.
2: No, ya sé.
1: Dos cositas. Kicillof, ¿cómo viene? A ver. Quiero que redondees una idea. Pará. Que me redondees la idea. Sí. Kicillof, ¿podría ganar las elecciones sin el apoyo de la Cámpora? Y la otra pregunta, ¿Miriam Bregman le quita votos al peronismo o a la derecha? Ahí está, redondeame esas dos preguntas y ya terminamos.
2: Sí, es difícil. Los que plantean que el peronismo vaya dividido, digamos, hay sectores del peronismo, no quiero personalizar en este sentido, hay sectores del peronismo que dicen, el peronismo que vaya dividido en las PASO,
1: estamos fritos.
2: Si no hay unidad, estamos fritos. Kicillof sin la Cámpora, lo veo difícil, también lo veo difícil. Bien, hay que lograr la unidad. Es difícil, pero a veces hay que pensar más en el bien de la nación que en la particularidad. Tienen que aparecer nuevos liderazgos en el peronismo para competir con Kicillof. Sí, los que aparecen hasta ahora no tienen la fortaleza. Se largó Uñac, no, está muy lejos. Yo creo que estaba muy verde, se largó muy verde. Vos sabés que, como decía Bergoglio, me acuerdo que decía, el que entra a un concilio como papa sale cardenal, ¿no?
1: Claro,
2: cuidado,
1: claro.
2: Cuidado con largarse antes, digamos. Cuidado con largarse antes. El apresuramiento no es bueno en este caso. Entonces, el peronismo necesita que surjan nuevos liderazgos, pero también necesita esto. ¿Cuál era la segunda
1: pregunta? No, y la segunda es si Miriam Bregman le quita votos a Kicillof.
2: No, Miriam Bregman le quita votos a todos, porque... Ah. Miriam Bregman, si el peronismo no tiene unidad, puede quitarle votos a gente que podría votar al peronismo, y frente a un peronismo dividido, frente a un peronismo que sigue haciendo lo mismo, Miriam Bregman de pronto representa esto que representó en las elecciones del... Mirá el 2025. Mirá lo que pasó en la provincia de Buenos Aires. Sacaron dos diputados nacionales en la izquierda. No estaba Miriam Bregman, otro. Miriam Bregman está en la capital. Entonces, ¿qué pasa con la izquierda? Y la izquierda es ese reservorio de moralidad que en algún momento fue los socialistas de los 80, el Frepaso de los 90, hasta que salió con la Unión Cívica Radical.
1: Sí, bueno.
2: Hoy lo representa
1: o la Unión Democrática hace muchos años.
2: Claro, bueno, la Unión Democrática era otra cosa.
1: Sí, no, está bien, pero bueno, estaba en un rejunte de... Lo que nosotros tenemos que lograr es que Miriam Bregman y toda la izquierda terminen adentro del peronismo, sería lo ideal, pero
2: que
1: bueno.
2: Terminen adentro del peronismo o que terminen incluso como el reservorio para un balotage.
1: Exacto.
2: Porque un balotage, si el peronismo no está unido, no lo podés ganar.
1: Claro,
2: pero
1: claro.
2: Puedo mirar el 2015
1: y ya lo intentamos, no
2: por
1: va.
2: Eso,
1: no va.
2: Y mirar el 2017. Y lo que pasó en el 2003 era distinto, porque eso fue una interna abierta del peronismo. Porque Menem no era Milei. Menem era políticamente peronista,
1: sí.
2: Bien peronista, y económicamente le convino ser liberal para generar 10 años de bonanza al país, sabiendo, pues, nunca quiso entender, porque Cavallo se lo explicó, que la convertibilidad tenía duración y que había que ir saliendo despacito.
1: Totalmente. Roberto.
2: Entonces, este es el tema.
1: Totalmente. Muchísimos temas y es increíble. Tengo que hacer un programa más largo, che. Sí. No queda otra. Bueno, Roberto, te agradezco mucho esta participación en el programa, como siempre. Muy, muy gentil, ¿eh?
2: No, todo lo contrario.
1: Te mando un fuerte abrazo, que sigas muy bien, ¿eh?
2: Igualmente para ustedes, igualmente.
1: Bueno, estuvimos hablando entonces con Roberto Tito Bachmann, un fenómeno, la tiene muy clara, es sociólogo también, nos ayudó mucho a pensar qué es lo que se está viniendo en el país. Bueno, hay muchos mensajes.
0: Sí, sí, se suman, por ejemplo, el obviamente usuario @flaco, cuidado con lo que se dice en clase media, porque son gente con disonancia cognitiva. Claro, viven de una forma y votan de otra, ¿no?
1: Sí.
0: Hay como una disociación.
1: Se sienten europeos, se sienten estadounidenses.
0: Sí. Hay una dismorfia.
1: Menos argentinos se sienten cualquier cosa.
0: Exactamente. Chibi, Pablo, trata de invitarlo a Martina Yerbe, que viene hace años impulsando el modelo para el Proyecto Nacional de Perón y va por arriba, ni de izquierda ni de derecha, nacional justicialismo.
1: Hablé alguna vez con él, ¿eh? No en esta radio, pero le he hecho entrevistas, así que lo podemos convocar en cualquier momento.
0: Otro comentario de Chibi, el peronismo actual no es peronismo, solo fachada.
1: Sí.
0: Y también otro comentario medio a modo de chiste, la crotera avanza, es la Unión Democrática de ahora.
1: Sí. Después uno, el último no entendí nada, ¿numerología se llama el canal, códigos?
0: No sé. El último, ay, no lo tengo acá.
1: Bueno, no importa. Bueno, muchísimas gracias a todos los oyentes que... Oyente o, no sé, los seguidores ya a esta altura.
0: Los que nos están viendo en vivo.
1: Los que nos están viendo,
0: sí,
1: ¿no?
0: Sí.
1: Los que nos están viendo, bueno, muchísimas gracias por la cantidad de mensajes que está generando este programa del día de hoy. La verdad, no estamos reivindicando el programa pasado, que estuvo medio...
0: No, ahí. Se notó. Usted nomás lo notó.
1: Yo porque soy así, perfeccionista al mango. Bueno, ¿hay algo que me quieras comentar?
0: Comentamos quiénes nos acompañaron.
1: Dale, obviamente.
0: En el programa, gracias a la Asociación de Empleados y Fiscales e Ingresos Públicos, a la Asociación de Empleados Fiscales e Ingresos Públicos de la Sección Capital, a la Asociación del Personal de Dirección de los Ferrocarriles y Puertos Argentinos, a APJAE, que es la Asociación de Personal Jerárquico del Agua y la Energía, al Sindicato de Conductores Navales de la República Argentina, a la Asociación del Personal Superior de la Empresa de Energía, al Sindicato de Empleados Capataces y Encargados de la Industria del Cuero, y también a la Unión de Empleados y Técnicos de las Telecomunicaciones pertenecientes a la CTE Autónoma. Gracias a todos ellos, este programa es posible.
1: Bueno, Yamila Machuca, la despedimos en el día de hoy.
0: Muchísimas gracias.
1: Quiero agradecer por estos 7 programas, la verdad, una profesional impresionante, me encantó que estuvieras acá, así que bueno, tenés las puertas abiertas para cuando quieras regresar. Yo te voy a convocar igualmente cuando se vaya dando, cada vez que se pueda, te voy a proponer que vuelvas, porque me encantó trabajar con vos, ¿eh?
0: Muchísimas gracias, bueno, el placer es mutuo, Pablo, no habíamos tenido la posibilidad de trabajar juntos, lo conocí por una colega que me ha recomendado para poder reemplazar a Belén, que ya vuelve de sus vacaciones, merecidas vacaciones, así que un placer estar acá, conocer Radio Rebelde, el programa La Excepción, La Regla, y también a Day, nuestra operadora, que es una genia, un amor, así que gracias por haberme recibido.
1: No, muchísimas gracias a vos por estos programas que estuvimos trabajando juntos, muy bien también, así que muy contento por lo profesional que sos. Así que bueno, a todos los oyentes, muchísimas gracias por acompañarnos. ¿Quién hicimos este programa? ¿Lo dijiste?
0: En la producción y redes, Rocío Duarte. En la operación técnica, la gran Dayana Álvarez. En la locución, quien les habla, Yamila Machuca. Y en la conducción, Pablo Yumato.
1: A todos los oyentes, muchísimas gracias por acompañarnos cada sábado. Tengan todos un muy buen fin de semana, una gran semana también. Y nosotros reencontramos el sábado que viene a las 2 de la tarde, porque esto es La Excepción a la Regla. Chau y muchas gracias. Ah, no.

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0: Y ya estamos en el aire del amor es más fuerte, porque no todo se compra, no todo se vende, hay otro camino. Y lo estamos haciendo juntos, juntas, juntes. ¿Quién les habla? Marcela Colser, Colserniani, como les guste mejor, o sea, es más fácil decirlo. Acá estamos, se les decía, y iniciando otro programa del Amor es más fuerte, en vivo por Radio Rebelde, como todos los sábados, y nos está acompañando Daniel Calvet. ¿Cómo estás, Daniel?
1: Muy buenas tardes, ¿cómo están todos? Audiencia y equipo. Bueno, quería hacer un pequeño comentario.
0: Primero las presentaciones. Bueno,
1: vamos
0: prolijo.
1: Para adelante, vamos para adelante.
0: Una vez, a ver, miro a cámara, una vez ahí. Voy a lograr que seamos prolijos. Sí. Primero nos presentamos, sí, desensillamos, claro. Respiramos y después hacemos una ronda. Leonor Luna, nuestra profe.
2: Hola, ¿qué tal? Buenas tardes. Fue un placer estar con ustedes y bueno, a arrancar entonces.
0: Acá están todos con miedo, a ver. Bueno, y en forma remota, Pablito Napoli Cush, de la Radio América Profunda.
3: Un placer, como siempre, acompañarlo.
0: Bueno, te agradezco enormemente, todo el equipo te está agradeciendo porque es muy importante el acompañamiento y el aporte, así que vamos arrancando. Y como vamos arrancando, quiero decirles que tenemos a Dayana en la operación técnica, la one, la número uno, la que permite que todo esto se enchufe, funcione y aparezcamos, así que es mágica, Dayana la mágica. Y además, antes de continuar, ahora sí, le hacemos un pase a Daniel Calvet, que tiene la boca cargada de verdades.
1: Sí, bueno, sí, en realidad una semana muy increíble porque ha sucedido otra vez la desaparición de una niña, en este caso Agostina, pero bueno, la provincia tiene un problema bastante importante, no vamos a hablar de políticamente sobre el tema, pero sí que he visto en los últimos 2 años, la justicia está muy lenta y muy lenta para poder determinar dónde puede estar una persona, dónde localizarla. Y están haciendo rastreos por lugares inhóspitos y de pronto no encuentran nada. Entonces, digo yo, estamos en un momento complicado de la Argentina, políticamente mal y económicamente peor. Entonces, tenemos conciencia de lo que está sucediendo, la desaparición de niños y niñas es un problema que ya viene desde antes, sabemos que hay que solucionarlo. Bueno, yo digo, en mi reflexión, la justicia tiene que ponerse los pantalones largos, la policía, quien le corresponda investigar de una vez por todas y que no desaparezcan los niños para siempre. Es una reflexión, gracias.
0: No, excelente, y bueno, nos trae a la memoria hechos tristes que aún no están resueltos, como el del caso Loan,
1: por supuesto,
0: el caso del niño Lian también, pero resulta que la justicia, pero además las alertas, la alerta Sofía se instaló muy tarde, y eso también tiene que ver no solamente con el gobierno provincial, sino con la reacción del gobierno nacional. Así que hay todos temas que evidentemente no están funcionando, saco el potencial.
1: Seguramente.
0: Pero bueno, continuando con nuestras presentaciones, decir que estamos saliendo, reitero, por Radio Rebelde, que nuestros contenidos e información los pueden recibir a través del Facebook Noti12, El Amor es Más Fuerte, y también el Instagram, @elamoresmasfuerte740, que hoy, sábado, nos pueden mandar sus mensajes de texto al WhatsApp 11-2690-8496. Y antes de continuar, lo más importante, el mangazo semanal.
1: El cafecito.
0: Sí, señor.
1: Por supuesto.
0: Por supuesto. Para todos aquellos amigos, amigas y amigues.
1: ¿Y qué importa?
0: Remarquemos la E porque les molesta.
1: Sí.
0: Aquellos amigues a quienes les gusta este programa Rebelde, en Radio Rebelde, nos pueden ayudar transfiriendo el valor de un cafecito al alias El Amor es Más Fuerte 740. El Amor es Más Fuerte 740. A ese alias nos mandan sus dólares, sus petrodólares, criptodólares.
1: Patacones no, ¿eh?
0: Mira, si son patacones, dólares también. Bueno, sin más, querida Dayana, capitana de esta nave que avanza sin hundirse, por favor, vamos al editorial.
4: Somos África. El autocomplaciente presidente Milei no deja de sacar frases al gusto de su público. Entre las más recientes, les preguntó cómo haría un extraterrestre para conocer la realidad de lo que ocurre en Argentina. ¿El extraterrestre mira los datos duros que muestran la reconstrucción maravillosa del país o mira el infierno que describen los malvados periodistas? Dicen que preguntó entre aplausos de los asistentes al encuentro del Malva. Aquí nosotros le diríamos una cosita, Mr. President. Primero, que no nos la van a contar ni Milei, ni un extraterrestre, ni la inteligencia artificial. Más allá de que los argentinos tenemos memoria corta, hace 2 años y medio atrás comíamos, estudiábamos, teníamos un techo seguro, salud y educación pública, y hasta un margen para soñar con ir a ver algún partido del Mundial. Segundo, los datos que festejan los Galperín, Caputo y Mileis, junto a los empresarios convocados por el Banco de Valores, son duros porque es muy dura la realidad de millones de argentinas y argentinos que pagamos la fiestita a los señores del Círculo Rojo y las banderas de franjas rojas y azules, concentrados en sectores que se le están llevando en pala, literal. Las grandes exportadoras del sector agrícola ganadero, las industrias dedicadas a minería y a hidrocarburos, los intermediarios financieros. Distinta es la situación de la industria manufacturera, al punto que cierra una pyme cada 30 horas, superior a los quebrantos regidos durante la pandemia y que explican el desempleo en el sector privado, a lo que hay que añadir el brutal ajuste y despidos en el sector público. En este contexto de crisis autoinfligida desde que asumió Milei, la inflación nos come los flacos ingresos a los que accedemos gracias al multiempleo, precarizados como pocas veces desde la recuperación de la democracia. Para peor, como los números no dan con la gente adentro, el gobierno tiene planeado profundizar el ajuste. Será un duro invierno para las provincias a las que le sacaron el subsidio por zona fría. Para el resto no será mejor. Ya están anunciadas las subas en servicios y transportes que se añaden a alimentos y artículos de primera necesidad. Nuestro amado país goza de una tierra fértil, abundante en litio, petróleo, gas, tierras raras y agua. A quienes nos movilizamos en defensa de los glaciares y del agua que baña a varias provincias, la peor noticia es que somos bocato di cardenale para las industrias extractivas y las fintech que anhelan instalar sus centros de datos en Argentina y contaminarán millones de litros de agua. Hoy somos África, un territorio disponible para el libre saqueo del tecnofeudalismo y las corporaciones del capital concentrado, que Milei sirve en bandeja a través del RIGI y el Super RIGI, los nuevos megacurros que inventaron. Hace muchos años atrás, allá por 1961, un señor llamado Franz Fanon publicó Los Condenados de la Tierra, que refiere la lucha por la liberación de Argelia en el contexto de todo un continente esclavizado, África, convertido en enclave colonial para beneficio de las altamente civilizadas y prósperas naciones europeas que debieron sus riquezas a las colonias de África y Latinoamérica. En su libro, Fanon reflexiona sobre los efectos del colonialismo, al que asimila a una patología silenciosa en tanto la dominación transcurre tranquilamente, pero que se pone en evidencia desbordando los nosocomios cuando se produce, al fin, la reacción popular surgida del hartazgo y en defensa propia. El grado de psicosis que hoy vivimos tal vez se asemeje a ese momento de ruptura donde, A pesar de que nos lo oculten, el pueblo se mueve y ya se advierte en las calles, en las marchas que circulan en todo el país, en los encuentros, en los foros, las voces que se alzan pidiendo un Estado presente que promueva y defienda trabajo digno, una equitativa distribución de la riqueza y que dé soluciones a los problemas de las mayorías populares. A 57 años del Cordobazo, gesta protagonizada por Agustín Tosco, de Luz y Fuerza, Elpidio Torres, de Les Mata, Atilio López, de UTA, y las organizaciones de obreros combativos que venían organizando el plan de lucha nucleados en la CGT de los Argentinos de Ongaros junto a las federaciones de estudiantes, se movilizaron el 29 y 30 de mayo de 1969. Propinaron un duro revés al longaniato y a la dictadura que tenía proscripto Perón, prohibida a la política y a los partidos políticos, con la anuencia del poder judicial persecutorio desde el siniestro Camarón. Demasiado parecida a la actualidad con Cristina proscripta, el principal gremio industrial intervenido y una justicia corrupta que mira para otro lado. Si un extraterrestre llegara a nuestro planeta y quisiera conocer la verdad en la Argentina, nosotros le diríamos que solo dé crédito a sus propios sentidos, que se sumerja entre el pueblo y venga a marchar a las calles con nosotros, que siempre tendremos lugar para uno más y que no hacemos diferencias entre las galaxias, porque solo el pueblo, unido y organizado, salvará al pueblo.
0: Bueno, ya volvimos al aire, del amor es más fuerte. Y sí, ahí nos recordaba Dani Calvet, tenemos el audio, un audio para recordarnos, para tomarnos un cafecito y pasarla agradablemente escuchando El amor es más fuerte. Así que Dai, escuchamos el audio número uno.
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0: Y acá volvimos al aire, del amor es más fuerte. Estamos tratando de comunicarnos con nuestro primer entrevistado que nos respondió por WhatsApp. Le estamos pidiendo que se comunique a través del teléfono de la radio. Pero mientras tanto, una pequeña reflexión a cuento de esta situación dramática que estamos viviendo. Contaba recién Daniel Calvet acerca de los niños, niñas que están desaparecidos, que están perdidos, que están ausentes de sus casas. Pero ya me hizo una señal, Dayana, y de esto también vamos a hablar con Pitu Salvatierra, peronista y legislador porteño, que ya está conectado. ¿Cómo estás, Pitu?
6: Hola, buenas tardes, ¿cómo están? Un gusto hablar con ustedes, saludo a toda la audiencia.
0: Un saludo enorme de parte de todo el equipo, Alejandro Pitu Salvatierra. Y yo introducía precisamente las situaciones dramáticas que están viviendo las familias argentinas. Ayer, nada más, como tantas situaciones que se deben haber sucedió en la ciudad de Buenos Aires. Ayer nomás, en el barrio de Villa Urquiza, desalojaron a varias familias con más de 15 niños, todo un edificio, con el argumento de que había peligro de derrumbe. Y te agradecemos que tuviste una inmediata intervención.
6: No, bueno, uno... No merece agradecimiento porque no es más que cumplir con el deber de uno. Yo fui elegido por el pueblo porteño para representar los intereses del pueblo porteño. provengo de los sectores populares, naturalmente siento que expreso y debo expresar los intereses de ese sector popular que ha sido históricamente abandonado en la ciudad de Buenos Aires, y que especialmente en esta etapa del PRO, en esta cara del PRO de estos últimos años, es víctima de una crueldad para nosotros inentendible, que va dirigida a todos los sectores populares, a todo aquello que huele a pueblo, a todo aquello que huele a sector popular, a todo aquello que huele a barrios populares, a, ¿cómo decirlo?, a los colores y los sabores y los olores del pueblo.
0: Sabes que hay toda una política montada en esto. Yo recibo en mi correo, por ser vecina de la ciudad de Buenos Aires, recibo que con tono triunfal el gobierno de la ciudad me está comunicando que ya hicieron 800 recuperaciones, dice, de inmuebles. Esto tiene que ver también con... ¿Cómo? De inmuebles. Esto tiene que ver también con... ¿Cómo?
6: Para nosotros son desalojos, por lo menos...

0: un arquitecto a tempranas horas de la mañana, esperan que la primera persona abra la puerta. Cuando abre la puerta, muchas veces se meten con permiso, por descuido de los propios vecinos, porque le dicen que vienen a hacer una simple inspección, o medio de prepo se meten, y el arquitecto en 10 minutos, a simple vista, declara un peligro de derrumbe. Automáticamente el Ministerio de la Jefatura de Gabinete, a través de Espacio Público, se comunican con la Fiscalía de Flagancia. La Fiscalía de Flagancia autoriza la intervención de las fuerzas de seguridad como auxiliar del procedimiento, y ahí declaran un procedimiento de evacuación, no de desalojo. Cuando vas al procedimiento, yo te dicen, no estamos desalojando, estamos evacuando peligro de derrumbe. Lo que nosotros decimos, ¿por qué decimos que es falaz, es irregular? Es falaz, es mentiroso y es irregular, porque un arquitecto no puede en 10 minutos decir si un edificio está en peligro de derrumbe o no, porque no te dejan entrar una contraparte, o sea, otro arquitecto que represente a las partes que está ocupando la vivienda, para que confirme o no el peligro de derrumbe. Muchas de estas propiedades, en su gran mayoría, no tienen pedido de herencia, o sea, no tienen herencia vacantes, son propiedades que creemos nosotros que el Estado después la va a terminar vendiendo en algún momento. Y lo más claro de todo este procedimiento es que el peligro de derrumbe que declara el gobierno como argumento para hacer el desalojo, la evacuación de estas personas, es un peligro de derrumbe mágico que desaparece con las personas. Porque cuando se va la gente, lo único que hacen es tapiar las ventanas y la puerta, no apuntarla en nada, no hacen ningún procedimiento normal para un edificio que estuviera en peligro de derrumbe. Entonces eso nos lleva a dos conclusiones. Una, o nos están mintiendo y no se va a derrumbar nada, o les importa muy poco la gente que vive alrededor de esa vivienda, ¿no?
1: Sí, probablemente las dos cosas. Sabés que las familias...
0: Y en este procedimiento, este procedimiento se dejaron a casi 7.000 personas en la calle, de los cuales 2.000 son niños, que muchos de ellos, te diría, a diferencia de lo que quiere hacer ver el gobierno, te diría que más del 80% nació en esta ciudad de Buenos Aires, y son porteños como cualquier otro. Más allá de que estaban en una vivienda ocupada, quizás indebidamente, o que no les pertenecía, no puede el gobierno cumplir una ley, una parte de la ley, o ser discriminatorio en el cumplimiento de la ley y de las obligaciones que tiene el Estado. No puede el Estado arrogarse el derecho a desalojar a las personas y no hacerse cargo de la responsabilidad de darle acceso a la vivienda a su población. Entonces, un gobierno que se jacta de haber hecho más de 800 desalojos, pero que no ha construido una sola vivienda para resolver el problema habitacional. Solamente se han generado negocios inmobiliarios desde que asumió Mauricio Macri en el 2007 hasta el día de la fecha, que no benefician a nadie. Por eso hoy tenemos en la ciudad de Buenos Aires más de 300.000 unidades habitacionales vacías y tenemos gente en la calle. Entonces, la vivienda en la ciudad de Buenos Aires ha perdido todo rol social. Porque ¿cuál sería el rol de una vivienda si no fuera que la gente viviera adentro, que la familia viviera adentro? Entonces, la realidad es que el gobierno, primero, durante 18 años, 19, casi 19 años de gobierno, no ha tomado una sola medida de una política de Estado para que las personas ni de ningún sector social accedan a la vivienda, ni de clases de sectores populares, ni de... Bueno, se construyeron 5.000 viviendas en el gobierno de Larreta, pero se pagaron y fueron escasas a la necesidad que tienen los barrios populares. Después hubo un récord de construcción en la ciudad de Buenos Aires en los últimos 20 años, pero sin embargo todos los años la problemática habitacional se agrava. Entonces, lo que quiere decir es que en la ciudad lo único que se hace con el tema en materia de vivienda, materia habitacional, es generar negocios inmobiliarios para aquellos amigos del poder y puedan atesorar el ladrillo lo que no pueden atesorar en los bancos, ¿no?
1: Así es. Mi compañero de equipo, Pablo Napolicus, me hizo una seña y le hago un pase, está en forma remota, le decimos a la audiencia. Por
2: favor. Hola, Pitu, ¿cómo estás? Un placer y un privilegio escucharte.
0: Buenas tardes, un placer para mí también.
2: Yo te venía escuchando atentamente y tengo como una idea y quería consultarla con vos, a ver si compartís, si ves lo mismo. Yo estoy viendo que la crueldad del gobierno nacional se lleva la marca y eso le está permitiendo

0: gobierno de la ciudad, ser mucho más sádico sin costo, porque no se ve, porque se ve la crueldad del gobierno nacional que, como repito, se está llevando la marca. Todo lo que vos contás con desalojo, yo lo estoy viendo con una olla popular que hacemos en la calle, donde también nos cuentan la realidad que están viviendo, y es con totalmente... hay un aumento muy grande de la violencia y no se ve, no lo registra nadie, como en otros momentos, que por ahí, cuando estaba Macri de jefe de gobierno, uno lo podía ver porque había otro gobierno nacional. No sé si vos percibís lo mismo.
1: Yo creo que un poco el gobierno nacional se lleva la mano. Creo que hay varias variables, no, nunca hay una sola que explica una cosa, ¿no? Menos una atrocidad como la que comete el gobierno de la ciudad con los sectores populares, que no deja a trabajar a los vendedores de la vía pública tranquilos, no deja a los recicladores tranquilos, no deja a los barrios populares tranquilos, se mete dentro de los barrios y todo lo que está haciendo. Yo creo que nunca hay una sola cosa que lo explica. Hay varias cosas. Me parece que, primero, sí, el gobierno nacional se lleva la marca y se habla de la violencia que ejerce el gobierno nacional. Y creo que, aparte de llevarte la marca, genera un paraguas para que abajo también se haga esto, ¿no? Y el jefe de gobierno se aprovecha de eso. También hay que analizar esto. Mira, yo te sumo algo al análisis. Fíjate que el endurecimiento de Jorge Macri coincide, o sea, él acelera su endurecimiento, que arrancó en agosto del año pasado, pero lo acelera hace 2 o 3 meses, cuando empieza la caída en desgracia de Adorni. O sea, cuando se le empieza a caer el candidato de La Libertad Avanza en la ciudad de Buenos Aires. Él acelera y empieza a hacer todos los deberes, como dándole una señal al gobierno nacional, que puede ser el Patricia Burri de la ciudad de Buenos Aires, que no tiene ningún problema de serlo, que está dispuesto a encarnar todo lo peor de La Libertad Avanza sin ningún problema, sin ningún inconveniente, con tal de que no le pongan un candidato, porque si no pierde las elecciones seguro. Entonces me parece que una es esa, otra es que no tiene gestión, Jorge Macri, que puede mostrar que no sea violencia contra los sectores populares para que intentar que el porcentaje de gorilismo que tenemos en la ciudad de Buenos Aires lo vote. No tiene otra cosa para mostrar. No ha hecho nada. Decir una sola obra que haya hecho Jorge Macri en la ciudad de Buenos Aires de la cual se pueda jactar. Ninguna. Por eso en la mitad de la gestión, cuando salió tercero, decide, bueno, ya que no voy a poder mostrar, ¡pam!, mostremos circo. Y empezó a hacer todo este espectáculo de empezar a bloquear calles en las villas, cosas. ¿Sabés quién bloquea las calles en Brasil de las favelas? El Comando Merveño, para que no entre la policía. La ciudad de Buenos Aires es el Estado que cierra las calles de las villas. El otro día un camión de bomberos no pudo entrar un incendio en la Villa 31 y tuvo que hacer todo un periplo para poder apagar un incendio. Sí, gracias a Dios que no había nadie en esta casa, si no te morías. Y no salió a ningún lado. Después el tercer motivo, que te agrego a este análisis que vos haces, que es verdad, es la pauta oficial que tiene la ciudad de Buenos Aires. Están todos los medios agarrados de la pauta esa, muchachos. Nadie habla de Jorge Macri. Nadie critica la gestión de Jorge Macri en los medios. Ninguno, ¿eh? En ninguno.
2: Aquí estamos haciendo, ¿no?, un pequeño esfuerzo modesto.
1: Sí. Claro. Excepto a los medios independientes, los medios como ustedes, claro, como Futurón, como esos medios que no están dentro del sistema de medios masivos, pero los medios masivos, los medios televisivos, los grandes canales de noticias, inclusive los que nosotros pensaríamos que están jugando o que expresan más nuestro pensamiento, tampoco se critican esos medios a Jorge Macri, ¿eh? Entonces hay una invisibilización histórica del jefe de gobierno de la ciudad a raíz, a fuerza de pauta. Más ahora, con la ausencia, bueno, no hay ausencia de pauta nacional, porque cuando uno se ríe, cuando dice que el gobierno nacional no tiene más pauta, vos ves YPF metido en todos los canales, hay más tiempo de propaganda de YPF que de los propios programas de los canales.
2: Pitu, tengo a mi compañero de mesa en el equipo, Daniel Calvet, que también está afilado para hacerte alguna pregunta.
3: ¿Cómo estás, Pitu? Buenas tardes. Compañero.
1: Buenas tardes, compañero.
3: Mira, justamente vos sabés, esto para la audiencia que no conoce la audiencia, el jefe de gobierno de la ciudad de Buenos Aires es ilegal. O sea, según el artículo 97 de la Constitución de la ciudad de Buenos Aires, hay una parte que él está ilegal, porque él tenía que haber tenido 5 años de residencia en la ciudad de Buenos Aires y sin embargo con 6 meses nomás el tipo entró y fue jefe de gobierno. Obviamente que la misma cría o familia, vamos a decir que familia para que no quede muy, muy feo. Sabiendo también que hay 57 barrios populares en la ciudad de Buenos Aires, que vos estás muy afilado al tanto de todo este tema, y además quería preguntarte cómo vamos a llevar adelante esta situación con los diferentes barrios de la ciudad de Buenos Aires en cuanto a la educación y la salud, obviamente que es muy importante, ¿no es cierto?, porque en este momento estamos viviendo una situación bastante complicada. Entonces, diciendo de buena manera, contra estos saqueadores, ¿cómo se van preparando como legisladores para confrontar con esta situación, ya que hay tantos barrios populares en la ciudad de Buenos Aires, y obviamente actuar sobre todo este tema, ¿no?, que es tan importante?
1: Bueno, varias cosas. Estamos en un gobierno que claramente desde agosto del año pasado viene declarando de que está negado a construir una sola vivienda en los barrios populares. En ese contexto nosotros estamos planteando desde la legislatura, desde nuestro bloque, de la articulación con los, las organizaciones de los propios barrios, los vecinos de los barrios, impulsar los proyectos de ley de integración urbana, porque es un derecho constitucional que está garantizado por la Constitución de la Ciudad de Buenos Aires, que es el derecho al acceso a la vivienda, el derecho a la ciudad en sí, poniendo en valor el hecho de que nosotros construimos ciudad. Bien lo dijiste vos, nosotros no vamos a aceptar que un tipo que nació en Tandil y que lo criaron en el norte del conurbano y que vivió 6 meses en la ciudad de Buenos Aires y tuvo el orgullo y el honor de ser jefe de gobierno venga a hacerse el catador de porteño acá. Si hay porteño alguno, somos nosotros. Mirá, nosotros en este momento, porque lo que termina es estamos discutiendo con Jorge Macri, en definitiva, es el derecho nuestro a la ciudad. No, claramente, porque nos está hostigando de manera tal, presionando de manera tal, con el mismo objetivo que en algún momento tuvo Cacciatore, que también tuvo en la primera gestión de Macri, que fue muy agresivo y después tuvo que aflojar porque vio que por ahí no era. De que siempre lo mismo, es presionar sobre los barrios populares para ver si los barrios populares cruzan el charco, se van a vivir a la provincia de Buenos Aires o cruzan a General Paz. Como bien lo dijo Michetti en la mesa de Mirta Legrand allá por el 2009, cuando le preguntó a Mirta Legrand qué iba a pasar con la Villa 31, porque no es la primera vez que impiden entrar materiales de construcción a la Villa 31, ya lo hizo Macri en el año 2008 y 2009. Y Mirta Legrand le preguntó a Michetti, que estuvo en su mesa, qué pasaba en la Villa 31, qué iban a hacer, y Michetti contestó que esa gente debía buscar un lugar más adecuado para vivir. Así que está claro el pensamiento del PRO en cuanto a los barrios populares y los que vivimos dentro de esos barrios populares, que tendríamos que buscar un lugar más adecuado donde vivir. Me pregunto cuál sería si nosotros nacimos en esta ciudad de Buenos Aires. No solamente nacimos en esta ciudad de Buenos Aires, sino que construimos esta ciudad de Buenos Aires. Por ejemplo, la 21-24 era un estero del barrio que está en Barraca. Sobre ese estero se construyó el barrio, y ese barrio lo construyeron los vecinos, lo construyó la ciudad. ¿Entendés? Si esa parte de la ciudad existe porque los vecinos construyeron de un estero un barrio, algo casi imposible. Mi barrio, Ciudad Culta, era un basural. Y nosotros convertimos, los instantes pasados, convirtieron de ese basural un barrio popular. Era un lugar donde los camiones tiraban basura a mansalva y como le querían y como le gustaban sin pagar un solo peso. Todo tierra contaminada, la descontaminamos, logramos un barrio digno en donde viven un montón de personas. Nosotros construimos esta ciudad. Tal es así que hoy estamos, bueno, en realidad nosotros no, la Garganta Poderosa está haciendo un taller de reconstrucción de la memoria histórica del barrio 31, en donde cuenta toda la historia del barrio 31. ¿Sabes cómo se llama ese curso? Se llama Más Porteño que el Obelisco. ¿Sabes por qué? Porque la 31 estaba ahí antes que viniera el Obelisco. Entonces, mirá, si no seremos porteños, no tendremos derecho a estar en esta ciudad. Entonces, lo que nosotros decimos en primer lugar es: no hay discusión sobre el derecho a los que viven en la villa a vivir en esta ciudad. Esa discusión se saldó en los años 90 con la ley de arraigo de Carlos Menem. Y segundo, durante la historia de la recuperación de la democracia hasta la fecha, hubo una discriminación histórica sobre el presupuesto, en materia de presupuesto, quiero decir, sobre el sur de la ciudad de Buenos Aires, que generó condiciones de desigualdad estructurales, en donde la infraestructura del sur de la ciudad de Buenos Aires está totalmente desgastada y necesita ser atendida, en donde el transporte no funciona como es debido, en donde la integración urbana es una necesidad imperiosa para que el sur sea empujante y para que tengamos, dejemos de tener ciudadanos de primera y de segunda y tengamos ciudadanos simplemente. Las soluciones de las fallas estructurales de los complejos habitacionales del sur de la ciudad de Buenos Aires es esencial para terminar de escriturar esos lugares y poder tener también un sur pujante. Reconstruir el sistema médico del sur de la ciudad de Buenos Aires, la comuna 8, que tiene el 60% de las villas, no tiene hospital propio. Construir por primera vez el sistema de salud mental en el sur de la ciudad de Buenos Aires, que es más necesario que nunca, en donde tenemos en barrios populares pandemia de ludopatía, récord de suicidios o de intentos de suicidio de jóvenes que están desesperanzados, que necesitan atención urgente de salud mental y que no existe en el sur de la ciudad de Buenos Aires la atención de salud mental, como el mantenimiento del espacio público, que es distinto, vas a ver cualquier plaza del sur de la ciudad de Buenos Aires comparada con el norte de la ciudad de Buenos Aires y te vas a dar cuenta que no es la misma atención la que le da el Estado, el transporte, como te dije en algún principio. En definitiva, toda esta discriminación y toda esta cuestión no son inocuas, no es que no pasa nada. Hoy el resultado de eso es que un pibe que nace en mi barrio, donde yo estoy ahora, tiene una expectativa de vida 10 años menor que un pibe que nace en Belgrano o Palermo. Sí. Entonces eso se convierte en eso, en que nuestra gente vive muchos años menos que el resto de la sociedad. Y eso es porque se discriminó sistemáticamente a través de los presupuestos al sur de la ciudad. Les doy un ejemplo. Hoy en día la comuna 3 tiene el triple de presupuesto que la comuna 8, que como te dije tiene el 60% de la villa. Entonces lo que nosotros decimos, hay una deuda social histórica con el sur que merece una reparación histórica, una inversión continua que vaya resolviendo todos estos problemas que te fui enumerando para poder tener una ciudad pujante de verdad y que el sur no sea un sur olvidado, sino que sea verdaderamente parte de la ciudad pujante, ¿no?
3: Por supuesto.
2: Pitu, eso que traes a cuento me recuerda, y creo que nosotros en el programa lo venimos insistiendo, el salto terrible que pegó la mortalidad infantil y la mortalidad materno-infantil a partir de, precisamente, la falta de cuidados y de condiciones sociosanitarias adecuadas.
1: Sí, el deterioro de la salud pública es una realidad. O sea, nuestra gente tiene que ir a las 3 de la mañana a hacer una cola en un hospital para que den un turno de 8 meses.
2: Carrillo hablaba de cloacas, el mejor programa de prevención, cloacas.
1: Y de tratamiento de la basura. El mayor problema que tenemos es el tratamiento de la basura dentro de los barrios donde todavía se usa como la prehistoria volquetes. Pero no los que ustedes ven en la ciudad que tienen tapitas. Volquetes, como los volquetes antiguos.
2: Cielo abierto.
1: Y la cielo abierto y la basura queda a veces hasta 48 horas. Juntándose basura, lugares que son escasos, hay 3 volquetes para más o menos 6 manzanas, en donde cada manzana debe tener más o menos 300 viviendas, donde debe haber más o menos, no sé, una cantidad de personas innumerables que hace que sea un desastre el tratamiento de la basura dentro de los barrios. Y otra consecuencia, eso que dijeron que si el gobierno de la ciudad dio de baja, que eran planes sociales, que eran veredas limpias, que no eran planes sociales, sino eran trabajadores que barrían la vereda de la ciudad de Buenos Aires y los pasillos de los barrios populares, dejaron de estar. Hoy tenés una contaminación inmensa por la caca de los perros.
3: Claro.
1: Con la caca de los perros que andan dando vueltas por todos lados, que nadie levanta, que nadie limpia, porque ese era el trabajo que hacían estos chicos que vinieron de baja. Me parece que el principal problema que tenemos es el riesgo eléctrico en los barrios populares, que ahora viene el invierno fuerte y se va a notar mucho por la baja del presupuesto en el IBC que le dieron, y el tratamiento de la basura, que es un caos total. No sé qué está pasando en esta gestión, pero es un caos total el tratamiento de la basura dentro de los barrios populares.
2: Lo notamos todos los que transitamos nuestras calles en la ciudad. Ya estamos cerrando la entrevista, pero antes de despedirte, Pitu, hay un tema que vos estás trabajando en un proyecto de ley que vas a presentar el martes que viene sobre el endeudamiento de las familias porteñas. Si nos querés adelantar como primicia, ¿en qué consiste?
1: Bueno, nosotros pensamos junto a distintas personas, también laburamos en conjunto con la Garganta Poderosa, con la economista Mercedes D'Alessandro, con Lucy Caballero, que viene laburando mucho esta política de desendeudamiento, y construimos una ley que es una ley de desendeudamiento popular, que tiene como principales ejes el robustecimiento del fideicomiso del Fondés, que es un fideicomiso que existe hace muchos años en la Ciudad de Buenos Aires, y entre las atribuciones que tiene en su carta orgánica está dar créditos sociales, dar créditos productivos. Entonces nos parece una herramienta importante como para que a través del presupuesto del Estado se robustezca este fideicomiso, un cobro de un aporte extraordinario a las fintech, a las billeteras virtuales, a las entidades de préstamos, porque nosotros lo que planteamos es la corresponsabilidad en el nivel de endeudamiento que tienen las familias porteñas, de todos los sectores, pero en especial los que en peores condiciones se endeudan son los sectores más populares. Lo que decimos es que hay una corresponsabilidad, porque en un momento de crisis, en donde el salario no alcanza para llegar a fin de mes, en donde la situación está complicada, se extendió el crédito indiscriminadamente y se han dado créditos, pero casi récord de entrega de créditos en Argentina en los últimos años. Esto hizo que la gente se empezara a endeudar para poder pagar las cuentas, para poder llegar a fin de mes, para poder comprar medicamentos. Ninguno se endeudó para viajar, para andar de joda. Entonces creemos que fueron problemas sociales en donde fue arrastrada esta población a través de un modelo económico que generó el gobierno nacional, que hizo que estas personas no llegaran a fin de mes y que se produciera un proceso de endeudamiento que lo llevara a una situación muy angustiante. En definitiva, la ley plantea cosas novedosas, como el reabastecimiento del Fondé para dar créditos sociales con un plazo de gracia de 6 meses para personas que tengan ingresos registrados o personas que tengan ingresos no registrados, para beneficiarios de la UH, para jubilados, para personas para personas trans, para de jubilados, ya lo dije.
2: No se olviden de las personas con discapacidad.
4: Sí, por supuesto.
1: Claro. Para personas con discapacidad también, sí, me había olvidado de ese. En definitiva, la idea es que el Fondés dé un préstamo social con una tasa cero, que con 6 meses de gracia, que la cuota para devolver el préstamo no supere el 20% de los ingresos, que la persona a través de una declaración jurada pueda declarar sus ingresos si son informales y cancelar el cálculo en base a esa declaración jurada. También se aceptan las deudas informales que fueron tomando nuestros vecinos en los barrios populares. Con una declaración jurada, un vecino puede venir y decirle al fideicomiso que ha tomado una deuda en el barrio informal de determinada cantidad de dinero. Esos préstamos son chicos, comúnmente son de 100, 200 mil pesos, 300 mil pesos, pero que agobian mucho a la economía de familias que su ingreso mensual no supera los 500 mil pesos y cuando tienen una composición familiar de 8 o 9 integrantes, ¿no? Entonces, teniendo en cuenta eso, que estas familias puedan declarar sus deudas a través de una declaración jurada y obtener el préstamo y devolver las mismas condiciones del resto de las personas. La ley también propone un acompañamiento psicológico, porque entendemos que estas familias vienen de, aparte de un agobio de la vida que llevan y la situación que está haciéndole vivir este modelo económico, un agobio por la presión que les genera muchas veces estas entidades financieras que le dan préstamo y después venden sus deudas a bufetes de abogados que los llaman todo el tiempo, los hostigan, y hay una cuestión de ahí de salud mental que atender, y entonces la ley propone un acompañamiento de materia de salud mental y también un acompañamiento educativo financiero, para no volver a caer en las trampas del sistema financiero que le presta plata a gente que sabe que no se la puede devolver, metiéndola en problemas enormes. Porque la verdad es que nosotros fuimos testigos de que muchos de nuestros vecinos que están endeudados de esa manera, cuando vos analizás sus ingresos, en el momento que sacaron el préstamo, era claro que le estaban dando un problema más que una solución. Y sin embargo la entidad decidió hacerlo igual. Entonces ahí es donde decimos nosotros, hay una responsabilidad tuya de no haber tomado los requisitos necesarios para no prestarle plata a una persona que le generas más un problema que alguna solución. Y después hacerle esa educación financiera para que nuestro pueblo pueda identificar esos procesos solo. Porque la verdad que el mecanismo de endeudamiento fue claro, ¿no? También para los sectores que están bajo relación de dependencia. Nuestros vecinos, tenemos vecinos bajo relación de dependencia que todos arrancan con la misma situación, pagando el mínimo de la tarjeta 2 o 3 meses y de repente tienen una deuda con la tarjeta de 6, 7 millones y justo en el mismo home banking al lado tienen un préstamo preaprobado de 10 millones de pesos. ¿Qué hace la persona? Aprieta el otro botón para pagar la tarjeta. Después se mete un problema doble porque tiene el préstamo que tiene que pagar y la tarjeta la va a tener que seguir usando porque va a seguir no llegando a fin de mes. Entonces entra en una rueda que no sale nunca más. Entonces también se considera a las personas que tienen salario básico y también los que viven están dentro de los barrios de registro de RENAVAP. Y la intención es que sea una ley que sea accesible a esos sectores que cuesta que accedan a los préstamos, entonces que accedan al sistema bancario, entonces se quedan en manos del sistema financiero que se aprovecha esa situación, ¿no?
2: Pitu, ya estamos cerrando, pero dos reflexiones. Primero, qué pena que esta gente no tenga las jubiladas amigas de Adorni que le presten, ¿no? Eso por un lado. Por otro lado, y ahora en serio, qué lindo que va a ser cuando la ciudad sea gobernada por alguien como el Pitu Salvatierra. Con una cabeza que en estos escasos minutos que pudimos dar aire, nos abordó los problemas más importantes, centrales, verdaderos, del ciudadano de a pie, del que vive y transita esta ciudad.
3: Así es.
2: Que vos hablabas de las personas en relación de dependencia. Si la mayoría de las personas en relación de dependencia tienen multiempleo porque están debajo de la línea de pobreza. Exactamente. Por favor, no se olviden de nosotros. que no llegamos. Pero
1: que tampoco
2: nuevamente,
1: fue una propuesta. Que tampoco es una propuesta para el sector de registrado bajo relación de dependencia de estiración de deuda, porque viste que salió esta propuesta del gobierno nacional, del Banco Nación, y yo la estoy analizando, y en definitiva lo único que hacen es estirarte el tiempo de pago. No te regalan nada, no te bajan nada, lo que te dicen es, bueno, ¿cuánto tenía que pagar? 6 años, bueno, vas a pagar 12. Pero la verdad que no tiene un efecto. Lo que nosotros planteamos es no queremos cambiar deuda por deuda. Queremos desendeudar, que son dos cosas distintas.
2: Claro.
1: ¿No?
2: Liberar a la familia de ese terrible peso.
1: Cambiar deuda por deuda, ¿no?
2: Claramente.
1: Claro.
2: Bueno,
4: Mica le manda un beso.
2: Bueno. Acá te están aplaudiendo y estamos todos muy contentos por haber podido tener este contacto con vos. Le agradecemos a Anabela, que es tu colaboradora de prensa, a Oscarcito Pavón, que nos acercó el teléfono de Anabela también.
1: Sí,
2: Oscar, y bueno, como vecina porteña y todos acá en el piso, somos porteños, te agradecemos tanto trabajo y nuevamente deseamos que estos proyectos salgan aprobados. Muchas gracias.
1: Vamos a empujar para eso y nada, cuando gusten acá estaremos. Muchísimas gracias a ustedes por llamarme. Que tenga buenas tardes.
3: Muchas gracias, Peter.
2: Muchísimas gracias. Y le decimos a la audiencia que acabamos de conversar con Alejandro Pitu Salvatierra, peronista, si al duda
3: ¿queda
2: cabe?
3: ¿Queda duda? No.
2: Legislador porteño y bueno, que nos... Uy, qué ruido.
3: ¿Qué pasó?
2: Que nos hizo realmente un panorama, nos
3: muy
2: dibujó
3: amplio.
2: Un panorama acerca de lo que es la ciudad de Buenos Aires hoy, en la condición que está la gran mayoría de los habitantes, y un legislador que se ocupa de resolverle los problemas, por lo menos desde el plano en la legislatura.
3: Por supuesto.
2: Luego, la responsabilidad es del gobierno de la ciudad, ¿verdad, Pablo?
5: Sí, claro. Pero bueno, estamos viviendo algo muy, muy parecido a una pesadilla, ¿no? Y hay que ver cómo salir de esto, no es fácil, no va a ser fácil. Pero bueno, yo entiendo que la población se va a poner los pantalones largos y creo que así como lo está padeciendo en las urnas debería haberse reflejado.
2: Sí, lamentablemente en las urnas en la ciudad se reflejó Adorni. Y ahora, como bien señalaba Pitu Salvatierra, cayó en desgracia, ¿verdad?
5: Fue antes de todo esto. Quisiera ver cómo le va en una elección ahora a Adorni. Creo que ni concejal de Calamuchita.
3: Desaparece, desaparece. Pero aparte quiero decir una cosa. Vos sabés que yo estoy percibiendo de que aquellos que viven en la zona, digamos, alta, ¿no? Digamos, Barrio Norte, Palermo, los barrios del norte, van a sufrir también esto, porque va a ser un punto donde van a también sentir la mugre, las ratas caminando.
2: Daniel,
3: sí.
2: No solamente que en los sí. barrios de zona norte, como es Villa Pueyrredón, Villa Urquiza, de donde somos nosotros, lo vemos las ratitas sí, circulando por todos lados, sino que estábamos conversando con Pitu Salvatierra de un desalojo que se hizo en la zona de Villa Urquiza,
3: justamente,
2: que afectó a varias familias y más de 15 niños. Pero bueno, aquí Dayana me acaba de hacer una seña y ya está en contacto con nosotros Lisandro Teskewitz, abogado, auditor general de la ciudad de Buenos Aires y vecino de la comuna 12. ¿Cómo estás, Lisandro? No se te escucha.
4: Hola.
2: Hola, sí. Ahora sí.
4: Hola, ¿me escuchás?
2: Perfecto. Ahora sí, Lisandro.
4: Te decía, ¿cómo estás, Marcelo? En el amor es más fuerte.
2: Gracias. Se escucha un poquito con algún
3: sonido
2: mal ahí. No sé si estás en un lugar donde la señal no llega.
4: A ver, hola.
2: Ahora
4: ahí
2: mejor.
4: Estoy saliendo, estaba adentro de un ambiente y salí al patio.
3: Perfecto.
2: Bueno, Lisandro Teskewitz. Sos auditor general de la ciudad de Buenos Aires. Y venís entonces en el proceso duro, difícil, de controlar las cuentas de esta ciudad.
4: Así es. Las cuentas, y la verdad que en los últimos años, con la presidencia de Mariana Gagliardi y en la auditoría, hemos venido dando una pelea bastante importante por no solo controlar de manera formal y burocrática cómo se imputan los fondos, sino también poder controlar un poco cuáles son las políticas públicas que se desarrollan con esos fondos, ¿no? Porque no es lo mismo solo poder decir efectivamente la legislatura le asignó X cantidad de recursos para que gasten en educación. Y sí, se gastaron en el área de educación, a poder decir se gastaron en el área de educación correctamente, ¿no? Entonces, venimos dando una pelea no solo para poder controlar el uso de recursos, sino también para poder controlar la eficiencia, la eficacia de las políticas públicas que se financian con esos recursos. Que esas políticas públicas hagan que la gente pueda acceder a los derechos y a los servicios que la Constitución de la ciudad le otorga.
2: Y precisamente de eso te habíamos consultado hace unos cuantos años ya, y ustedes hicieron una importante auditoría sobre las escuelas de educación especial, y bueno, habían detectado, escuelas de educación común y de educación especial, habían detectado irregularidades importantes, ¿verdad?
4: Sí, en lo que es el área educativa, la verdad es que hay muchísimo. En todas las áreas el gobierno de la ciudad tiene muchísimo, deja flancos muy abiertos. Desde políticas públicas que no tienen ninguna forma de medición de sus resultados, políticas públicas que no tienen impacto, que no llegan a la cantidad de vecinos y vecinas que deberían llegar para poder decir que se está haciendo algo con ello, hasta por supuesto, negociados, contratos amañados y demás. En todas las áreas que vamos revisando de gestión del gobierno de la ciudad nos encontramos con estas cosas. Yo me acuerdo que lo que tenía que ver con educación especial, en aquel momento habíamos visto problemas con las vacantes, problemas con las becas, en lo que tiene que ver educación, con toda la infraestructura escolar. Hace poco hicimos un informe donde, por ejemplo, dábamos cuenta que el programa de mecenazgos, ¿no?, que es un programa inventado por la gestión del macrismo, no existía antes de Mauricio Macri, donde en vez de la ciudad de Buenos Aires financiar con recursos propios la producción cultural en la ciudad, lo que le propone es a los privados, a las empresas, que ellas elijan a quién quieren financiar y que ese dinero se lo descuentan de impuestos. Bueno, aún en ese programa, que ya conceptualmente es ultraliberal y demás, nos encontramos que este año, el año pasado, en la auditoría que hicimos este año, nos encontramos que dejaron de ejecutar un tercio de los fondos disponibles, es decir, de casi 3.300 millones de pesos que tenían disponibles para ese programa, 1.100 millones no fueron ejecutados, pero además de 3.380 proyectos culturales que se presentaron para ser financiados por ese programa, solo se financiaron 637. Entonces, hay claramente una incapacidad de gestionar cosas al nivel de lo que demanda una ciudad como la ciudad de Buenos Aires. Yo siempre recuerdo, la ciudad de Buenos Aires para este año 2026 tiene un presupuesto de casi 13.000 millones de dólares. Jorge Macri maneja más de 1.000 millones de dólares por mes, y la verdad es que los servicios que brinda la ciudad de Buenos Aires no se condicen con el nivel de recursos que maneja. Nosotros tenemos la misma población que la ciudad de Madrid, tenemos más presupuesto por habitante que la ciudad de Madrid, y nuestras vecinas y vecinos no disfrutan de la misma calidad de servicios que la ciudad de Madrid, ¿no? Ahora, por ejemplo, sacamos un informe que habíamos un poco conversado nosotros, Marcela, en la semana, ¿no? Este informe sobre el manejo de los datos personales y la seguridad informática de la ciudad. La ciudad de Buenos Aires invierte muchísimo dinero en informática, tiene quizás algunas de las mejores herramientas de inteligencia artificial que hay en el país, explota muchísimos datos de todas las vecinas y vecinos porteños y tiene profundas vulnerabilidades en el sistema de administración de los datos personales de los vecinos y las vecinas de la ciudad de Buenos Aires. En lo que hace a la seguridad informática, a la protección de los datos personales y demás, es en donde no invierte, en donde se utiliza tecnología obsoleta, en donde no hay recursos acorde con la cantidad de datos que manejan de habitantes de la ciudad y de también de aquellas personas que viviendo en la provincia de Buenos Aires van todos los días a trabajar a la ciudad, ¿no?
2: Sí, precisamente ese tema que lo maneja muy bien Pablo, nuestro compañero que está en forma remota, le voy a hacer el pase para que te haga una consulta al respecto. ¿Pablo?
5: Hola, Lisandro, ¿cómo estás? Un placer y un privilegio escucharte.
4: ¿Cómo estás, Pablo? El placer es mío.
5: Gracias. Yo tenía una pregunta para hacerte, pero ahora se me acaba de desdoblar un poco, porque yo vine haciendo un estudio de lo que significa traer acá en el país Palantir. Y yo entiendo que una ciudad como la ciudad de Buenos Aires, que tiene un sistema informático muy voluminoso, tiene mucha información sobre su población, le va a permitir tranquilamente a una empresa como Palantir que meta la mano ahí. Y creo que eso es un riesgo poblacional muy grande que nadie está viendo.
4: Sí, absolutamente. Yo tengo además una hipótesis que, no surge de los datos de la auditoría, no es una conclusión que podamos haber sacado como organismo, porque no surge efectivamente de los datos de la auditoría, pero nosotros hicimos ahora un informe de auditoría donde analizamos técnicamente uno de los sistemas de la ciudad. La ciudad tiene muchos sistemas. Lo que pasa es que a veces esto es difícil de explicar, porque para la gente existe, uno entra a Buenos Aires Gobar, ¿no?, y supone que es todo un gran sistema. Bueno, no. es una red de sistemas. Hay un sistema que es el de trámites a distancia, hay un sistema que es el de registro civil, hay un sistema, cada organismo tiene sus propios sistemas, sus reglas, maneja sus datos, etcétera. Y todo eso está conectado a manera de red, ¿sí? Y para ingresar a cualquiera de todos estos sistemas, desde BOTI hasta el de trámites de habilitaciones, pasando por el de cementerios, por el de registro civil o por cualquiera de ellos, hay como un gran sistema que los une a todos, que es el que se llama Login Buenos Aires. Login Buenos Aires es el sistema de entrada a los demás sistemas, el que verifica la identidad, ¿no? Y el que guarda nuestros datos personales. Nosotros hicimos una auditoría sobre este sistema y lo que encontramos es que este sistema, que es tan básico y que cruza a todos, sigue desarrollado con tecnologías obsoletas que ya no se utilizan, digo, tiene programas COBOL, ¿no? Tiene debilidades profundas en sus bases de datos, utiliza mecanismos de web service y otros mecanismos que permiten a quien tenga el conocimiento técnico, la habilidad y la expertise, vulnerar los sistemas de seguridad, ¿no? Y por lo tanto acceder a esas bases de datos, y llegan al punto, la desidia tan grande, de ni siquiera cumplir con la Ley Nacional de Protección de Datos Personales y tener las bases de datos personales correctamente registradas ante la Dirección Nacional de Datos Personales. Todo esto en su conjunto demuestra que hay una gran desidia en la protección de los datos de los ciudadanos porteños. Y la verdad que no tiene explicación. La cantidad de presupuesto de esta ciudad que se destina a la informática es altísima. Algunas de las herramientas informáticas que le sirven al gobierno de la ciudad para mandarnos publicidad direccionada, para decidir qué políticas realizar en un área, para un montón de cosas, son de las herramientas más modernas de la Argentina, los motores de inteligencia artificial más modernos de la Argentina. Y tienen en este sistema base este nivel de vulnerabilidades que atrasan. Entonces, mi hipótesis personal, por supuesto no lo sostiene el informe de la auditoría porque no es algo corroborado, es una hipótesis personal, es que lo hacen a propósito. Lo hacen a propósito para que cuando traigan estos grandes monstruos de la utilización de datos personales con fines políticos o comerciales, ¿no?, a la Argentina y utilicen los datos de los porteños, y nosotros vayamos a denunciar y a decir que Jorge Macri está facilitando datos personales de las vecinas y vecinos de Buenos Aires para organizar campañas políticas o para entregarse las empresas para que hagan publicidad, ellos nos pueden decir, no, nosotros no entregamos los datos, lo que pasa es que el sistema es vulnerable y alguien se los robó y hubo una filtración. Porque no hay ninguna otra explicación de por qué la puerta de entrada, nosotros tenemos sistemas buenísimos en la Ciudad de Buenos Aires y dejamos la puerta sin llave.
2: Clarísimo.
5: Una negligencia cómplice, ¿no?
4: Es la única hipótesis que puedo entender. No se me ocurre ninguna otra razón por la cual la ASI, que funciona tan bien en otras áreas para definir sistemas, en esto de la protección de los datos de los porteños, hace agua por todos lados.
2: Daniel Calvet, ¿tenés alguna inquietud sobre esta temática?
3: Sobre esta temática, sí, que estoy invadido con la IA en mi teléfono y no sé cómo manejarla. Pero por otro lado, quiero hacerte una pregunta, Lisandro. Buenas tardes, ¿cómo estás? Mirá,
4: buenas tardes.
3: El tema es que hay una deuda importante de la ciudad, deuda pública, en cuanto a las escuelas especiales, en realidad en todas las escuelas, en la educación en la Ciudad de Buenos Aires. Pero en las escuelas especiales, que me involucran mucho a mí este tema, la deuda, por ejemplo, como el FUDE, el incentivo docente, y todo aquello que son lo que hace que financie la educación especial en cuanto a las herramientas a utilizar, la informática y todo lo que es necesario para la tecnología. Entonces, obviamente que tiene que haber una mirada al respecto de esta deuda pública importante con las escuelas especiales. ¿Qué podés aportar a esto?
4: Bueno, a ver, lo primero que hay que decir sobre esto es que con la educación especial, con las escuelas especiales en particular, pero con la educación especial como concepto en general, el macrismo tiene una posición en la que decididamente le ha declarado la guerra, ¿no? Ellos tienen desde la llegada, ya empezaron durante la gestión de Horacio Rodríguez Larreta, pero clara y profundizadamente desde la llegada de Jorge Macri y con Miguel en el ministerio, ¿no? Y demás, esta idea de la eliminación directa, lisa y llana de la educación especial, ¿no? De alguna manera, con otro discurso y con otro relato, pero de alguna manera se parece mucho a lo que ha hecho el gobierno nacional ultraliberal de Milei, Karina y Españolo con Andis, ¿no? Esta idea de las familias tienen que resolver ellas cómo se integran aquellos niños o adolescentes o incluso jóvenes adultos con necesidades especiales, con alguna discapacidad, etcétera, etcétera, al sistema educativo común, y en todo caso debe financiarse a través de las obras sociales o a través de algún otro mecanismo, subsidiarse formas de integración, maestras integradoras, parejas pedagógicas, mecanismos de soporte. Pero debe existir un único sistema educativo, y es un problema de cada familia cómo sus integrantes integran a ese sistema educativo, y no hay una mirada desde el Estado, desde el sistema educativo, de lo que son las necesidades especiales en educación e incluso las trayectorias diferentes que pueden desarrollar algunas personas, que no necesariamente van a desarrollar la misma trayectoria formativa la mayoría de la población, ¿no? Entonces, desde esta concepción de liquidar a la educación especial es que comienza a funcionar todo lo que hace este gobierno alrededor de educación especial. Si ellos pudieran, cerrarían automáticamente todas las escuelas. Hoy la resistencia de las comunidades educativas, el escándalo internacional que significaría eso, etcétera, etcétera, hace que por lo menos no pueden cerrarlas o no pueden cerrarlas todas, pero sí van acotando de manera sistemática y avanzando cada vez más sobre cuál es la disponibilidad de la oferta educativa que tiene la educación especial hacia la población de la Ciudad de Buenos Aires, y sobre todo con qué recursos cuentan esas instituciones para hacer frente a la demanda que tienen, ¿no? Este es el marco general. Entonces, dentro de este marco general, además se superpone, vos mencionabas el FUDE, con otra problemática general. La primera es, para todas las escuelas, sean de educación común o especial, ¿no?, esto de descansar una cantidad de obligaciones que debería asumir el Estado de satisfacer necesidades de los colegios, en la autoorganización de los colegios, habilitándole fondos a través de este mecanismo del FUDE, que después los tienen que rendir, para que sea el propio colegio el que satisfaga necesidades que tiene para poder dar clase, desde arreglar estufas muchas veces, comprar insumos, hacer obras que arreglen el propio establecimiento, digo, de todo se financia con FUDE, ¿no?
2: Lisandro, incluso te acotaría ahí que las cooperadoras escolares vienen hablándonos de un manejo poco oscuro, un poco oscuro de ese mismo fondo. Es decir, donde pueden, manotean.
4: Exacto. Pero entonces, pero lo primero que hay es un montón de necesidades que debiera cubrir el Estado de los establecimientos escolares, se lo traslado a la propia gestión de la comunidad educativa a través de fondos que deberán rendirme, y que si no rinden ya me justifica no girarle más fondos, por lo tanto hay alguna necesidad que no va a ser cubierta porque no van a llegar los fondos, pero además esos fondos que le giro no alcanzan para cubrir las necesidades que yo digo, ¿no? Si uno mira el subsidio de material didáctico, la verdad que a esta altura creo que alcanza para comprar dos boligomas, ¿no? Entonces, giro pocos fondos, le pongo sistemas burocráticos complejos de rendición, los giro en momentos del año que son prácticamente inútiles porque se los gira a mitad de año, cuando las cooperadoras empiezan a tener gastos a principio de año, les exijo las rendiciones para girar la segunda cuota no llega nunca, ¿no? Entonces hago una forma imposible de gestionar unos fondos que no alcanzan para su cometido, y atrás de eso escondo la inacción estatal en satisfacer esas necesidades, ¿no? Entonces se cruzan, es eso que se aplica a todas las escuelas de la Ciudad de Buenos Aires. En el caso de las escuelas especiales, se cruza con una decisión política profunda de desmantelar las escuelas especiales. Entonces, es una trampa de oso irresoluble. Donde si no se toma conciencia y si no conseguimos que las comunidades educativas primero, la ciudadanía en general después, la legislatura y los distintos órganos de gobierno y de poder de nuestra ciudad tomen conciencia del daño que se está produciendo, la verdad es que es muy difícil plantear cómo se resuelve. Se resuelve primero terminando con la agresión constante a las escuelas de educación especial. Claro. Eso es lo primero. Una vez que logremos eso, empezamos a charlar.
2: Precisamente, y vamos, yo voy cerrando porque tengo un tiempo acotadísimo, pero es tan interesante todo lo que nos venís planteando que la verdad nos da un enorme placer que nos puedas ayudar a pensar esto, brindando tanta información. Les comento, te comento y le comento a la audiencia, hay un ayuno y oración para despertar las conciencias convocado por Curas en Opción por los Pobres, por el SERPAJ, por una cantidad de organizaciones y entidades de derechos humanos, del 2 al 9 de junio de este año, en Plaza de Mayo, para poner el eje en estas cuestiones, en estos temas tan centrales, ayuno y oración para despertar las conciencias, y precisamente el colectivo de las personas con discapacidad que nosotros estamos participando y representando, y el colectivo de la salud pública, estamos siendo convocados en especial el día domingo 7 de junio, desde las 10 de la mañana. El ayuno es desde el 2 de junio al 9 de junio. Si nos quieren acompañar el 7, bienvenidos. Y si alguien quiere pasar o puede pasar en la semana del 2 al 9 para acompañar a nuestros queridos hermanos, los curas en Opción por los Pobres, en esta, bueno, en esta patriada. Sí, está bien dicho, patriada, me parece.
3: Así es.
2: Bueno, interrumpo esto porque me parece que viene a cuento de lo que vos nos venís contando. Recién cerrábamos la entrevista con Pitu Salvatierra diciendo qué lindo que va a ser cuando la Ciudad de Buenos Aires sea gobernada por gente como el Pitu. Y cuando sea gobernada por gente como el Pito y Lisandro Teskiewicz, bueno, ya,
3: listo, ¿eh?
2: Ya estamos como queremos.
3: Así es.
4: Siempre recibo elogios cuando charlamos, y la verdad me pone muy contento. Es muy bueno, yo creo que esto que vos planteás de lo de los ayunos, es muy bueno lograr espacios de participación donde se puedan unificar las distintas necesidades de la población de la Ciudad de Buenos Aires y donde todos se puedan expresar. La verdad que está buenísimo que todos los que puedan participen de eso. Yo no sé si los voy a poder acompañar el 7, porque si no me acuerdo mal, el 7 tenemos la feria en Villa Pueyrredón. Pero si no es el 7, si me estoy acordando mal, el 7 vamos a estar ahí, si no seguramente en la semana, pero hay que lograr esto, despertar las conciencias sobre todo lo que hace falta.
2: En todos los espacios, Lisandro, y nos consta que vos estás siempre en todos los espacios. Bueno, te agradecemos este contacto y volvemos a conectarnos con vos, a conversar con vos, porque es muy importante y nos quedan un montón de preguntas sobre cómo proteger los datos de los porteños, las porteñas, en este momento tan, tan difícil, donde estamos tan penetrados, tan vigilados y tan vulnerables.
4: Por supuesto, el agradecido soy yo y siempre a disposición.
2: Un abrazo enorme a Lisandro Teskiewicz, quien es abogado, auditor general de la Ciudad de Buenos Aires y más que nada un peronista y amigo. Qué casualidad, ¿no? Nosotros llamamos a peronistas, ¿no?
3: ¿Qué pasa? ¿Qué?
2: Bueno, para tomar un poco de aire, darnos un respiro frente a tanta información compleja, vamos a tomarnos un cafecito y a escuchar el micro por lo nuestro de María Elena Sardi. Vamos, Dai, con el audio 3 y el audio 4.
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7: Apareció en ese vigilante que muchos llevan pegados en la mano el celular, este buen texto. Una sociedad que obliga a un anciano o anciana a usar un smartphone para acceder a sus derechos, no es moderna, es excluyente. Ha decidido liberarse de sus padres y de sus abuelos, abuelas. En el 2026, todo ha llegado a ser app, códigos, portales y, para colmo, en inglés. Pero quienes construyeron el país con sus manos hoy son analfabetos en su propia casa, porque para pedir un turno, una receta, mirar los estudios médicos, pagar una boleta, pedir un taxi, necesita que le ayude un hijo o un sobrino, si los tiene. Si es así, el sistema planetario ha fracasado. No es una innovación, es exclusión. Es pasar a los viejos y viejas a la categoría de víctimas sin derecho ni defensa. Decía el Papa Francisco que vivimos en un mundo de gente descartable. Ni qué decir los viejos. Siento que es una eugenesia encubierta, esa celebrada por Einstein, el de las fiestitas con nenas y los hombres más ricos del planeta. Pero este plan se viene estudiando hace décadas para toda la humanidad. Huxley, escritor británico, en su estremecedor libro Un Mundo Feliz de 1932, escribe: necesitamos una sociedad dividida en castas, con una que domine, que desarrolle una tecnología deshumanizante para someter al resto y que ni siquiera advierta que está siendo esclavizada. No. Ellos deberán sentirse felices, aplaudiendo como focas, ya que les dan una droga, el soma, con la que la casta dominante embrutece a los destinados para su servicio y condiciona las reacciones de toda la población. Yo me preguntaba si el soma será hoy la inteligencia artificial y todo lo que sale de la usina tecnológica de Silicon Valley, y lo que ya hizo y hará con el planeta y los derechos humanos de una sociedad bovina vigilada, espiada y sobre todo entretenida desde la cuna. Con las familias felices, porque los niños y adolescentes están jugando, aprendiendo en ese mundo virtual que les ofrece tantas cosas. Por ejemplo, apostar dinero por las redes, ¿no? Mientras sus familias son adoctrinadas por los influencers de turno. Imagino que el que no se adapte por enfermo, viejo u opositor, perderá la vida, porque no tiene lugar en este mundo feliz y controlado por la inteligencia artificial para su bien y progreso.

0: Tomándonos un cafecito de Cold Coffee y escuchando el micro de María Elena Sardi, hoy Inteligencia Artificial y demás yerbas. El tema era un vals, Caserón de Texas, letra de Cátulo Castillo, música de Sebastián Piana, voz de María Graña. Y siguiendo con nuestra programación, tenemos conectado a Álvaro Ares, actor, director de teatro, autor de la obra Desde el Silencio, que se presentó en la ex-ESMA y en Flaxo, sobre cartas dirigidas a detenidos desaparecidos. Y además, Álvaro es papá de Santiago, el creador de Cunita, quien falleció muy jovencito el 27 de octubre del 2015. ¿Cómo estás, Álvaro?
1: Ah, ¿cómo estás? Buenas tardes, ¿cómo andan?
0: Buenas tardes, mil disculpas porque habíamos programado la entrevista un poquito antes, pero se nos fue corriendo la grilla, así que estamos entrando un poco más tarde. Pero queríamos directamente conversar con vos acerca, bueno, de las propuestas de obras que tenés, que habíamos estado charlando fuera de micrófono, y proyectos de hacer un homenaje a tu hijo.
1: Sí, Marcela, bueno, un saludo a todo tu grupo, de todo eso, y gracias por llamarme. Y bueno, la idea está siempre de armar una fundación, que es una idea que tenemos con mis hijos, o sea, los hermanos de Santiago, y mantener la memoria, siempre lo hacemos, ¿no?, de alguna manera. Por ejemplo, bueno, ustedes saben que Axel Kicillof relanzó el plan Cunita, que fue lo último que se hizo, en la cárcel de Olmos. Vimos con gente en situación de encierro, donde se creó una fábrica para evitar, digamos, esas cosas que se habían dicho en la primera edición, ¿no?, que había corrupción y que el precio era una locura y demás, ¿no?
0: Un emprendimiento, una genialidad de tu hijo, las Cunitas, que se entregaron, si no me equivoco, a más de 30.000 familias inicialmente, y que venía a resolver el problema de la muerte súbita en colecho.
1: Claro, en zonas marginales, siempre hay que aclarar eso, ¿no? No es lo mismo el colecho en situaciones de casas, digamos, de gente con cierto espacio y cultura, que en donde, digamos, vive la gente totalmente hacinada, ¿no? Eso era, fue un plan que Cristina sacó, que tenía 7 plantas dentro, no solo era el Moisés, ¿no? Porque el Cunita era un nombre fantasía. Él le quiso poner el nombre Guagua, que era un nombre que nos representaba más, pero estaba totalmente, digamos, ya usado el nombre, y no se lo dejaron poner, y bueno, salió Cunita, que a mucha gente que no leía, viste, solamente títulos, con la señora Ocaña, digamos, que fue la que propulsora de que la quemen la Cunita, junto al gobierno de Macri y el juez Bonadío, ¿no? Así que, bueno, ese plan que salvó muchas vidas de madres, de hijos, de bebés, bueno, que fue maravilloso en el año que existió. Cristina la sacó justamente antes de perder las elecciones con Macri, cuando se enteró que mi hijo estaba con cáncer y se moría. Ella lo iba a lanzar después de las elecciones, pero no, lo lanzó antes. A tal punto que Tiago no llegó a ver que perdimos, ¿no?, las elecciones en ese momento. Pero digamos que las muertes se salvaron, se evitaron durante muchos años. Y Axel Kicillof la lanzó nuevamente, y bueno, ya con, digamos, con otro tipo de fabricación, pero con el mismo sistema, con el grupo de mi hijo, que en ese momento se llama Polenta, y que ellos dieron las indicaciones de cómo hacerla, y bueno, y se relanzó. En la actualidad no sé si se siguen dando, la verdad que no tengo idea.
0: Tenemos la

0: la compañera Leonor Luna, que primero me decía, no me animo, y ahora me dice, por favor, quiero hacerle una pregunta. Entonces le hacemos un pase a Leonor.
1: Hola, ¿qué tal? ¿Cómo te va, Álvaro?
2: Hola, Leonor, ¿cómo estás?
1: Sí.
2: No llores, ¿eh?
1: No. ¿Cómo me conoces?
3: La conoces.
1: Ya me estaba emocionando porque realmente escuché, miré el video que me mandaste y vi a sus compañeros y a la universidad pública cómo trabajaron, sí, el esfuerzo que tuvo y aparte el apoyo de lo que es un orgullo ver realmente la universidad pública de mi país trabajando en más que nada para la gente más carenciada, ¿no? Y brillante, aparte tu hijo, brillante.
2: La verdad que, mira, el mejor de todos nosotros, duró poquito, pero hizo tanto, ya te digo. Mirá, tenía cosas como, no sé si viste en el video, no solo el plan Cunita, que fue maravilloso desde ya, y tenía una función muy, muy noble, pero viste que tuvimos gobiernos muy, demasiado, digamos, obscenos, ¿no? En todos sus ámbitos, y quisieron quemar algo que realmente no tenía sentido, porque no tenía una bandera ideológica o política, era para todos, así que todo aquel que lo necesite. Podían ser.
0: Y además con una perversidad, Álvaro, porque recuerdo bien que el argumento para quemarlas era que eran perjudiciales, que los materiales serían tóxicos o que serían endebles y que eran un riesgo para las familias, cuando estaba utilizado y probado largamente de que no era así.
2: No, pero aparte te cuento para que entiendan un poco la audiencia. El primero era un trabajo para la facultad, no era para Cristina ni para nadie, era un trabajo para la facultad, ¿sí? O sea, un trabajo práctico. Simplemente que como Tiago era militante de la Cámpora y alguien se enteró y se lo dijo a Cristina, mirá, este pibe maravilloso, Cristina dice, lo quiero conocer, ¿no? Y bueno, se lo llevó, pero te digo, en realidad el producto era para la facultad, era una tarea. Esa tarea, antes de salir a alguien, tiene que ser aprobada por los profesores. No tenía nada. Y Santiago, mi hijo, y acompañado por mí, mirá, en ese momento, porque yo tenía algún vínculo con el tema de marcas y patentes, estuvo viendo todo tipo de normas como para tener todas las ventajas posibles, viste, sobre el producto. Nada de lo que él eligió y consultó en todo el mundo, porque los alumnos de, como decía recién Luna, todos los alumnos ahí tienen que investigar y tener una fuente real y concreta antes de hacer ningún producto. Por lo tanto, el producto era maravilloso. Lo que pasa es que quisieron poner que era una cuna y ponían chicos de 11 años, porque yo los vi hasta por televisión, a ella haciendo la denuncia, y a otros políticos, y ponían un chico de 8 años, y no leían el manual de 200 páginas donde decía que era para la... Mira, primero el eslogan, ¿no? Era para un nacimiento con equidad, eso era fundamental, ¿no? Y el tema era que era un Moisés, que era desde los primeros meses de vida hasta los 8 meses, punto. Era para ese tipo de criaturas y punto. No era para poner un chico de 10 años dentro de un corralito o una cuna o un Moisés, ¿cierto? En este caso, ese empezó por ahí el error. Y después que decían que había, digamos, coimas, que había, digamos, precios totalmente pasados. Ponía un ejemplo de comprar una cuna en 11, cuando vos y hoy vas a comprar una cuna, vos le preguntás las normas de seguridad, no, nadie te dice nada. Es decir, no existe eso. Él las inventó, las sacó de todas las normas de todo el mundo, las mejores que eran en Finlandia, en Suecia y demás, y la diferencia es que estaba hecho en un producto que hasta Estados Unidos la copió, eso tengo información, en madera MDF, que no tiene nada que ver con las pinturas, eran especiales, no tenía un clavo ni un tornillo, era todo por encastre. Así que, bueno, es largo de explicar, pero
0: es largo.
2: No.
0: Pero es muy bueno y es importante que el papá de Santiago, vos, Álvaro, bueno, te has puesto al hombro la tarea de reivindicar a tu hijo en esa cosa, en esa obra tan hermosa, tan maravillosa, y que salvó a tantas vidas de bebés. Tengo a mi compañero Daniel Calvet en el piso.
2: Bebés y mamás.
0: Sí.
2: Bebés y mamás. No era solo los bebés, sino también todo el cuidado de la mujer, ¿no es cierto? Con sus vacunas. Tenían que tener, en el manual tenían todas las indicaciones que tenían que tener para ser entregada la vacunita, no es que se la entregaban a cualquiera.
0: Es un dato que no teníamos y es muy importante. Sí. Te agradecemos. Porque bueno, así son pensadas las políticas integrales, ¿no? No segmentado, en el conjunto, en lo que hace a la vida real, con esa cabeza.
2: Mira, yo te quiero dar un detalle más de lo que era Santiago, pensando siempre en el otro, que era, bueno, era su manera, como lo criamos, como lo educamos, como nos educamos a nosotros también, ¿no? Que no era mirarse el ombligo y pensar que éramos el centro del universo. El tipo, en una de las materias que tenían de diseño, al principio de la carrera, en un momento le dijeron el tema era el agua, ¿sí? Y los chicos, no sé si lo viste en el video, decía la profesora, hicieron lo que tenían que hacer, ¿no? Algunos hacían termos, vasos, no sé, temas que tenían que ver con el agua de diseño que se podían vender en cualquier lado. ¿Sabes lo que hizo Santiago? Un sistema de agua potable para el Chaco.
0: Claro.
2: Porque él averiguó en dónde había problemas con el agua y la provincia más problemática con el agua era el Chaco en ese momento, no sé ahora. Y el tipo diseñó, pero algo increíble, si vieras el trabajo que se tomó. Y bueno, era así, él pensaba, el primer juguete que hizo era un caracol y solamente podían jugar dos chicos. Él decía que tenía que ser compartido, no podía jugar uno solo. Ese era Santiago.
0: Qué hermoso. Te decía, tenemos en el piso nuestro compañero Daniel Calvet, que está también muy emocionado, y le hago el pase para que pueda hacerte una pregunta.
2: Sí, dale, cómo no.
3: Muy buenas tardes, mucho gusto en conocerte, escucharte, al papá de Tiago. Bueno, realmente es emocionante esto. Además de ser un gran logro, ¿no? Porque la visión que tenía Tiago con respecto a esto y cómo se informó y por qué el tema de que los niños deberían separarse de la cama de los padres o de hermanos teniendo bajo pocos meses, ¿no?
2: Sí, claro.
3: Entonces, yo entiendo un poco de lo que es el tema de maderas y todo eso y sé que materiales nobles como los que utilizaron por encastres, el MDF es muy noble, yo he fabricado cosas en mi época de ver, porque hoy soy una persona con discapacidad visual, pero obviamente que utilizaron recursos muy nobles y materiales nobles y la inteligencia, ¿no? Y en ese momento el saber de que esto ocurría en el colecho, la probable o muy posible muerte de niños a escasos meses de edad, ¿no? Entonces digo yo, esto hay que seguir adelante y sé que tenés más hijos, los hermanos, acompañaron mucho esta obra importante y se han fabricado muchas cunas en ese momento con Cristina, creo que eran 70.000, algo así, que solamente fueron utilizadas 35 o 30.000. Y que después esta señora, la hormiguita viajera, ¿no? La señora Ocaña, se ocurrió siendo diputada que, bueno, se estaba cobrando mucho dinero, que sea, bueno. Lo que se sabe siempre con estos gobiernos de liberales y que han estropeado siempre la vida de las personas. Sí. Entonces digo yo, ahí en adelante, seguir con esto, sabemos que en este gobierno esto no va a suceder, pero sí seguir fabricando, construyendo para aquellos que en situación vulnerable, las familias más pobres que hoy están pasando por un mal momento, ¿no? Obviamente, nosotros apoyamos todo eso, obviamente. ¿Van a seguir adelante? Calculo que sí, ¿no? Obviamente.
2: Sí, consideramos que sí, que es un producto que tiene que seguir estando porque la pobreza no se terminó y en zonas, ya te digo, marginales, uh-huh, donde la gente vive así nada, generalmente mueren por asfixia o aplastamiento o por caídas de algún lugar, pisos de tierra o, digamos, con mala digamos, limpieza, lugares que no son aptos para la crianza, ¿viste? Como decía el eslogan de Cunita, que era un comienzo de vida equitativa. La equidad es fundamental y estamos viviendo un momento tan desigual y de tanta inequidad, donde quieren lograr, ¿viste?, ricos ricos y pobres pobres, ¿no? Uh-huh. Como prácticamente fue Latinoamérica siempre. Pareciera que nuestra clase media cada vez está a nivel internacional, están tratando de disolverla, ¿no? Porque es más fácil manejar así a la gente, ¿no? Habiendo con la pobreza, el miedo a perder un trabajo ya es terrible para las personas. Y eso está ocurriendo mucho.
0: Álvaro, por fortuna, como vos nos dijiste recién, el gobernador Kicillof está desarrollando ese emprendimiento y esperamos que bueno, tener suerte el año que viene y que se pueda seguir haciéndolo a nivel nacional. Ya tenemos que ir cerrando la entrevista. Hola. Si nos querés contar brevemente acerca de tu obra Desde el Silencio, ¿dónde la estarías presentando o dónde pensás que podés presentarla?
3: Así es.
2: Mirá, la obra Desde el Silencio es lo que vos anunciaste, que son cartas de jóvenes que le han escrito sus familiares y que nunca tuvieron respuesta, y bueno, a mí se me ocurrió darles respuesta a gente que murió sin recibirlas, ¿no? Que fueron asesinados y, bueno, y todo lo que sabemos. La obra, mirá, ahora tengo ganas, le escribí a la Casa de las Madres para ver si la podía dar ahí, me dijeron que con mucho gusto, lo que pasa que, bueno, viste, las fechas son fechas. Y yo le dije, mira, la verdad que no me importa la fecha porque, sobre todo, este año son los 50 años, así que de acá a diciembre es lo mismo para mí. Y, pero lo que realmente a mí me gustaría, si te digo realmente, sería colegio, ¿no? Que es complicado, pero bueno, colegios secundarios, porque la idea es mantener esa memoria. Yo soy muy hincha de la memoria, pero me parece que es fundamental, ¿no?
0: Es fundamental.
2: Tal es así que yo puse una frase, digamos, en mi obra, que de alguna manera refleja eso, ¿no? Que conocer nuestro pasado es fundamental para ver qué lugar ocupamos en el presente. Y eso es lo que no se tiene que perder, me parece a mí, ¿no?
3: Y universidades, ¿no? También, Álvaro.
2: ¿Cómo? Universidades, sí, claro.
0: Mirá, le hicimos los ámbitos educativos.
2: Exactamente, es una obra muy dura, muy fuerte. Vos sabés que no son actores, son todos personas que vienen de distintas disciplinas, que es como a mí me gusta la línea del teatro que yo hago, ¿no? Hay solamente una actriz, pero después son poetas, escritores, novelistas, soy editor. Y finalmente la que trabaja y cierra la obra es una historiadora muy conocida, que es la que termina de contar todo lo sucedido, ¿no? Y hay un pianista en vivo, y hay una bailarina de danza contemporánea al principio, que es,
0: Álvaro,
2: la que aparece
0: torturada. Ya tenemos que cerrar la entrevista, pero te rogamos a que cuando la estén presentando, con anticipación, nos lo comuniques, hagamos otra entrevista para invitar a que nos acerquemos todos, que va a ser muy interesante poder
2: verla. Me encantaría.
0: Muy bien. Entonces quedamos apalabrados ya.
2: Quedamos ya apalabrados y ya los tengo en mi corazón y les agradezco muchísimo esta audiencia. Gracias. Que hoy escuchó sobre la historia de mi hijo. Así que les mando un abrazo y un beso a todos gracias por llamarme.
3: Muchas gracias.
0: Muchas gracias. Acabamos de hablar con Álvaro Ares, quien es actor, director de teatro, autor de la obra Desde el Silencio, y además es papá de Santiago, quien fue el creador de Cunita. Y ahora, directamente, sin respirar, vamos a pasar al ciclo por la inclusión, porque ya nos hemos consumido mucho de sus minutos, así que les pedimos disculpas a todo el equipo. Las entrevistas nos fueron corriendo y eran todas tan importantes, de tanto contenido y volumen, que no podíamos cerrarlas. Leonor Luna, todo suyo.
1: Hola, bueno, nuestro espacio más que nada se trata de poder visibilizar. Acá cada día que pasa nos damos cuenta de que somos los invisibles. Entonces, como somos los invisibles, acá las familias más fuertes que nunca están acá presentes, porque tenemos una mamá nueva que nos está acompañando y que realmente te digo, yo la conozco hace muchos años, conozco a su hija, la preciosura de su hija, que también está en el grupo, porque realmente no podemos creer las cosas que nos están pasando y todos los días algo nuevo. Entonces, para dejar de ser invisibles, vamos a tratar de hacer un esfuerzo y contarle nuestra historia. Así que la invitamos hoy a Karina, mamá de Lucía. Queremos que darle la palabra, que ella empiece a hablar y después están las compañeras de siempre que van a seguir. Pero Karina, podés empezar a contarnos que vos venías a la escuela especial 21, ¿o no?
4: Correcto, buenas tardes a todos. Sí, así es. Yo soy mamá de Milagros Belén de Lucía, que iba a la escuela número 21 de Villa Porredón. Empezó a asistir ahí a los 14 años hasta los 21. La verdad que el acompañamiento de toda la escuela 21 y de los profesores, la verdad que en mi vida fue muy significativa, fue muy, muy importante para mí y para mi hija, ¿no? Principalmente para mi hija, porque pudo desarrollar todos sus talentos que ella tenía guardado. Los profesionales en distintas talleres le fueron sacando lo mejor de ella, ¿no? De Milagros. Hoy es una jovencita de 24 años, cumplió recién cumpliditos el 24 de
1: eso, feliz cumpleaños.
4: De mayo, el domingo pasado.
1: Feliz cumpleaños.
4: Gracias. Ahora está un poquito cansada, por eso no sale. Está un poquito cansada porque tuvimos un día bastante agitadito. Y bueno, nuestra historia viene, yo soy mamá soltera con ella, me tocó criarla sola, mi hija. Mili es una jovencita con síndrome de Down. Y bueno, la verdad que yo siempre digo que hace 24 años mi vida cambió di un giro de 180 grados. Soy mamá de 4 hijos. Milagro tiene hermanos, Mayra de 34 años, Marcos de 29, Brenda de 27 y Milagro, la pequeña, que vino solita. De mi primer matrimonio son mis 3 hijos y Milagro de un segundo matrimonio. Me tocó criarla sola. Su papá la abandonó por haber nacido con síndrome de Down a los 20 días de vida. A partir de ahí, bueno, mi vida cambió y me volví en esto que soy yo. Yo siempre digo que Dios nos manda hijos especiales, a los papás especiales, que vamos a pelearla como sea, con uñas y dientes, contra toda adversidad. Y así también nos está tocando hoy. Hoy creo que estamos peleándola muy duro. Tenemos todos los papás con hijos con discapacidad. Estamos dando una batalla muy dura porque nos pegaron y nos están pegando muy duro en sí. Y digo esto porque Mili desde los 21, que no está escolarizada, me está costando horrores conseguir talleres.
1: Eso te iba a preguntar, sí.
4: No conseguimos, los centros de día tienen, o sea, si no tenés obra social, no tenés centro de día, porque lo que es municipal y en las provincias o lo que sea, está en lista de espera, imagínate, desde que, bueno, Leonor nos conoce.
1: Y acá también está Patricia, que también la vas a conocer. Patricia era directora de la Escuela 21, la tenés que conocer.
4: Sí, la recuerdo también. Hola, Patricia. Hola, sí, la verdad que fue... Ustedes fueron, yo siempre digo que la Escuela 21 está plagada de hadas madrina, porque Mili es una jovencita que todavía vive en el mundo principesco, en ese mundo maravilloso que tienen ellos y esa forma preciosa que tienen de enseñarte la vida, de que uno pueda, y perdón si me emociona, que uno con el tiempo aprende a valorar las cosas más mínimas que hacen nuestros hijos, esos avances chiquititos, con la ayuda de ustedes, obviamente, con la ayuda de los médicos, uno aprende a vivir más livianito, a valorar las cosas sencillas, aunque nos toquen batallas difíciles como estos que a mí personalmente hoy me está tocando, de que mi hija hace 3 años que no tiene ningún taller. Nosotras nos mudamos a San Fernando, y bueno, el municipio de San Fernando tiene mucha actividad de polideportivo, natación, pero por ejemplo Milagro, que en la 21 tenía talleres de cerámica, de música, cocina, todo ese tipo de cosas no lo tiene, y se hace muy difícil poder mantenerla a ella ocupada, entretenida, con ganas, porque hoy cambió su carácter, por ejemplo, se reniega de nada, le cuesta mucho salir. Hoy queríamos estar ahí, presencial con ustedes, ir y saludarlos, pero ya salimos y fuimos a una reunión de la iglesia, y ya para la tarde no tiene paciencia, está con un problemita en un pie que requiere de una cirugía, entonces, como me dijo, me duele, directamente dije, bueno, hasta acá llegamos,
1: o sea que,
4: pero de alguna manera nos vamos a conectar.
1: Lo que más que nada escucho es que de repente es importante la existencia de las escuelas especiales, ¿no? Me parece que, aparte otra de las cosas que vos me decías, te ofrecías ayudar a los papás, porque ustedes en la puerta se ayudaban entre ustedes también, eso...
4: Por eso te decía que el hecho de que a mí, por ejemplo, me cambió hace 24 años mi vida, mi hija, porque también tenés o desarrollás eso de poder solidarizarte con otros papás, de que los trámites, los profesionales, los médicos, los talleres, los encuentros que se pueden, que muchas veces hay papás que tratamos de conectarnos y que se vuelvan a reencontrar los compañeros, cada tanto, porque a veces no da el tiempo. En mi caso me toca sola con todo, entonces yo me tengo que ir a trabajar y a su vez ocuparme de la parte médico de mi hija, del reglamento. Entonces es necesario las escuelas, los talleres.
1: Es importante, ¿sabe qué?
4: ¿No? Para ellos.
1: Es importante, como recalco siempre, que le voy a dar la palabra a una buena cabeza de la escuela, ¿no? Un buen directivo, como fue Patricia, que de repente no solamente hay que darle poder a una persona, y ahí te das cuenta que trata de qué clase de persona es, ¿no? Ahí teníamos a Patricia, que se ponía la camiseta y nos ayudaba siempre. Patri.
4: Sí.
5: Tal cual, hola, ¿qué tal? Sí, la verdad que la importancia que es el funcionamiento de la escuela, ¿no? El rol social que cumple la escuela. Es imposible pensar una sociedad sin escuela, es como el pilar de cualquier sociedad. Y bueno, mientras la mamá recién comentaba, yo recuerdo la importancia de trabajar esto en red, no solamente desde adentro de la escuela, sino hacia afuera, con los padres adentro de la escuela, con las madres adentro de la escuela, con la familia participando de los talleres, escucharlos, acompañarlos, porque es como dice la mamá, que desde que nacen la vida les cambia, y sí, obviamente, y están de profesional en profesional, con mucha carga, muy solas y solos, muchas veces, la mayoría de las veces las mamás se quedan solas. Entonces, bueno, hay que acompañar. Y qué cosa tan extraña, ¿no?, que en estos momentos de tanta crueldad y perversidad, porque se repite el mismo lineamiento en todas estas políticas de estos momentos, en la salud, en la educación, en el cuidado de las personas con discapacidad, en las personas mayores, es decir, cómo es el mismo patrón, ¿no? Y nosotros frente a eso, ¿cómo podemos pensar y mirar al otro, a la otra persona que tengo enfrente distinto? ¿Cómo puedo colaborar? ¿Cómo puedo ayudar? Y los pibes y las pibas tienen que estar en la escuela.
1: Exacto.
5: Es decir, hay que recuperar el espacio y hay que recuperar que los pibes mayores de 21 años estén adentro de la escuela.
1: Patri, una cosa, que lo tenía, me hiciste acordar. Yo estaba angustiada y enojada porque siempre la sociedad se olvida de que existimos, se olvida de nombrar la discapacidad, de las escuelas especiales. Es como que es una cosa constante. Y me recordaste que nuestros paseos a Chapamalat fue porque vos hiciste un pedido, mandaste una carta de pedido para que soliciten, para que acepten a la discapacidad. O sea, todas las escuelas iban, pero no la nuestra. Contalo.
5: Es así. Nosotros, dentro del proyecto educativo, porque yo siempre repito lo mismo, si bien yo era la cabeza visible de la escuela, era un equipo de trabajo, un colectivo de trabajo. Porque todos sabemos, los que pensamos de este lado de la grieta, pensamos que la construcción es colectiva y que es con el otro y con la persona que tengo al lado. No sé, nadie se salva solo.
1: ¿En qué año fue?
5: En ese contexto y con esa mirada, con un equipo de trabajo, que también hubo mucho trabajo hacia adentro de la escuela, porque nosotros tomábamos en ese momento todos los recursos que nos daba el ministerio, los equipos de contención, los encuentros con profesionales de la salud, invitarlos a la escuela, abrir la escuela. En este contexto nos dimos cuenta que nuestros pibes y nuestras pibas no tenían viajes de recreación o viajes pedagógicos ni excursiones, salvo los que hacíamos por la ciudad de Buenos Aires, ¿verdad? Entonces, un día averiguo, la mando a la trabajadora social que vaya a Acción Social, porque yo sabía que existía Chapamalat. Entonces digo, ahí tiene que haber una beta. Va la trabajadora social y me dice, no, Patri, imposible, porque no es para nosotros. ¿Cómo que no es para nosotros? Si el lugar está, tiene que ser para nosotros también. Entonces, hice una carta explicando la necesidad de que no había espacios para nuestros pibes y nuestras pibas. El primer año me la rechazaron, me dijeron que no. Ese año me acuerdo que ya estábamos todos reembalados, que nos íbamos, entonces con los papás de cooperadora organizamos 3 días a Santa Teresita para no dejarlos sin nada. Y fuimos a Santa Teresita en colectivo, fue una experiencia maravillosa. Y después, al año siguiente, volví a insistir en Acción Social, explicando que era necesario ese espacio, que aparte era para todos, un lugar para disfrutarlo. Y bueno, ya nos dijeron que sí. Y nosotros fuimos la primera escuela que pudo ir.
1: ¿En qué año fue?
5: Después de nosotros empezaron a ir otras escuelas de educación especial, porque ya estaba el lugar ganado. Es decir, esto de poder animarse y decir, no pensar que es imposible.
1: ¿En qué año fue,
6: no,
1: Ani?
6: Es como dicen los chicos muchas veces. Yo a Mili le enseñé siempre a decir en sus miedos y en decir no. Sí. Vos tenés que decir yo puedo, Mili puede, vamos, Mili puede. Y Mili pudo 2 millones de cosas que yo ni me imaginé que mi hija iba a poder hacer. Una era ir a los campamentos.
5: Claro.
6: Que obviamente
5: para los más chicos, claro. Para los más chicos, era los campamentos.
6: Una gran cebadora de mate. Aprendió con Leonor a tomar mate. Cuando. Y después nada, verla cocinar. Verla cocinar. Yo no podía creer que mi hija un día vino y me dijo que le picaban los ojitos y le lloraban porque hicieron, en el campamento habían hecho comida también, aprendió a armar la carpa, que yo no tenía ni idea, y ella me mostró, o sea, qué tan importante, cómo no apegarse a eso y decir sí, es por acá, hay que luchar, y
5: claro.
1: Perdón, le voy a dar la palabra a Anita, porque nos quedamos corta de tiempo, si no, entonces le doy la palabra a Anita.
6: ¿Ana?
7: Sí, estoy escuchando. Este, esos logros me parecen geniales. Bueno, hay chicos que pueden, otros que se quedan en el camino, pero bueno, conozco muchos chicos con esa discapacidad, y realmente yo no lo considero una discapacidad, considero que es una forma de nacer, y que son muy inteligentes, y cuando se le dan las herramientas logran muchas cosas. Mika tiene una amiga con síndrome de Down, y realmente mi hija pudo aprender muchas cosas de ella. Por eso digo que las discapacidades, cuando nos juntamos y cuando nos ocupamos y les otorgamos las herramientas necesarias, se pueden aprender muchas cosas que son útiles para su vida independiente. Por eso creo que las escuelas especiales son absolutamente necesarias, y me parece una crueldad realmente quitar esos espacios y esas herramientas a las personas que los necesitan. Los que tienen plata se van por otros lados y pueden solucionar su vida, pero los que no los tenemos necesitamos un estado presente.
1: Exacto. Totalmente. Le damos la palabra a Dani.
3: Bueno, muchas gracias. Bueno, yo quería aportar algo con respecto a Chapán Malal. En el año 2013, 2012, por allí, Cristina, mis compañeros de la escuela Gatti iban a Chapán Malal en la época de vacaciones, verano, cosa que después no ocurrió, después, creo que en la época después del 2016, ¿no? Comenzaron a recortar eso tan importante, ¿no? Sí. Que era un complejo turístico que hoy está tomado por los gobiernos de turno, en este gobierno principalmente. Y no permitiendo de ninguna manera que nadie más que ellos ocupen ese lugar tan lindo que en algún momento nosotros supimos disfrutar. Por otro lado, quiero comentarles también que yo integro un grupo importante de personas con discapacidad visual en la lucha por las escuelas especiales en este momento tan complicado, que quieren sacar a todos los mayores de edad de las escuelas. Y el comentario que yo siempre hago, porque estoy en defensa de todas las discapacidades y siempre escuchándoles a ustedes aprendo mucho, y les digo que no solamente miren el ombligo de ellos, se lo digo de esta manera, no así de esta manera directamente, pero se lo hago, de alguna manera se los digo. Entonces, porque hay otras discapacidades en las que hay que prestar mucha atención y hay que visibilizar mucho y ayudar a aportar las terapias, el acompañamiento, los transportes, los papás y los mamás, a quién cuidan los papás y los mamás, es lo que se habla siempre últimamente, porque ellos también tienen que trabajar, también tienen que tener sus, tienen que parar la olla, ¿no? Entonces, además de cuidar a sus niños y niñas, que siguen siendo niños y niñas después de los 22, 23, 24, 25, 26. Entonces, todo esto yo se los digo, porque a veces se quejan, y eso a mí me da un poco de bronca. Yo soy una persona con discapacidad visual, y tengo cerebro, piernas y manos, como les digo siempre, entonces camino. Ando, acompaño y ayudo. Entonces, todos deberían hacer lo mismo. Y en el caso de los chicos, hay que prestar mucha atención y hay que cuidarlos. Y en este caso de la mamá, que tiene un chico con discapacidad Down, los conozco. Una prima mía tiene un nieto, puro amor, pura inteligencia, y hay que acompañarlos. Así que, bueno, esto quería aportar nada más.
0: Esto que dice Daniel es tan importante. La unidad de todas las los espacios, los sectores, los colectivos, no me salía, los colectivos de la discapacidad tenemos que estar unidos. Y así como aquellos que estamos luchando por los derechos de las personas con discapacidad intelectual, que lo venimos haciendo desde el 2022, puede ser, Leonor, que salió la resolución en el gobierno de la ciudad para dejar afuera a los... Uh-huh.
1: Quedaron afuera directamente. Ya.
0: Para bueno. Claro, empezaron en ese momento y ahora prácticamente están afuera las personas mayores de 22 años de las escuelas especiales. Ahora les está tocando a las personas con discapacidad visual y a las personas hipoacúsicas. Y entonces ahora se están dando cuenta de eso lo que les veníamos diciendo nosotros, que nos acompañaran, que era tan difícil, que ellos tienen cerebro, que ellos tienen piernas, que tienen cabeza y corazón, entonces que nos acompañen. Ahora posiblemente, Daniel, logremos que nos acompañen, porque ahora estamos todos en la misma situación. Ahora también, lamentablemente, es un horror, es una tragedia que a las personas con discapacidad visual mayores de 22 años y a las personas con disminución auditiva o discapacidad totalmente, sordera total, les está por tocar. Ya se los están anunciando en sus escuelas, se los están avisando, como nos avisaron a nosotros en diciembre del 2022, que el año siguiente ya no iba a haber más escuelas. Y fue una cuestión progresiva, ¿no, Leonor? De a poco,
1: sí, pero
0: consistentemente.
1: Hay muchas áreas ahí donde en ese momento tampoco apoyaron, porque creyeron que no les iba a importar, porque no pasaba nada, no conocían a ningún discapacitado. La escuela primaria, los chicos terminan ahí en la escuela primaria, se les complica a los familiares, se les complica a los chicos, a los maestros, uh-huh. A las escuelas secundarias también se les complica, a los lugares privados también se les complica, porque también ahora están teniendo que recibir chicos discapacitados que primero estaban contentos. Ahora todo el mundo se está tomando conciencia que la discapacidad existe. Yo sé que no somos invisibles, porque saben cuando molestamos nada más. Pero bueno, yo lo único que quiero que sepan que esto nos está pasando hace mucho tiempo y las familias están mal.
0: Así es el momento de empezar a tomar conciencia de que, hoy lo dijimos varias veces, ¿no? Nadie se salva solo, lo dijo el Pito Salvatierra, lo dijo Lisandro Teskiewicz,
3: el Papa Francisco.
0: Lo dijo primero el Papa Francisco, evidentemente, pero hoy en este programa lo dijo el Pitu, lo dijo Lisandro Teskiewicz, lo dijo también Álvaro Ares, papá de Santiago, de Tiago Ares, y lo venimos diciendo nosotros. Así que le pedimos a nuestra audiencia abrir la cabeza, el corazón, empezar a sensibilizarse, porque ninguno se va a salvar solo y todos estamos en este mismo bote. En este bote que la comandanta Dayana ya me está haciendo señas de humo, porque ya nos hemos pasado 3 minutos, entonces nos despedimos al son de nuestro himno.
1: ¿En qué año fue lo de Patricia? ¿No? Bueno.
0: No sé si Patricia nos puede decir en qué año fue, teníamos la duda, el hecho de la carta a Chapadmalal.
5: Ya en pandemia hubo un recorte de...
1: No. La carta tuya, la carta para Chapadmalal.
5: Ah, no, sí. Yo pensé que me decías... No, la carta mía fue en el 2012, por ahí.
1: 2012.
0: Muy bien, porque nada se consigue sin reclamar, y en eso estamos.
3: Así es.
0: Señores y señoras y señores, ¿cómo se dirá? El inclusivo, no sé.
3: Para todos.
0: Para todos. Hasta el sábado que viene. Nos vamos con nuestro himno.
1: Gracias. Gracias a todas las mamás y a Patri, a todos. Gracias.
3: Buena semana.

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